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2: Muy, pero muy buenas tardes. ¿Cómo estás el día de hoy? Son las 7:06 y te doy la bienvenida a este torneo nocturno 93.1 Mix de tu FM. Te acompaño el día de hoy hasta las 11 de la noche. Muy contenta y emocionada de platicarte, al menos en esta primera hora, unos datos súper interesantes de la música que pasaron un día como hoy. Algo que tiene que ver con Nirvana y algo que tiene que ver con Red Hot Chili Peppers, que yo creo que lo vas a disfrutar. Así que quédate conmigo. Vamos en el día jueves del Mix en Serie con Nina Cherry. La verdad, lo hemos gozado y hoy viene algo bastante, bastante bueno. Así que ya sabes, quédate conmigo. Gracias por sintonizarme a través de tu aplicación iHeartRadio y vámonos con la música. Esta canción que va perfecto con este casi inicio de otoño. No hemos iniciado otoño, ¿verdad? O ya iniciamos, Majito, ya, ¿verdad? Ya, el 21 iniciamos otoño. Ya los días son más cortos, las noches más largas. Así que te acompañaré, en teoría, más tiempo. No, ¿verdad? Son 4 horas, es lo mismo. Quédate conmigo. Soy Emma Colina, estás en 93.1 Mix, 80s, 90s y más.

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0: Estamos de regreso en 93.1 Mix, 80s, 90s y más. Oigan, cuando se rían, fíjense bien que hay cerca de ustedes. Me estaba riendo aquí con Marijo Castillo. Oye, centímetros más y me vuelo el ojo, majito. Me pegué con la esquina de la laptop en la ceja. Y ya me está saliendo un chipote en la ceja. Ay, qué bueno que ya es jueves. Ay, qué bueno, mañana sí salimos. Si mañana me ven en la calle con un chipote, pues ya saben por qué fue. Soy Eva Colín y sigue conmigo a través de iHeartRadio. Ay, aquí contándote las historias que pasan en cabina. ¡Qué locura! Oye, estamos el día de hoy, bueno, celebrando algo bastante chido de la banda Red Hot Chili Peppers, que honestamente, pues yo creo que no lo estaríamos esperando. A veces los días son como muy normales, muy así. Chécate qué canción te voy a poner el día de hoy, que pertenece a este gran álbum. Y es que justamente un día como hoy, Red Hot Chili Peppers estaba cambiando las reglas de la música. Un 24 de septiembre 1991. O sea, estamos hablando que parece que fue ayer, pero ya tiene sus añitos. Give It Away, esta rola que pertenece a este álbum que estaba saliendo un día como hoy, Blood Sugar Sex Magik, quinto álbum de estudio, uno de los discos que definieron la carrera de la banda. Este disco, bueno, fue producido por Rick Rubin y mostró cómo esta nueva faceta de Red Hot Chili Peppers ya traían más funk, ya traían más rock, más punk, algunas melodías un poquito hasta más como introspectivas, ¿no? Clásicos como este que estamos escuchando de Give It Away, Under the Bridge, Suck My Keys o Breaking the Girl también es una muy, muy buena canción que, bueno, podemos disfrutar en este discazo que fue un éxito comercial, alcanzando el número 3 de Billboard 200 y ha vendido más de 13 millones de copias a nivel mundial, 7X platino en Estados Unidos, así que, pues sí, Blood Sugar Sex Magik no solamente convirtió a esta banda en una banda masiva, sino que fue definitivamente un antes y un después en el rock de los noventas. Es un discazo. Yo creo que de los mejores de los noventas no hay una canción que podríamos decir, no, esta canción no me gusta. Es de esos discos que te metías tú a Mix Up cuando Mix Up era chido y te ponía los audífonos y podías aventarte todo el disco ahí paradito disfrutando. Así que, bueno, es una muy buena canción, un muy buen disco. Más adelante estaremos platicando también de Nirvana, que por ahí es también está estrenando un aniversario. Así que quédate conmigo en 93.1 Mix, 80s, 90s y más. Ten cuidado cuando te ríes, no te vayas a volar un ojo. Te saludo otra vez de iHeartRadio. Yo soy Emma Colín.
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0: Estamos de regreso en 93.1 Mix, 80s, 90s y más, también a través de iHeartRadio. Y el día de hoy, bueno, te traigo este dato interesante. Gracias por estarme siguiendo también en redes sociales, arroba Emma Colín en Mix. Y bueno, el día de hoy, 35 años, una cosa maravillosa, y es que un día como hoy, estaba lanzándose Nevermind de Nirvana. Clasiquísimos como esta rola que te voy a poner. Claro que la ubicas. 1991 lanza este álbum que pasó a ser una apuesta de ventas moderadas a convertirse en uno de los discos más importantes de los noventas, impulsado por esta rola que estamos escuchando, Smells Like Teen Spirit, y Nevermind llega a... yo creo que lo que hace este disco es que toma el grunge que estaba teniendo Seattle y lo lleva a todo el mundo y convierte a Nirvana en una de las bandas más influyentes de su generación, porque claro, tú y yo la ubicamos perfecto, y muchas generaciones, que vinieron detrás de nosotros también y que al día de hoy siguen naciendo nuevos fans, ¿no? Y justamente este álbum llega al número uno del Billboard 200 allá en enero de 1992, desplazando a Dangerous de Michael Jackson. Una locura. 30 millones de copias vendidas a nivel mundial. Certificación diamante. En 1999 superó los 10 millones de unidades en Estados Unidos. Imagínate. Una locura, definitivamente. Solamente le tardó siete añitos para poder ser diamante. Y bueno, además de Smells Like Teen Spirit, recordemos que clásicos como Come As You Are, Lithium in Bloom fueron los que consolidaron este sonido que pues terminaría definiendo a toda una era del rock. Y pues sí, discazo. Quédate conmigo en 93.1 Mix, 80s, 90s y más. Madonna, Santana, Tattoo nos acompañan más adelante. Yo soy Emma Colín. Continúa conmigo también a través de iHeartRadio.
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18: Taylor Swift anuncia The Life of a Showgirl, The Encore, que incluye 4 canciones nuevas. Harvey Weinstein fue condenado a 15 años de prisión por agresión sexual a un asistente de producción en 2006. El productor de Resident Evil está trabajando en una película de Silent Hill. Robert Eggers dirigirá una nueva adaptación de Romeo y Julieta. Kacey Musgrave encabezará el homenaje a Dolly Parton en los MTV Video Music Awards 2026. El nuevo sencillo de U2, Silencio, ya está disponible.

0: Estamos de regreso, ya son las 7:54, gracias por acompañarme a través de iHeartRadio. Yo antes de pasar a la siguiente hora donde nos vamos a ir con Mix en Serie, te quiero preguntar, el día de hoy escuchaste este gran especial que tuvimos con Celine Dion. Espero que sí lo hayas escuchado. Y si no, pues déjame decirte que tenemos repetición de este especial. Así que si tú te perdiste la transmisión del especial de Celine Dion, no te preocupes. Este sábado 26 de septiembre se va a volver a transmitir a la 1:00 p.m. Así que acompáñanos en la repetición de este especial. Grandes éxitos, es grandes canciones que se quedaron para siempre con nuestra la memoria, y yo me sentí el día de hoy Rose en cierta parte del especial. Ah, no era Jack, ¿verdad? Jack. Yo ya me estoy echando la mujer, no puede ser posible, ya se me olvidó la película. Oye, entonces recuérdalo bien, sábado 26 de septiembre, 1:00 p.m. aquí en 93.1 Mix, 80s, 90s y más, este especial de Celine Dion. Y la próxima hora nos vamos a ir con otra canción y otro momento súper interesante dentro de la carrera musical de Nina Cherry. El día de hoy nos vamos a ir con un poquito más de estas canciones o bandas que probablemente tú ya ubiques, que era cuando ya era un poquito más famosa y que pues regresaba, bueno, no, participaba en grandes bandas como Massive Attack o Yuzu and Duh. Así que estaremos hablando de eso más adelante. Quédate conmigo, 93.1 Mix, 80s, 90s y más, a través de iHeartRadio, 7:56.
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2: Estamos de regreso en 93.1 Mix, 80s, 90s y más. Acabas de escucharlo justamente. Gracias también si estás escuchándome a través de tu aplicación iHeartRadio. Mándame tu talkback y déjame saberlo. Y bueno, como te estaba diciendo, estamos en esta semana, vamos un jueves, que probablemente el día de hoy digas que Nina Cherry trabajó con él. Así es. A estas alturas de la semana ya sabemos que no llegó de la nada, que conocía a todo el mundo, o que quizá no a todo el mundo, pero sí a los más importantes. Así que el día de hoy estaremos hablando de que trabajó con Massive Attack, con Guru de Gangstar, con Michael Stipe de R.I.M., también de Jussu, y la cosa se pone todavía más interesante cuando descubres que muchas de estas conexiones ocurrieron mucho antes de que esos nombres fueran lo que el día de hoy conocemos. Así que es una gran, gran artista que hoy vamos a seguir descubriendo. Can't Take My Eyes Off You. ¿A quién le has dedicado esta canción? Es una canción como, yo podría decir romántica, pero no sé tú qué pienses. Sigue conmigo también a través de iHeartRadio. Yo soy Emma Colín. Son las 8:05 y también trae algo de actitud a esta canción.

0: La reina Britney Spears en 93.1 Mix, 80s, 90s y más. Pero chécate esta canción que te voy a proponer el día de hoy como parte de nuestra serie. Chan, chan. Por ahí debe de sonar. ¿Por qué no suena? ¿Por qué no suena? Ahí está. Está como suavecita la canción. Es buena, es buena. Ahí está. Listo. Esta es la canción que te propongo el día de hoy. Money Love, de Nina Cherry. Y es que aquí viene lo bueno, aquí viene lo bueno. Esta canción tiene un detalle musical que está buenísimo. Aparece por allá en el 92. Forma parte de Homebrew, es el segundo álbum de Nina Cherry. Y aunque el disco tiene un sonido mucho más relajado, como experimental, ¿no? Rao Like Sushi, pues seguía haciendo como rapear y demás, mezclando mundos. Y en los créditos de Money Love aparece Nene, Cameron McVie, Jonathan Sharp, pero también encontramos a dos nombres enormes de la música. Está Kenny Gamble y Leon Huff. Si esos nombres no te suenan, podrías decir tú, no lo sé. Pero Gamble y Huff fueron fundamentales en el llamado Philadelphia Soul, especialmente a través de Philadelphia International Records. ¿De quién estoy hablando? Detrás de canciones y producciones de artistas como OJ's, también Blue Notes, Teddy Pendergrass, que también Teddy tiene unas rolotas. Y bueno, fíjate más o menos en la película que te voy armando. Nina venía del punk, ya había pasado por el hip hop, estaba haciendo pop y ahora estaba conectando con compositores fundamentales del soul estadounidense. Y entonces aquí es como un esto sí, esto no. Es como un, hey, ¿qué onda? Esto me gusta, vámonos con esto también. Chécate. Va mezclando todo y es justamente esto, es un disco un poquito más experimental con colaboraciones que muestran lo amplio que era el círculo musical que ya traía. Y también estaremos hablando de otro personaje, Guru de Gangstar, que si tú lo escuchaste, híjole, siempre hitazos. Así que cuando regresemos vamos a descubrir cómo un artista británico sueco termina compartiendo disco con una de las figuras más importantes del hip hop de Nueva York. Un rolón que estaremos escuchando y también una banda con la que vamos a conectar que definitivamente tú ubicas. Quédate conmigo en 93.1 Mix, 80s, 90s y más. Yo soy Emma Colín presentándote a Nina Cherry esta semana a través de iHeartRadio. Son las 8:15.
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0: ¿Qué tal? Hola, mis amigos. Oye, queremos conectar contigo, platicar y hacer que la pases bien. 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
13: Hola Emma, buenas noches, presente, escuchándote como todas las noches, aquí un poco enferma, pero muchos saludos Emma, hasta luego.

0: Estamos de regreso en 93.1 Mix, 80s, 90s y más. Una gran canción que acabamos de escuchar. Quiero mandar saludos en este momento antes de pasar justamente con la canción que te voy a proponer el día de hoy a mi querida Angélica Cepeda. Oye, qué chulada, que también quiere mandar saludos a Josué García Jiménez en Estados Unidos de parte de... Espérate tantito. Esto tiene que ser así, ver. Esto es más tranquilo. Okay. Dice, ¿puedes mandar saludos a Josué García Jiménez en Estados Unidos de parte de su novia Angie Cepeda de Cancún, que lo mega amo? Y por ahí, mi querida Angie, le manda su besote tronado. ¿Cómo de que no, mi querido Josué García? Y es que andamos viendo cómo utilizar el TalkBack. Yo creo que les voy a hacer un tutorial con video para que no haya falla y todos puedan participar, porque de repente me dicen cómo se usa, así que les voy a hacer un tutorial. Pero ahora sí, vámonos con la música que te propongo el día de hoy. Chécate esta canción. Tranquilona parece, ¿verdad? Es una canción de Massive Attack. Y es que, ¿por qué viene esto? Vámonos con una de estas conexiones que hacen que esta semana valga la pena. Massive Attack, antes de que el trip hop se convirtiera en una etiqueta que todo el mundo utilizaba para describir música oscura, atmosférica, electrónica. En Bristol estaba ocurriendo algo muy interesante. Nina Cherry estaba conectada con esa escena. Vámonos a 1991. Hymn of the Big Wheel, incluida en Blue Lines, el álbum debut de Massive Attack, y Nina participaba en la canción como coautora, arreglista y voz de fondo. Hay algo todavía más bonito en esta historia, que Nina y Cameron McVie estaban muy cerca de ese colectivo creativo. De hecho, años después, Nina cuenta que buena parte de ese mundo musical estaba literalmente alrededor de ellos. Músicos, productores, amigos entrando, saliendo de su casa, trabajando juntos, creando música. Y eso ayuda a entender por qué las colaboraciones de Nina parecen tan inesperadas, porque para ella no lo eran. O sea, ella estaba acostumbrada, era su círculo, la gente con la que estaba creando, y Blue Lines terminaría convirtiéndose en uno de los discos fundamentales para el desarrollo del sonido que posteriormente conoceríamos como el trip hop. ¿Hay historia musical? Claro que hay historia musical esta semana, por eso te estoy presentando a Nina desde sus inicios. Ahora, también estaba metiendo mano en un disco que iba a cambiar la otra parte de la música británica. Eso a mí me parece fascinante, porque Nina nunca tuvo que aparecer o aparecer al frente de todas las canciones para dejar su huella. A veces estaba en los créditos, a veces en el micrófono, a veces escribiendo, arreglando, o estaba ahí acompañando, formando parte como del experimento. Todavía nos faltan dos nombres, son buenísimos. Si yo te digo Michael Stipe, ¿qué tiene que ver con Nina Cherry? Mucho más de lo que imaginas. Quédate conmigo porque vamos a cerrar con una gran canción. En 93.1 Mix, 80s, 90s y más. Sigue conmigo también a través de iHeartRadio. Son las 8:36.
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Estamos en 93.1 Mix, 80s, 90s y más, y vámonos con este rolón que te propongo el día de hoy. Chécate nada más. Regresamos a esta canción. Esta canción de Money Love, y es que por aquí hay conexiones por todos lados. Oye, Macolini, gracias por mandarme tu talkback en iHeartRadio, y aprovecho para mandar ese besote tronado a la pequeña Mar, que nos mandó también un talkback hace ratito. Muchas, muchas gracias. Felicidad eterna. Oye, vamos a regresar con esta canción, Homebrew, y es que este disco tiene una pequeña colección de Perdón. Es que entre los invitados aparece Guru de Gangstar, y la verdad es una cosa maravillosa. La canción se llama Money Love, pero el discazo es buenísimo. Chécate nada más. Michael Stipe, el vocalista de R.I.M., los dos acreditados como invitados en Homebrew, que es el disco que, bueno, estamos presentando, y tenemos una combinación que en papel parece completamente imposible, porque es una mujer que venía del post-punk británico, un rapero de Brooklyn, y el vocalista de una de las bandas de rock alternativo más importantes de Estados Unidos. Y entre todo esto, Nina aparecía en medio. Precisamente la historia que estamos contando esta semana, y la lista todavía sigue, porque después llega una de las colaboraciones más famosas de toda su historia, Yusun Dur, y eso ya lo estaremos dejando para mañana. Hay otro dato que me encanta. Nina también trabaja con gente que después tendría carreras enormes. Geoff Barrow, por ejemplo, quien años después sería una de las figuras centrales de Portishead, y es una cosa maravillosa. O sea, aquí traemos de todo. Mañana vamos a cerrar este recorrido.

0: La conexión que probablemente más gente sí recuerde. Ubicas la canción de Seven Seconds, ¿verdad? Solamente con eso te lo dejo para que veas que por ahí hay mucha, mucha conexión con el mundo de la música. Pero vámonos con más porque se viene más adelante, más información, más música aquí en 93.1 Mix, 80s, 90s y más. Yo soy Emma Colín y como te dije hace rato, yo te quiero ser muy franca. Hay veces que me dicen, oye Emma, yo ya tengo la aplicación, ya la intenté de mil y un formas y no sé cómo mandarte un talkback. ¿Cómo le hago? Mira, yo aquí te lo voy a platicar, pero más tardecito te subo justamente un tutorial de cómo tienes que hacerle. Es muy sencillo. Primero descargas tu aplicación de iHeartRadio. Ya que la tengas descargada y la abras, en el inicio, en la parte de arriba te va a salir una lupita, un buscador. En el buscador le pones 93.1 Mix Cancún, así tal cual. Y te va a salir nuestra estación. Recuerda bien cómo es nuestro logo. Selecciona la estación. Te va a salir una pequeña bienvenida. Estás entrando a 93.1 Mix. Algo así. Ya que tengas eso, al ladito del icono de play o de stop, cualquiera de los dos, vas a ver ese micrófono blanco dentro del círculo rojo. Es esto, talkback. Tú lo presionas, te empieza a dar un conteo de 3, 2, 1 y empieza a grabar. 30 segundos son los que tienes para mandarnos un saludo, mensaje, felicitación, lo que tú quieras. Y nosotros lo pasamos al aire, así como ya lo escuchaste. Así que ya sabes, eso es lo que tienes que hacer para ponerte en contacto con nosotros a través del talkback en iHeartRadio. Y aparte de eso, es completamente gratis y puedes mandar los que quieras. Y ahora sí, más adelante nos vamos a ir con la respuesta esté en el aire. ¿Y qué crees? Así es, señores, hoy vamos a recordar cuando nos agarrábamos a besos con esos muchachos, muchachas, que a veces no sabíamos cómo hacerle. Y la pregunta del día de hoy está bastante interesante. La pregunta es así. Ahí te van. Tenemos que poner el efecto, ¿verdad? Aparte del juego de botella, ¿con qué otro pretexto conseguiste un beso? ¡Auch! Que suenen los besotes tronados en 93.1 Mix, 80s, 90s y más. También a través de iHeartRadio, mándame tu talkback y cuéntame qué pretextos utilizabas para agarrarte a besos a alguien. 8:54.
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3: Estamos de regreso en 93.1 Mix, 80s, 90s y más. Yo soy Emma Colín y nos vamos a divertir un montón en esta hora. De la respuesta está en el aire, porque tú y yo lo hicimos. Claro que sí, en algún momento utilizamos algún pretexto. La pregunta del día de hoy en la respuesta está en el aire. Aparte del juego de botella, ¿con qué otro pretexto conseguiste un beso? ¡Qué cosa tan más bonita cuando robábamos besos, ¿verdad? Sigue conmigo y cuéntamelo, ya sabes, a través del Talkback en iHeartRadio completamente gratis. O si no, en Facebook, arroba Emma Colín en Mix. También por allá te dejo una publicación y por ahí también participamos y platicamos. Así que cuéntamelo, ¿cuáles serían esos pretextos que muchas veces tú utilizaste? Life is Life, este rolón de Opus. Acompañándonos, iniciando esta hora de música, 9:05. Gracias por sintonizarme también a través de tu aplicación iHeartRadio, donde espero que participes y me mandes tu talkback. Quédate conmigo, yo soy Emma Colín y 93.1 Mix de tu FM.

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Sefri Duo en esta noche 93.1 Mix 80s, 90s y más. Yo soy Emma Colín y estamos justamente en esta hora de La Respuesta Está en

0: Oye, el día de hoy estamos platicando con un tema bastante interesante. Soy Emma Colín, saludándote también en iHeartRadio. Mándame tu talkback y cuéntame el día de hoy. Esta pregunta, que la verdad a mí me parece divertida. La pregunta del día de hoy en la respuesta está en el aire es... Aparte del juego de la botella, ¿con qué otro pretexto conseguiste un besote? Así, esos besotes tronados que anhelabas darte. Por aquí, mi querido George, desde La Piedad, me dice... Ese estaba muy bueno, muy bueno. Me dice, para conseguir un beso a través... para conseguir un beso... Era a través del número 21, en los boletos que te daban en el cine o en el bus. No, hombre. Y ahí te dabas tus boletitos en el bus, y ahí venía uno contando, ¿no? Ahí venía uno así de, a ver, 7 más 2 más no, y me pasé. No, hombre, ya van 25, no lo puedo cambiar. Te salía 21 y ahí ibas con la muchacha, muchacho, que te gustaba y le decías, ¿me cambias un 21? Y ahí veíamos si se lo cambiaba o no se lo cambiaba. Que a mí, la verdad, era como de las formas más decentes en donde pedías permiso para que te cambiaran un 21. No, no era así de comper, llega. No. Mira, oye, ¿me cambias un 21? En mi pueblo, porque pues yo vivía en un pueblito, ¿verdad? En la juventud, era muy pequeñita y vivía en un pueblito, se cambiaban hasta estos cositos de las latas, los que cuando le rompes así, cuando hace se caen, bueno, eso se los intercambiaban. Y luego ahí andaban los muchachos y las muchachas con sus pulseras llenas de esos, y entonces juraban que eran los besos que habían cambiado. Ay, no, a veces éramos, pero bien visionados, dirían por ahí. Oye, cuéntame tú, ¿cómo conseguías robar esos besos, aparte de con el juego de la botella, donde hasta escogías tu lugar, ¿te acuerdas? Bueno, cuéntamelo a través del talkback en iHeartRadio, o si no, también en Facebook, @emmacolinenmix. Sigue 93.1 Mix, 80s, 90s y más, 9:14.
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3: Amigos, buenas noches. Uriel, por acá andamos escuchándote. ¿Y qué crees? Que yo no iba a escuchar el mix de Celine Dion porque la única que conocía de ella era la de Titanic. No lo escuché completo, pero la parte que escuché dije, wow, sí lo voy a escuchar ahora, completito, y voy a escuchar más de ella, porque sí, hermosa voz. Saludos, buena noche, bye.

0: Estamos de regreso. Una intervención más contigo. Son las 9:34 p.m. Gracias por acompañarme también a través del Talkback en iHeartRadio y platicarme el día de hoy. Esta, fíjate que no se han animado mucho, muchachos. ¿A poco ustedes nunca robaron un beso? Se me salió hasta lo norteño y ni día yo soy. Soy Eva Colín, desde el centro del país, transmitiendo desde Cancún, Quintana Roo. Oye, gracias por estar conmigo, también a través de redes sociales, arroba Eva Colín en Mix. La pregunta del día de hoy es la siguiente. Aparte del juego de botella, ¿con qué otro pretexto conseguiste un beso? ¿Se vale de esos que antes no respetábamos el espacio personal? Y pues ahora que ya se pide un poquito más de permiso. Por aquí mi querido Luis me dice, ¿conoces aquello de cambiar un 21? Sí, mi querido Luisito, ese de cambiar un 21, yo creo que es de los más top. Cuando usabas transporte público, dice Luis, los números del boleto que te daban al sumarlos tenían que dar 21. Y le decías a la chica, ¿me cambias un 21? A veces era sí, otra vez era no. Sí, yo creo que decían que sí cuando les gustabas a la chica. Definitivamente. Mi querido Luis, gracias por participar. Aplausos, aplausos. Vamos a ver por acá qué me dicen en iHeartRadio. Buenas noches, hola, hola.
1: Yo conseguía besos jugando semana inglesa. Te ponías la espalda con espalda.
0: Claro.
1: Y decías lunes y tenías que voltear la cabeza a la derecha o a la izquierda.
0: Sí, es cierto.
1: Y si coincidían las cabezas de todos los dos a la derecha, los dos a la izquierda, era beso. Si era uno a la derecha y uno a la izquierda, era cachetadón, loca.
0: Sí,
1: muy divertido, pero buenos besotes.
0: Buenos besotes que nos dábamos, ¿verdad? Híjole, qué tiempos, pues. Oye, y eso es cierto, la semana inglesa era verdad. Pero, ¿sabes qué estaba chido cuando te decían, sí, sí quiero jugar contigo semana inglesa? Tú ya sabías que le gustabas a esa persona. Ya sabías que al menos le gustabas. Y entonces era lunes y todos iban contando, beso, cachetada, beso. Y ahí estabas tú bien emocionada. A ver cuántos besos, o esperabas que te saliera cachetada cuando el muchacho en cuestión no te gustaba, ¿no? Qué locuras hacíamos antes y al final te contaban cuántos besos, cuántas cachetadas. Qué interesante. Yo soy Eva Colín, recordando aquellos tiempos donde robábamos besos a través de iHeartRadio. Recuerda que puedes utilizar el Talkback y contarme cómo conseguías esos besos robados, aparte del juego de botella. Sigue conmigo también a través de redes sociales, ropa y Macolina el Mix, 9:37, 93.1 Mix, 80s, 90s y más.
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10: Taylor Swift anuncia The Life of a Showgirl, The Encore, que incluye 4 canciones nuevas. Harvey Weinstein fue condenado a 15 años de prisión por agresión sexual a un asistente de producción en 2006. El productor de Resident Evil está trabajando en una película de Silent Hill. Robert Eggers dirigirá una nueva adaptación de Romeo y Julieta. Casey Musgrave encabezará el homenaje a Dolly Parton en los MTV Video Music Awards 2026. El nuevo sencillo de YouTube, Silencio, ya está disponible.

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0: Estamos de regreso en 93.1 Mix, 890s y más. Gracias también si estás a través de tu aplicación iHeartRadio. Ya te grabé el tutorial, más al ratito te lo subo para que, pues bueno, puedas ver cómo se usa el talkback y puedas mandar más y justamente participes en todos los programas en vivo aquí en 93.1 Mix. Oye, el día de hoy nos aventamos con una pregunta que no todos se animaron a contestar, pero que definitivamente estoy segurísima. Segurísima que tú robaste más de un beso. Porque, bueno, la pregunta del día de hoy en la respuesta está en el aire. Mira, aparte del juego de botella, ¿con qué otro juego o de qué otra forma conseguiste un beso? ¿Te acuerdas de verdad o reto? Dos verdades, una mentira. ¡Híjole! También eso estaba bueno, ¿eh? También eso estaba bueno. O qué tal cuando ya no utilizabas juegos y ya aplicabas la de bostezar en el cine, hace frío, ¿verdad? Te paso mi suéter y ya te pasaban muy amablemente el suéter. Y entonces ya te daban por ahí un abracito y después de eso... Estaba bastante interesante, pero bueno, estaba muy bueno, muy bueno, muy bueno. Así que, oye, ¿sabes de qué me acordé también? Yo en la prepa, a mí no me gustaba porque me daba mucho asco jugar ese juego, pero me acuerdo muchísimo que mis amigos jugaban el juego de pasar la tarjeta. ¿Alguna vez lo escuchaste, lo jugaste, lo viste? Y es que era de que te ponías una tarjeta justamente así en el labio, ¿no? Y le haces hacia adentro, ¿no? Así... ¿Alguna vez lo hicieron? Y entonces te ponían la tarjeta y tenías que irlo pasando porque era una rueda. Se te cayó la tarjeta y evidentemente te dabas un beso y esa era una forma de robar besos. Así que, híjole, a mí me daba mucho asquito porque sentía que se pasaban todos la baba. Por aquí mi Dani Leija me dice, con respecto al robo de besos, fui muy malísimo. Nunca robé besos, a mí sí me los robaron. Mira... ¡Auch! Dice, con el pretexto de estar tristes varias veces me hicieron caer. Yo de buen amigo y buena escucha, ellas abusadoras. Ay, híjole, Dani, como que tengo mis dudas, ¿eh? Como que siento que también seas bueno, está bien, porque soy buenísima onda. Un muchacho de bien. 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Vámonos con más. Hoy estaremos platicando algunos datos interesantes de artistas mix. Te traigo uno muy bueno de Ingrid. Así que quédate conmigo en 93.1 Mix, 80s, 90s y más. Yo soy Emma Colín.
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2: Estamos de regreso, una hora más acompañándote aquí a 93.1 Mix de tu FM, súbele a la radio. Hoy vamos a escuchar a algunos artistas mix y te estaré dando datos interesantes de sus canciones de la banda, algo de Ingrid y también estaremos platicando algo de Midnight Oil. Así que quédate conmigo, esto es 93.1 Mix, 80s, 90s y más. Espero que esta noche de viernes chiquito, de jueves, te vaya sonriendo bastante bien. Soy Emma Colín, saludos a través de iHeartRadio.

0: Acabamos de escuchar esta canción que es pegajosísima. Yo nunca supe exactamente qué era lo que decía cuando la estaba cantando, pero la verdad es súper pegajosa. Soy yo, Macolín. Claro que la escuchas en 93.1 Mix, 80s, 90s y más. También en iHeart Radio. Ahora, 2FU2 es que tiene ahí sus onditas raras. 2FU2 de Ingrid es italiana, pero la canción se hizo famosa por estar cantada íntegramente en francés. Y la verdad está bien loquísimo porque el éxito se dio en países que no hablan francés. En Francia y Bélgica pasó completamente desapercibida. Está bastante raro todo esto. Ingrid, que es Ingrid Alberini, nació en Guastalla, Italia. Su nombre artístico, de hecho, es un homenaje a la actriz sueca Ingrid Bergman. Y creció rodeada de cine, sus padres en una sala de proyección y demás. Ahora, la historia detrás de la letra es súper personal porque 2FU2 la escribe Ingrid después de que su pareja la dejara tras 4 años de compromiso. ¡Qué locura! Y entonces, para cenar, se fue unos días casual a la costa sur francesa. Y ahí, rodeada de ese ambiente francés, escribió la letra en francés como una forma de expresarle todo lo que sentía, ¿no? Y es que el título significa literalmente, eres un, como dice Patricia de Betty la Fea, eres un desgraciada. Así se significa, la canción no es una lista de promesas incumplidas y termina justamente con ese estribillo catártico y algo bailable. Ese es un muy buen dato interesante que te dejo aquí en 93.1 Mix, 80s, 90s y más. También gracias si estás escuchando a través de iHeartRadio. Soy Emma Colín, redes sociales, @EmmaColín en Mix.
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0: Estamos de regreso. Este rolón, Beds Are Burning, de Midnight Oil. Y tiene también un muy buen dato interesante. Te saludo en 93.1 Mix, 80s, 90s y más. También gracias si estás escuchándome a través de iHeartRadio. ¿Algo especial que tiene esta canción? Es el inicio. Es un inicio inconfundible. Y para lograrlo, grabaron a un músico con un metrónomo en la boca, abriendo y cerrando la boca sobre un dispositivo para poder crear ese tic-tac. Y ese es un tic-tac único que se amplió en un Akai S900 y se sincroniza con la pista. O sea, son un montón de cosas que alguien en su mucha creatividad musical se le ocurrieron. Y la verdad es una canción de protesta disfrazada de himno, porque aunque suena como un himno de rock bailable, en realidad es como un alegato político directo, porque tras la gira de Black Fella, White Fella de 1986, donde la banda convivió con comunidades indígenas australianas y fue testigo directo de esta marginación que se estaba viviendo en el desplazamiento de los pueblos Pintupi, que por ahí es mucha historia, la frase "It belongs to them, let's give it back", les pertenece a ellos, devolvámoslo, y entonces exigían la restitución a tierras ancestrales. Y un tema que, bueno, en vísperas del bicentenario australiano de 1988, se hizo bastante famoso. Mucha historia detrás de esta canción, pero lo interesante es que, pues bueno, es una canción que puede pasar muy desapercibida porque suena como un himno de rock, pero en realidad es una protesta bastante fuerte. Te dejo con este dato, yo soy Emma Colín, seguimos con más música, 93.1 Mix, 80s, 90s y más. Gracias también si estás escuchándome a través de iHeartRadio.
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0: Estamos de regreso en 93.1 Mix, 80s, 90s y más. Gracias, y estás pendiente a través de iHeartRadio. Soy Emma Colina, ya casi despidiéndome. 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De 93.1 Mix, 80s, 90s y más. Yo soy Emma Colín y ahora sí me despido. Que pases una excelente, excelente noche de jueves. Nos escuchamos el día de mañana. Alfredo Paredes, 11 de la mañana. Franz Borjas, 3 de la tarde. Panorama Informativo a las 6. Y yo regreso contigo a las 7 a acompañar tus tardes y tus noches en este turno nocturno de 93.1 Mix, 80s, 90s y más. Soy Emma Colín. Descansa. Bonita noche de jueves. Adiós.
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19: Hola, hola, bienvenidos una vez más a este espacio de Ya Oíste. Yo soy Génesis Sainz. Más que feliz, emocionada de tratar un tema, pues del que se habla muy poco, la sarcopenia. A veces te sientes con menos fuerza, te cuesta más trabajo cargar cosas, subir escaleras, levantarte de una silla. Pues todos esos puntos hoy los vamos a aclarar. Y para eso tenemos una invitada muy especial. Nos acompaña la doctora Claudia Santillán Arriaga, que es especialista en medicina interna. Doctora, bienvenida, muchas gracias.
20: Muchas gracias, buenos días, gracias por la invitación. Y bueno, vamos a hablar de lo que es la sarcopenia, como lo mencionaban ahorita, conocido desde ya muchos años, últimamente en boga en México. ¿Por qué? Porque vamos todos para ese diagnóstico o ese síndrome que actualmente se conoce. A la sarcopenia se le menciona como sarcopenia del latín y griego, que es sars, carne, penia, disminución, que es disminución del músculo, o también se le conoce como miopenia. Músculo mío, okay. Penia, disminución. Y esto va unado a otros términos que se llaman dinamopenia, que es disminución en la fuerza, y por consiguiente también la cratopenia, que es la disminución en el músculo, disminución en la fuerza, y por consiguiente disminución en la actividad funcional diaria. Anteriormente se conocía que era un síndrome geriátrico, porque todos los cambios que vamos teniendo a partir de los 65 años van generando parte de estos síndromes geriátricos. Pero conforme han avanzado los años y los tiempos, se han hecho varios estudios condicionando que no solamente el paciente geriátrico, sino también el paciente que tiene enfermedades metabólicas, como pueden ser la diabetes, la obesidad, la insuficiencia cardíaca y recientemente más estudios sobre la enfermedad renal crónica.
19: ¿Cómo lo podemos como centrar de que no solamente es algo para la gente mayor, sino que es como una un desgaste prematuro, se podría decir?
20: Sí, un desgaste prematuro. Ya fisiológicamente a partir de los 50 años empezamos a tener cambios en las células de todo el cuerpo, pero ahora en México desafortunadamente somos el primer país de obesidad infantil. Al ser el primer país de obesidad infantil vamos generando mayor peso en nuestra estructura muscular y en futuro podemos llegar a desarrollar lo que es la obesidad, lo que es la diabetes mellitus y por consiguiente las enfermedades cardiometabólicas como la insuficiencia cardíaca. Entonces, todas esas enfermedades al tener un desgaste progresivo y crónico van a dar una disminución en la masa muscular corporal. Se comenta que después de los 50 años vamos perdiendo por cada año un 2% de masa muscular.
19: Wow.
20: Y después de los 65 años esto puede incrementarse hasta 13 a 24% anual, pero si tenemos otras enfermedades o no hacemos actividades preventivas, podemos llegar a un grado mucho mayor que puede llevarnos inclusive a la muerte.
9: ¿Cómo vamos a diferenciar que a lo mejor estamos en una buena etapa para tomar acción y decir, bueno, voy a hacer ejercicio o esto? O en dado caso, ¿cómo sé que yo tengo, ya estoy empezando con la sarcopenia o esta parte prematura?
20: En un paciente mayor de 65 años ya podemos pensar en la sarcopenia. ¿Por qué? Porque tenemos alteraciones en todos estos factores sensoriales, marcha, se van modificando. Si estamos mucho tiempo en una sola posición, vamos a hacer contracturas musculares. Entonces, cuando yo me quiero estirar para ese ejercicio, me duele. Y si me duele, ya no lo hago o ya no lo realizo. Y un adulto mayor, que son afortunadamente no es una gran mayoría, porque ya actualmente vemos en los parques, en los gimnasios, en algunos bosques, mucha gente mayor haciendo actividad física. Entonces, ese poco que nosotros le invertamos en el ejercicio, que se considera que son 30 minutos al día, o 150 minutos semanales distribuidos en lo que nosotros podamos administrarlo de acuerdo a nuestros tiempos, nos va a ayudar mucho. Pero no solamente se considera que sea la caminata, la yoga, natación, que son ejercicios aeróbicos, sino también ya incrementarle un poquito en peso, ya sea con un poco de mancuernas, con polainas, o inclusive podemos en casa, si no puedo comprarme mi mancuerna o polaina, puedo llenar unos botecitos de agua o un recipiente con arroz, con frijol, con lenteja, con alpiste y cargarlos.
9: Claro.
20: Y en las piernas podemos hacerlo con la tela que tenemos en casa que ya no sobra, llenarlo igual, se considera que sea de arena, pero no vamos a tener arena tan fácilmente, llenarlo igual con la semilla más chiquita que tengamos y ponerle un resortito o ponerle un velcro o unos broches para que lo podamos agregar tanto a los brazos como a las piernas. Y unos minutos, de 5 a 10 minutos que lo hagamos en casa en lo que vemos las noticias, la televisión, nuestro programa favorito o inclusive ya hay programas de ejercicio, sobre todo para adulto mayor, hay que hacerlos. Y con ese pesito que le pongamos nos va a ayudar a disminuir ese riesgo de la sarcopenia a corta edad. Cualquier paciente que tenga enfermedades crónicas, vamos a mencionar diabetes, obesidad, enfermedad cardíaca, paciente geriátrico, que curse con una recaída, como son una enfermedad o que requiere estar en el hospital por algún proceso infeccioso o descompensación, o inclusive que pueden llegar a requerir aditamentos como ventilación mecánica, están postrados en cama. Entonces su músculo no lo moviliza.
9: Claro.
20: Entonces muchas veces podemos ver al paciente hospitalizado y el familiar va y nos apoya a darle de comer en la boca, lo tiene apapachando en la cama, y no, al contrario, llegando hay que moverlo, sentarlo, que él coma para que no pierda esa funcionalidad. Y aquí tenemos que pedir apoyo, si lo hubiera, con una fisioterapia para que nos esté apoyando qué ejercicios puede mantener durante esa hospitalización para que se desgaste menos y pierda menos músculo. Otro es nutrición. Desde que llega el paciente al hospital, hacemos como un plan alimenticio para no perder tanto músculo y garantizar que el paciente esté ingiriendo su alimento. E inmediatamente que se egresa, mandarlo a rehabilitación física, a nutrición, psicología si está en condiciones y psiquiatría.
9: La proteína que venden o que pues consumen, que es como un suplemento, ¿eso ayuda o estamos hablando de mejor natural?
20: De todo natural. Mucha de la gente que va al gym le sugieren suplementos proteínicos, pero muchas veces pueden dañar o el hígado o el riñón. Claro. Y hablamos que la enfermedad del riñón es una de las que más sufren de sarcopenia. Wow. Entonces, nuestro músculo ya está establecido. Lo importante es trabajarlo y mantenerlo y movernos. Ya sea que yo tenga una enfermedad renal o cualquier enfermedad, mientras yo me mantenga activo dentro de las posibilidades, yo mantengo mi músculo. Pero si el paciente va a perder peso por la misma enfermedad, y yo le doy un aditamento, un suplemento, todo es de preferencia natural, porque eso nos va a ayudar desde la digestión, desde la salivación, de la masticación, la deglución, la absorción de nutrientes, que es mucho mejor a darle un suplemento preparado. ¿Por qué? Porque la absorción va a ser diferente. Sí, y eso se llama un suplemento que Exacto. no equivale a la alimentación. Y muchas veces los familiares o los pacientes dicen, denme una nutrición, ¿por qué no me da hambre? Es por eso un suplemento nos ayuda, pero no sustituye a la alimentación.
9: Yéndonos a la prevención, para que no lleguemos, o sea, en estos casos, yo que tengo 27 años, ¿no? Y yo no quiero que cuando llegue a la edad de los 60 tenga sarcopenia. ¿Qué puedo hacer desde yo ahorita para decir, voy a prevenir?
20: Si una persona es sana, no tiene ninguna enfermedad, ninguna comorbilidad, puede tener una alimentación, pero siempre sería ideal llevarlo a cabo con un nutriólogo.
9: Okay.
20: Y conjunto con un dietista, ya que el nutriólogo nos detectó que estamos sanos, entonces el dietista nos puede dar inclusive ciertas recomendaciones de cómo balancear lo que es el plato saludable, donde un porcentaje son verduras, carnes, cereales, proteínas y sí todo, y sobre todo los líquidos,
9: claro.
20: Sobre todo hidratarnos en forma correcta, porque nuestro cuerpo se basa en toda esta homeostasis o que sea todo parejo para que pueda absorberse todos los nutrientes, y sobre todo no saltarnos alimentos.
9: Importante.
20: Eso es algo muy importante, porque si no llevamos el desayuno, comida y la cena, entonces nuestro cuerpo va a tomar energía de donde no tiene y entonces va a empezar a alterar todo el metabolismo. Trata de hacer un sueño reparador.
9: Nuestro cuerpo habla y hay que escucharlo, hay que saber escucharlo y tomar el tiempo para darle, porque nada más tenemos una sola vida, hay que cuidarla. Nos vemos en el siguiente episodio de Ya Viste. Yo soy Génesis Zaine Silva. Hasta luego.
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22: Taylor Swift anuncia The Life of a Showgirl, The Encore, que incluye 4 canciones nuevas. Harvey Weinstein fue condenado a 15 años de prisión por agresión sexual a un asistente de producción en 2006. El productor de Resident Evil está trabajando en una película de Silent Hill. Robert Eggers dirigirá una nueva adaptación de Romeo y Julieta. Kacey Musgrave encabezará el homenaje a Dolly Parton en los MTV Video Music Awards 2026. El nuevo sencillo de U2 Silencio ya está disponible.

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0: 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Yo soy Alejandro Villalbazo, en X, en TikTok, arroba Villalbazo 13. Es viernes 25 de septiembre. Esta mañana, Pepe Toño Morales, ¿cómo estás, Pepe Toño?
1: Muy bien, Alex, muchas gracias, amigos del auditorio. Muy buenos días. Hoy, por cierto, no hay clases, los chavos están en casa. Es último viernes de mes, Alex.
0: Sí, el primer viernes último de mes, en este septiembre que es muy amable con los chiquillos, con sus maestros, porque apenas regresando de la escuela, todavía no tienen el mes, todavía no se cumple el mes, porque volvieron el 31 de agosto, y ya tuvimos un megapuente que fue el del Grito, y ya tuvimos viernes último de mes, así de generoso es el calendario escolar con sus puentes, megapuentes y vacaciones. Una mañana que registra los 13 graditos en la Ciudad de México, que se espera un día sin lluvia, por lo menos es lo que marca el pronóstico para hoy, un día sin lluvia, y sí se nota, Pepe Toño, que baja el tráfico en viernes último de mes cuando no hay clases.
1: Que sí se nota, porque por ejemplo para las personas que utilizan viaductos se van a dar cuenta que solamente a la altura de Calzada de Tlalpan, de oriente a poniente, hay un poquito de carga vehicular, pero después está libre el viaducto, por lo menos hasta esta hora libre el viaducto para incorporarnos a Periférico, Alex.
0: Sí, cuando generalmente es un estacionamiento, lo mismo le pasa al Periférico Norte, que siempre es un estacionamiento desde un centro comercial, por ejemplo, que se llama Mundo E, a cualquier hora de la mañana, y viernes último de mes, sí se carga el tráfico, pero no igual, y ya se empieza a volver estacionamiento un poco más adelante. Hablamos del Parque Naucali, por ejemplo, y sí, claro que cambia el escenario, porque hay menos carros a esta hora, de papás que están corriendo para llevar a los chamacos a la escuela. El mensajito es en el WhatsApp 5580-255-889, se me andaba olvidando el WhatsApp. Tráfico, clima cada 15 minutos, Mónica Villalobos.
2: Alejandro, gracias. Muy buenos días. Hoy nos circulan autos con holograma 1 y 2 de verificación, engomado azul, terminación de placas 9 y 0, así como permisos. En unos minutos, más información.
1: Muchas gracias. Ya son las 6 de la mañana con 5 minutos, luego de que el colectivo Buscando Cuerpos en todo México informó haber localizado alrededor de 1,600 dientes de leche en Zacapu. Esto es en Michoacán, dentro de fosas clandestinas y un predio señalado como posible sitio de incineración. La senadora del PAN, Laura Esquivel Torres, solicitó un minuto de silencio por las presuntas víctimas infantiles y anunció un punto de acuerdo para pedir a las autoridades federales y de Michoacán el esclarecimiento inmediato de los hechos. En más información, familiares de los recién nacidos fallecidos en la unidad de cuidados intensivos neonatales del Hospital General de Zona Número 1 del IMSS en Durango formalizaron 4 denuncias ante la Fiscalía General de la República para que se investiguen las circunstancias en las que ocurrieron las muertes. Únicamente está pendiente el correspondiente a uno de los 5 bebés cuyos padres viven en el municipio de Tepehuanes, informó Fermín Flores, representante legal de las familias. Y por otra parte, la Fiscalía General de Oaxaca informó que fue detenido un excomisionado de la Policía Municipal de Juchitán, identificado con las iniciales de JKMS y señalado por su probable responsabilidad en delitos contra la investigación y seguridad del Estado. El exfuncionario formaría parte de una red de protección del grupo conocido como Los Cromos, señalado como brazo operativo del cártel Jalisco Nueva Generación en la región. Con esta captura ya suman 3 personas detenidas durante el operativo para desarticular redes de complicidad criminal en el Istmo de Tehuantepec. Ya son las 6 de la mañana con 6 minutos. Fue separado de sus funciones el chofer que conducía ebrio una ambulancia del IMSS, René Ponce.
3: Uniformados de la Secretaría de Seguridad Ciudadana Capitalina detuvieron al conductor de una ambulancia del IMSS que tras arrollar a una persona en Calzada Camarones se dio a la fuga. En su huida impactó a varios vehículos estacionados, chocó contra un bolardo, perdió una llanta y tras avanzar varios metros quedó varada en la esquina de Begonias y Platanares, Colonia Nueva Santa María en Azcapotzalco. Al lugar arribaron paramédicos de la Cruz Roja, quienes diagnosticaron al lesionado con probable fractura de fémur derecho, por lo que fue trasladado al hospital para recibir atención médica especial. especializada. Al interior de la ambulancia fueron halladas varias latas de cerveza. Al respecto, el IMSS señaló que el chofer fue separado de sus funciones. El instituto dará seguimiento a los daños causados y los procesos de indemnización. Para 88.9 Noticias, René Ponce Hernández.
1: 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Ya son las 6 de la mañana con 7 minutos. Dan a conocer presunta causa de los retrasos en el servicio de la línea 12 del metro en la capital de la República Mexicana. Joana Flores.
4: Un presunto intento de robo de cable provocó afectaciones en la línea 12 del metro. Técnicos repararon durante la madrugada de este jueves un cable de fibra óptica que fue seccionado en la interestación Tláhuac-Tlaltenco. El daño fue detectado alrededor de las 10:30 de la mañana del miércoles y obligó a reducir la velocidad de los trenes y ampliar los intervalos de paso. El metro señaló que el corte presuntamente se realizó desde el exterior para intentar sustraer el cable. El caso ya fue denunciado ante el Ministerio Público. Este jueves, la línea 12 inició operaciones con circulación habitual y el sistema de comunicación restablecido. Para 88.9 Noticias, Joana Flores.
1: Y por segunda ocasión fue diferida la audiencia inicial contra 8 imputados por el colapso de la línea 12 del metro ocurrido el 3 de mayo de 2021, que dejó 26 personas fallecidas y decenas de lesionados. Ayer la Fiscalía Capitalina presentó la nueva imputación en contra de los exfuncionarios, entre ellos Enrique Orcasitas, exdirector del proyecto Metro, con respecto a un grupo de víctimas que no habían sido contempladas. Sin embargo, uno de los imputados presentó una nueva defensa legal, por lo que el juez de control determinó diferir para el próximo 26 de noviembre la audiencia inicial correspondiente a esta nueva imputación. Son las 6 de la mañana con 9 minutos. Ahora una investigación por la posible filtración de datos personales. ¿De dónde? Isaac Castañeda.
5: La Secretaría Anticorrupción y Buen Gobierno abrió una investigación por la posible filtración de 12.9 millones de registros de datos personales por parte de call centers que se difundieron a través de una publicación de la red social Telegram el pasado 22 de septiembre. De acuerdo con la dependencia federal, los registros incluirían nombre completo, medios de contacto como correo electrónico y teléfono, fecha de nacimiento, RFC, domicilio y datos bancarios. Anticorrupción y Buen Gobierno detalló que obtuvo una muestra de 13.000 registros correspondientes a 13 bases de datos de personas morales, de instituciones bancarias, tiendas departamentales, supermercados y tiendas electrónicas. La institución informó que analizará los datos recopilados en el monitoreo y dará inicio a las investigaciones para determinar las presuntas responsabilidades respecto a las bases de datos comprometidas. 88.9 Noticias, Isaac Castañeda.
1: Gracias, Isaac. Ya son las 6 de la mañana con 9 minutos. Tiempo de deportes. Alex Cervantes. Buenos días, Alex.
6: ¿Qué tal, Pepe Toño, amigos? Muy buen día y gran viernes para todos. Esta noche arranca la fecha 10 de la Liga MX. Atlante recibe a Monterrey en la cancha del Estadio Azteca a las 19 horas. Mientras que en la frontera, en el Estadio Caliente, Tijuana contra Atlas, a partir de las 9 de la noche. Para la jornada de sábado, Cruz Azul juega de local ante Toluca, Chivas recibe a Querétaro, Santos Pachuca y Tigres en el Volcán le hace los honores a Puebla. Para el próximo domingo, Pumas recibe al San Luis al mediodía en el Estadio Olímpico Universitario, León ante Juárez y por la noche a las 21 horas en el Estadio Victoria de Aguascalientes, Necaxa contra las Águilas del América. Toluca es el líder de la clasificación general con 19 puntos, segundo Chivas con 18 y en tercer lugar las Águilas del América. Pepe Toño, amigos, hasta aquí los deportes.
1: Gracias, Alex. Un poquito más adelante regresamos contigo. Ya son las 6 de la mañana con 10 minutos. Vamos también con lo más importante del tráfico y clima, como cada 15 minutos, contigo, Mónica Villalobos. Buenos días.
2: Hola, Pepe Toño, gracias. Muy buenos días. Por obras de reencarpetamiento está afectada la circulación del Eje 1 Oriente y Lecumberri. La alternativa es Ferrocarril de Cintura y el Eje 1 Norte. En unos minutos, más información.

0: lluviosos días para este viernes 25 de septiembre. ¿En dónde anda Pollo? ¿Se andan preocupadones por ese super huracán categoría 5? Pues sí, sigue siendo categoría 5. Pollo está lejísimos, está a 400 kilómetros de Cabo Corrientes en Jalisco, y afortunadamente siempre alejado de las costas mexicanas, y aún así, con lluvias importantes en toda esa franja del Pacífico mexicano. Vamos a empezar justo en el bello y devastado puerto de Acapulco. Adriana Covarrubias, 26 grados esta mañana, vecina, buenos días.
1: Vecinos, buenos días. Buenos días, el cielo máximo será 32 grados, tendrá cielo soleado por la mañana, parcialmente nublado por la tarde y lluvias a partir de la medianoche en Acapulco, pero también se pronostican lluvias en gran parte del estado, de moderadas a intensas, por la noche.
0: La de 8, Adriana.
1: Comentó que el ejército mexicano activó la fase preventiva del plan N3 en la localidad de Petacalco, perteneciente al municipio de La Unión, debido al alto oleaje que provocó el huracán Polo a su paso por las costas de Guerrero e ingresó a las calles y a las viviendas. El alto oleaje en las viviendas que se encuentran en esa zona costera. El titular de la Secretaría de Gestión Integral de Red y Protección Civil del Estado, Roberto Arroyo Matos, informó que los hechos se registraron durante la madrugada del jueves y elementos del ejército, en coordinación con personal de la dependencia a su cargo, evacuó a 30 personas, entre ellos 16 adultos y 14 menores, quienes fueron trasladados a un refugio temporal en una escuela primaria. Arroyo Matos afirmó que el fenómeno afectó también a 12 restaurantes que se ubican en la zona federal. Es el reporte.
0: Bien, gracias, Adriana Covarrubias. Desde el bello y devastado puerto de Acapulco. Para Morelia, Michoacán, 14 grados. Cristian Gutiérrez, hola, Cristian.
2: Alejandro, buen día, y para hoy la máxima acá en Morelia, Michoacán, será de 25 grados Celsius y habrá 37 grados en Huetamo, 32 grados en Lázaro Cárdenas y la posibilidad de lluvia en todo el territorio de Michoacán. Ese será el clima este día.
0: ¿Y cuál es la de 8, Cristian?
2: Alex, ante las afectaciones generadas por el fuerte oleaje asociado al paso del huracán Polo, acá por las costas de Michoacán, bueno, pues el presidente municipal de Lázaro Cárdenas, me refiero a Manuel Esquivel Bejarano, atendió la visita de la Coordinadora Nacional de Protección Civil, Laura Velázquez, con quien realizó un recorrido por las zonas afectadas de la tenencia de Playa Azul. Durante el recorrido, bueno, pues las autoridades constataron los efectos provocados por el fuerte oleaje, principalmente en la zona de las enramadas, donde 5 establecimientos registraron afectaciones, el agua de mar también ingresó a la zona comercial, y algunas calles arrastrando arena, ramas y mucha basura. Ese es el panorama acá en Michoacán.
0: Gracias, Cristian Gutiérrez, desde Morelia, Michoacán. Las lluvias más importantes para hoy, de acuerdo con lo que marca el meteorológico, Oaxaca, Chiapas, Tabasco y Veracruz. Son las 6:15, hacemos una pausa. 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

0: primer traguito de café que nos tomamos con lluvias en la República Mexicana. Las lluvias más importantes, ya les decía hace ratito, están en el Pacífico y en el Golfo, porque afectan Oaxaca, Chiapas en el Pacífico, Tabasco y Veracruz en el Golfo. También se esperan lluvias muy fuertes para hoy en Chihuahua, como ya ocurrió durante la semana, que de hecho se inundaron y granizó terrible por allá en Chihuahua, culpa de un frente frío, el frente frío número 5, nada tuvo que ver Polo con esas lluvias de media semana en Chihuahua, donde seguirá lloviendo. Y luego ya tenemos lluvias que tienen que ver más con Polo, Sinaloa, Nayarit, Jalisco, Colima, Michoacán. Es así como estará ese escenario con las lluvias para hoy en la República Mexicana. Y por el otro lado, hasta los 40 grados, ese infierno de los 40 grados, Baja California Sur, Sonora, Chihuahua, Durango, Nuevo León, Tamaulipas, toda la franja del norte de la República Mexicana. En el recorrido por el país, estamos en Guadalajara, Jalisco, 16 grados. Martín Beltrán, ¿cómo te va, Martín?
1: Efectivamente, el termómetro marca 16. Amanecemos con cielo nublado, algo de lluvia ligera en diferentes puntos de la zona metropolitana. Para hoy se espera una máxima de 26. En Teocaltiche es la mínima con 9. En Puerto Vallarta y Autlán de Navarro será la máxima con 36. Este es el panorama.
0: Oye, Martín, una pregunta antes de la de 8. Siempre he tenido la curiosidad. ¿En dónde está Teocaltiche? Porque siempre nos compartes el clima en Teocaltiche. ¿En dónde está, Martín?
1: En los altos norte de Jalisco, allá arriba por donde está Tepatitlán, San Juan de los Lagos, por allá.
0: Bien, bueno, pues hoy conocimos un poquito más de Jalisco. La de 8, Martín.
1: Elementos especializados de la Policía del Estado neutralizaron 35 artefactos explosivos localizados en un campamento ubicado en la zona de San Francisco y Ixcatán, en Zapopan, durante un operativo realizado con el Ejército. En el lugar intervino el equipo TEDAX. Fueron 25 espoletas diseñadas para ser lanzadas mediante drones, así como 10 artefactos explosivos improvisados conocidos como tipo NIPLE. Este es el panorama.
0: Gracias, Martín Beltrán, desde Guadalajara, Jalisco. 16 grados también marca el termómetro en León, Guanajuato. René Funes, adelante, René.
2: ¿Qué tal, Alejandro? Muy buenos días. Hay una máxima de 27 y una mínima de 16.
0: ¿Y la de 8, René?
2: La Secretaría de Seguridad y Paz de Guanajuato investiga un grupo de policías estatales que golpearon a un reportero que cubría el enfrentamiento armado entre civiles y agentes de seguridad en Comonfort, en el que 3 elementos fueron asesinados tras una emboscada. El reportero transmitía alejado de la zona del enfrentamiento cuando policías estatales lo acorralaron, lo golpearon y lo despojaron de su celular, además de que poncharon las llantas de su vehículo. Se trata de la segunda agresión en contra de periodistas de Guanajuato en menos de una semana. El martes, otro periodista en el municipio de Silao fue golpeado por sujetos tras una cobertura de un hecho de violencia y tuvo que ser trasladado a un hospital. Además, el domingo se reportó la desaparición de un creador de contenido en el municipio de Guanímaro y horas después fue localizado con huellas de violencia el reporte.
0: Sí, la semana, para la comunicación, para los periodistas, para los compañeros reporteros allá en Guanajuato, con estas agresiones, atentados directamente a la libertad de expresión. Gracias, René Funes, desde León, Guanajuato. 15 grados para la Ciudad de México. René Ponce, ¿cómo estás, René?
3: ¿Qué tal, Alejandro? Efectivamente, mañana agradable, 15 grados. Para la tarde se espera una temperatura máxima que irá entre los 26 y los 28 grados centígrados, Alejandro.
0: ¿Y la de 8, René?
3: Pues se informó que como resultado de la estrategia integral contra el robo de vehículos y autopartes, uniformados capitalinos, en coordinación con la Fiscalía Local, cumplimentaron 2 órdenes de cateo, esto en las alcaldías Miguel Hidalgo e Iztapalapa. Ahí detuvieron a 7 personas presuntamente relacionadas con el desmantelamiento de vehículos con reporte de robo. Según las primeras investigaciones, en uno de los inmuebles ubicado en la colonia Culhuacán, esto en Iztapalapa, se ubicó un taller para desmantelar motocicletas en donde fueron localizadas 3 motos de armadas con reporte de robo. Durante estas acciones también fueron aseguradas 3 placas de motocicleta, 8 cartuchos útiles de diversos calibres, también un arma de fuego tipo pluma y diversas dosis de droga, Alejandro.
0: Oye, René, ¿tendría que ver esto con la banda de venezolanos dedicada al robo de motos que agarraron ayer o antier?
3: Así es, Alejandro, estos ya serían más detalles y ya se habla no solamente de que fue cateado o asegurado un inmueble, sino que habrían sido dos durante estas acciones coordinadas esto el día de ayer.
0: Bien, gracias, René Ponce. Desde la Ciudad de México le pegaron al robo de motocicletas en la Ciudad de México. Lástima que le pegan a uno, pero hay como el efecto cucaracha y las que quieran bandas dedicadas, en este caso particular, al robo de motocicletas. Vámonos al Golfo de México, en Coatzacoalcos, al sur de Veracruz, 22 grados, Julio Escobar. Adelante, Julio.
4: ¿Qué tal? ¿Cómo estás? Te saludo con gusto desde el sur de Veracruz. En efecto, amanecemos con 22 grados, es una máxima incluso hasta de 35 grados, probabilidad de lluvias del 30%. Incluso esta mañana se registran fuertes precipitaciones aquí en Coatzacoalcos. Y están dando a conocer que también se mantendrá un día nublado de acuerdo a la Secretaría de Protección Civil, el clima.
0: ¿Y la de 8, Julio?
4: Te comento que Guillermo Pamusé Jet, mejor conocido como el Chino Jet, fue ejecutado la tarde de este miércoles 23 de septiembre, bueno, en un fraccionamiento del municipio de Coatzacoalcos. Lo que se está dando a conocer es que pese al asesinato de este representante regional del partido recién formado, Partido La Paz, aquí en Veracruz, pues se realizó un cateo la noche de este jueves en su domicilio, donde fue ejecutado aparentemente por una mujer, donde encontraron armas de fuego, estupefacientes y, por supuesto, un altar dedicado a la muerte, en donde hasta el momento se realizan las investigaciones para determinar quién era presuntamente esa mujer que se encontraba con el Chino Jet antes de ejecutarlo y posteriormente determinar las causas de este hecho tan lamentable aquí en el puerto de Coatzacoalcos. Este es el reporte que tenemos.
0: Gracias, Julio Escobar, desde Coatzacoalcos, al sur de Veracruz. 26 grados para Cancún, Quintana Roo. Carlos Mendieta, ¿cómo estás, Carlos?
5: Muy buenos días, feliz fin de semana para todos, Alex. 26 ahora, a 32 estaremos en la máxima a las 12 del día. Hay probabilidad de lluvia a partir de la 1 de la tarde con un 20 a un 40% durante esta jornada, Alex.
0: ¿Qué tal el viento, Carlos?
5: Poco viento, realmente poco viento tenemos, pero bastante humedad.
0: Bien, si quieres hacemos pausa, regresamos contigo para que nos cuentes la de 8 allá en Quintana Roo. Son las 6:25, panorama informativo 88.9, información que sirve.

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0: 6:30, panorama informativo 88.9, información que sirve. Yo soy Alejandro Villalbazo, en X, en TikTok, @Villalbazo13. Los mensajitos en el WhatsApp 55 82 55 88.9. Muy buenos días, especialmente para ustedes que se despiertan a las 6:30 de la mañana y que lo hacen con nuestra dulce y tierna voz. Tal vez hoy nada más están despertando para ir a la chamba, papás, mamás, porque los chamacos se quedan en la casa, no hay clases, es viernes último de mes. De todas maneras, hay que ponerse de pie los que tengan que ir a trabajar y a darle, que incluso ya también es el fin de septiembre, terminando el noveno mes del año. En el recorrido por la República Mexicana nos quedamos en Cancún, Quintana Roo. Qué sabroso, imagínense estar ahorita en Cancuncito, allá en Quintana Roo. Carlos Mendieta, ¿cuál es la de 8, Carlos?
1: Pues precisamente la de 8 es que a lo mejor varios que no han podido podrían venir, Alex, por lo que te voy a platicar. Los niveles de ocupación de la Riviera Maya promedian 59%, recuperándose lento de los mínimos de 44%, algo que hace muchísimo no se veía. Cancún anda en promedio en el 62 al 65%. Ante esto, los hoteleros tratan de contrarrestar la falta de promoción por el inexistente Consejo de Promoción Turística de México y la afectación en la imagen por el recale masivo del sargazo, pues como pueden hacerlo con promociones, garantías de playa le llaman, noches de cortesía y programaciones para reducir las cancelaciones. Entre las medidas están en que si tu playa tiene sargazo, ellos te llevan a una donde no haya cortesías, en descuentos a parques, cenotes, créditos a espacio, alimentos y bebidas. Están tirando la casa por la ventana, Alex. O sea, si quieres conocer Cancún, Riviera Maya, creo que esta es la oportunidad, porque quienes siempre hacen algo para poder salir adelante, pues es la iniciativa privada, ¿no? Ante la lentitud muchas veces de la administración pública, Alex.
0: ¿Y los precios los cuartos por noche cómo andan, Carlos?
1: Mira, es complicado decirte cómo andan porque los hoteles varían muchísimo unos de otros. Hay de gran turismo, de lujo, hay los que están en la ciudad, pero sí te puedo decir que hay incrementos bastante considerables, Alex, y pues es lo que pueden hacer ante todo lo que nos ha pegado. Falta de promoción turística, hay que decirlo, del gobierno federal, eso es lo principal. República Dominicana anda muy bien en sus números, esa es una prueba de que tampoco es una situación, o sea, sí es una situación en el mundo, pero tiene que ver, y por supuesto el tema sargazo, tema violencia, tema transporte en Cancún, todo lo que vivimos con videos de taxistas, todo eso nos ha pegado ya.
0: Y regreso a los precios, ya entiendo, bueno, que hay toda una variedad y un gran abanico, pero me refería más bien a que están carísimos. Entre la noche de hotel y los aviones, que también esa es otra, acaban un poco con las ganas de conocer por allá, porque no está sencillo. Luego te sale más barato un viaje internacional que un viaje a Cancún, te sale más barato una noche en un destino internacional que una noche en Cancún, y eso también aleja a Carlos.
1: Sí, definitivamente, y muchos de estos encarecimientos se dan, Alex, porque vienen impuestos como el del derecho de no residente que quieren poner, impuestos de todo tipo, y esto es algo que complica mucho la competitividad, Alex, con otros destinos. Bien lo dices, aún así tiene su costo.
0: Bien, gracias, Carlos Mendieta, desde Cancún, Quintana Roo. En Tuxtla Gutiérrez, en Chiapas, 21 grados, Fernando Cantón, ¿cómo te va, Fer?
2: ¿Qué tal, Alex? Muy buenos días. Hoy en Chiapas habrá lluvias puntuales intensas y temperaturas de hasta 40 grados. En Tuxtla Gutiérrez, cielo nublado con probabilidad de lluvias y una temperatura máxima de 30 grados. Así el clima en Chiapas.
0: ¿Y la de 8, Fer?
2: Bajo el nombre de Fe y Esperanza con Dios, la mañana de ayer jueves, una caravana de más de 250 personas migrantes provenientes de Honduras ingresaron a territorio mexicano por la frontera entre México y Guatemala, esto en el municipio de Suchiate. Se espera que el próximo 6 de octubre salgan desde Tapachula en una caminata hacia el centro del país para posteriormente dirigirse a Monterrey, Nuevo León, que dicen será su destino. Así el panorama es de Chiapas.
0: Bien, gracias Fer Cantón, desde Tuxtla Gutiérrez, allá en Chiapas. Tráfico y clima cada 15 minutos, Mónica Villalobos.
3: Alejandro, gracias. Les comento que se implementan carriles reversibles en Doctor Río de la Loza y su continuación Fray Servando Teresa de Mier de Topacio a Doctor Vértiz, así como en circuito interior de la raza Leibniz y de Alfonso Reyes a Benjamín Franklin hasta las 9 de la mañana. En unos minutos más información.
4: Gracias, ya son las 6 de la mañana con 35 minutos. Piden que haya un castigo ejemplar para todas aquellas personas que se presten al fraude en obra pública. Isaac Castañeda.
5: La bancada de Morena en la Cámara de Diputados promueve tipificar el delito de fraude en obra pública mediante una reforma al Código Penal, con el objetivo de elevar las sanciones para los funcionarios que se presten o incentiven el fraude en obras públicas. La modificación de los artículos 214, 217, 223 y 224 del Código Penal también busca darle celeridad a los casos cuando se presenten denuncias ante las autoridades competentes. La iniciativa fue presentada por el diputado Guillermo Rafael Santiago, quien señaló la necesidad de castigar con severidad a los funcionarios que se presten a la simulación o el fraude en obras públicas, así como empresarios y constructores que se presten a dichas simulaciones. Afirmó que es necesario poner un freno al robo de dinero y recursos públicos. 88.9 Noticias, Isaac Castañeda.
0: A ver. No. Es una broma completa lo que acabamos de escuchar. La bancada de Morena está proponiendo, y escuchen bien, está proponiendo que se castigue con severidad al corrupto. No, qué bueno que nos despertamos de buen humor. Es de verdad. En serio, neta. Gracias por el humor involuntario que nos acaban de regalar los de la bancada de Morena en Diputados. Van a buscar que se castigue con severidad al corrupto, al funcionario corrupto y al empresario corrupto.
4: Y el que esté libre de pecado que tire la primera piedra, ¡aguas!
0: No. Bien. Gracias por la broma del día.
4: Seguimos con la información, 6 de la mañana con 37 minutos. Ya en otros temas, México se suma a los países que tienen una nueva alternativa para la renovación, la prevención del VIH. Roberto Juárez.
6: La Comisión Federal para la Protección contra Riesgos Sanitarios autorizó el registro sanitario de Lenacapavir, un medicamento de profilaxis preexposición, conocida como PrEP, para prevenir la infección por VIH. El tratamiento es de acción prolongada, se administra por vía subcutánea y requiere dos aplicaciones al año. Como antecedente, en 2023, COFEPRIS autorizó un protocolo de investigación de fase 3 para evaluar la eficacia y seguridad del medicamento en personas de 16 años o más con riesgos de infección. En 2025, la Organización Mundial de la Salud recomendó el Lenacapavir inyectable dos veces al año como una opción adicional para prevenir el VIH. Con la autorización, México se suma a países como Brasil y Estados Unidos, además de naciones de la Unión Europea, que ya cuentan con estas alternativas. Sin embargo, todavía no se ha informado cómo será su distribución en México, cuándo estará disponible para los pacientes, ni en qué clínicas o instituciones podrá conseguirse. Para Panorama Informativo, Roberto Juárez.
4: Gracias, Robert. De 6 de la mañana ya con 38 minutos, expertos explicaron cuál es el verdadero riesgo de la inteligencia artificial. Alemao Luna.
7: Por ahora es imposible que la inteligencia artificial desarrolle voluntad propia y se rebele contra la humanidad, aseguró Alexandro López, coordinador de la ingeniería en IA de la Universidad Iberoamericana. Dijo que el verdadero peligro es que las personas cedan cada vez más decisiones a sistemas automatizados sin responsabilidad ni transparencia.
8: Los errores de inteligencia artificial son fallas matemáticas, no actos de rebelión, es decir, cálculo, no conciencia.
7: No descarta que las narrativas apocalípticas respondan a una estrategia para frenar a nuevos competidores.
8: Si convences a los gobiernos de que la tecnología es tan peligrosa, logras que pues las empresas multimillonarias sean las únicas que puedan acceder a estas restricciones.
7: 88.9 Noticias, Alemao Luna.
4: Gracias, 6 de la mañana ya con 39 minutos. El musical de Buenavista Social Club llega a México. Lalo González.
9: El son cubano sonará a partir del 12 de noviembre en el Teatro de los Insurgentes, ya que ese día subirá el telón para dar paso al musical Buenavista Social Club, que retomará los éxitos de la agrupación cubana del mismo nombre. Si bien no se trata de una historia biográfica, sí cuenta una realidad. Así lo dice la productora Julieta González.
10: Se crea una ficción y de que en un momento fueron músicos realmente olvidados en las calles de La Habana.
9: En el reparto se encuentran Héctor Sandarti y Analí, quienes toman este trabajo como una segunda oportunidad.
11: del mensaje de la vida de Omara, de la vida de estos grandes músicos, es eso, una segunda oportunidad en la vida que no te esperas que suceda.
12: Para 88.9 Noticias, Lalo González.
4: Gracias, Lalo. Faltan 20 minutos ya para las 7 de la mañana. Vamos con Alex Cervantes, Deportes.
13: Muchas gracias, Pepe Toño. Tenemos actividad del Mundial de Ciclismo de Ruta en Montreal, Canadá. Este domingo se corre la Ruta Élite Varonil, con la participación de Isaac del Toro, encabezando al equipo mexicano. Este sábado se corre la fecha 15 de la Fórmula 1, el Gran Premio de Azerbaiyán. La carrera a las 5 de la mañana. Kimi Antonelli, piloto de Mercedes, encabeza la clasificación general. Tenemos ahora los resultados de partidos amistosos de fecha FIFA. Japón derrotó 3-1 a Uruguay. Corea del Sur venció 3-0 a Ecuador. Para este sábado, Estados Unidos enfrenta a Perú, Canadá contra Chile y México en el debut de Rafa Márquez contra Colombia. Hasta aquí los deportes. Regresamos con más en 30 minutos.
4: Así será, Alex. Muchas gracias. Recuerda, seguimos contigo. Somos Alejandro Villalbazo, Alejandro Cervantes y Pepe Toño Morales por 889noticias.mx. Vamos también a lo más importante del tráfico y clima como cada 15 minutos. Ayúdanos, Mónica Villalobos.
3: Pepe Toño, gracias. Les comento que van a encontrar que hay reducción de carriles en Bahía de San Hipólito, desde Avenida Marina Nacional hacia Bahía del Espíritu Santo. Usen de alternativa Calzada General Mariano Escobedo. En unos minutos más información.
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14: Gracias, muy buenos días. Vamos con la trivia de hoy. Esta trivia tiene que ver con cosas que han sucedido en los Juegos Olímpicos de la era moderna. ¿Cuáles son los Juegos Olímpicos de la era moderna? Los que inicia el barón Pierre de Coubertin a finales del siglo XIX y durante todo el siglo XX y el siglo XXI, ya llevan muchos años, que son los que reemplazan o los que se recuerdan a los Juegos de la era antigua, pues hay que recordarlo, que durante varios años, hace ya más de casi 3.000 años, se daba en Grecia y en algunos de los países que estaban alrededor, que eran amigos de Grecia. Después Roma siguió originando ciertos de estos juegos atléticos, cuando Roma ya era el imperio más grande de ese mundo, de esa parte del mundo. Pero en fin, hay algo que... una regla que se estableció a finales del siglo XIX en los Juegos de la era moderna, y que tenía que ver con el honor, efectivamente. Esa regla más o menos se obedeció durante cierto tiempo, pero hubo un aspecto, hubo ciertos competidores en los Juegos Olímpicos que no la obedecían, y esto provocó ciertas sospechas en el comité organizador. A partir de 1948 vino pues todo un escándalo, y algo desapareció de los Juegos Olímpicos. ¿Qué fue lo que desapareció de los Juegos Olímpicos? Por ciertas personas que no estaban siguiendo con estas reglas establecidas desde los inicios de los juegos que pretendían unir a la humanidad. Hoy se nos puede hacer algo extraño lo que estaba sucediendo hasta 1948, pero si pensamos en los Juegos Olímpicos como un todo, a lo mejor podríamos entender la mentalidad de aquella época. ¿Qué fue lo que desapareció? Ahí vamos con esta trivia en www.889noticias.mx, @889noticias, @Iñaki Manero. La respuesta con mucho gusto en 2 horas, en 1 hora, pistas para esta trivia que nunca desaparece. Seguimos en Panorama, compañeros, amigos. Gracias. Continuamos. Yes.

0: ¿Qué pasó en la madrugada? ¿Qué nos cuenta René Ponce? Adelante, René.
1: ¿Qué tal, Alejandro? Pues el día de ayer se registró la explosión de pirotecnia. Era transportada en un vehículo particular en calles del barrio Las Manzanas, exactamente en la esquina de Juan Aldama y Emiliano Zapata. Esto como parte de una procesión por las fiestas patronales de San Francisco de Pojaco. Este incidente provocó un incendio y dejó una persona fallecida, 12 personas lesionadas por quemaduras, 4 adultos y 8 menores, esto en lo que es Cuautitlán, Estado de México. Se detalló que tras la explosión, el vehículo comenzó a incendiarse, por lo que al lugar arribaron bomberos, quienes controlaron el fuego en unos cuantos minutos. No obstante, 9 personas lesionadas tuvieron que ser trasladadas en ambulancias a diferentes hospitales de la región, incluido el Hospital de Traumatología del IMSS. Esto ya en Lomas Verdes, en Naucalpan. Las autoridades investigan las circunstancias en las que ocurrió esta explosión. Por otra parte, esto ya la noche de ayer, en la carretera México-Cuernavaca, a la altura de San Pedro Mártir, se registró el choque entre 3 vehículos. Se habría originado por presencia de aceite en el pavimento. El saldo final, 4 personas heridas, una de ellas de gravedad, una mujer de 25 años, Alejandro.
0: Bien, seguimos platicando qué más pasó en la madrugada. Hacemos pausa. Son 7:15, panorama informativo, 88.9, información que sirve.

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4: Hola, ¿qué tal? Seguimos con más información. Conduce con cuidado. Ya encontrarás intensa carga en Viaducto Río de la Piedad, de Francisco del Paso y Troncoso a Tlalpan. Hay avance lento en Canal de Río Churubusco, de Periférico, calle 7 a Zaragoza. Lento avance en la carretera México-Toluca, de Paseo de los Tamarindos a Prolongación Paseo de la Reforma. Hay tráfico en Constituyentes, de Prolongación Paseo de la Reforma a Observatorio. Con avance lento en Eje 1 Norte, de Periférico al Metro Angares. Considere que hay reducción de carriles en Bahía de San Hipólito, desde Avenida Marina Nacional hacia Bahía del Espíritu Santo. La alternativa, Calzada General Mariano Escobedo. Hay dos nuevas paradas del Metrobús en el servicio interminales del aeropuerto. Además de las terminales 1 y 2, puedes ingresar o descender en aduanas y en la estación Hangares del Metro. La temperatura, 14 grados. Soy Mónica Villalobos. 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

0: ¿Qué más pasó en la madrugada? Cuéntanos, René Ponce. Adelante, René.
1: Alejandro, te cuento, esto ya cerca de la una de la mañana de este día, se registró una balacera en la calle de Soledad, en la colonia Centro, es la alcaldía Cuauhtémoc, originó una intensa movilización policíaca. Versiones de los uniformados señalaron que en el lugar se realizaba una fiesta, no obstante, tras una discusión, las armas habrían salido a relucir. Un hombre de unos 25 años resultó herido y fue trasladado por sus propios familiares a un hospital. No se reportaron personas detenidas. Por otra parte, ya en las primeras horas también de este viernes, en la colonia Capultitlán, esto es perímetro de la alcaldía Gustavo Madero, se registró un incendio al interior de una vivienda localizada en la calle Norte 28 que presentaba sellos de aseguramiento de la Fiscalía Capitalina. Al parecer, todo se habría originado por un cortocircuito en el segundo nivel de este inmueble. No se reportaron personas lesionadas o intoxicadas. Y ya finalmente, casi a la misma hora, en esta madrugada, se incendió una choza en la que habitaban dos personas en situación de calle, esto en la esquina de Doctor La Vista y Doctor Andrade, colonia Doctores, es perímetro de la alcaldía Cuauhtémoc. No se descarta que el incendio pudiera haber sido provocado por alguien que desde el exterior arrojara algún tipo de producto flamable. Los ocupantes del lugar salieron afortunadamente ilesos del incendio. Bomberos capitalinos trabajaron por unos 15 minutos y lograron sofocar las llamas, Alejandro.
0: Bien, nada más así como comentario, René, nos escriben al WhatsApp 5582-558-9, Grace Mondragón, nos dice, ¿qué creen? Atorados desde las 3:30 de la mañana, voy a la Ciudad de México, pero no estoy avanzando allá en Tepeji del Río, a la altura de Tepeji del Río. Desde las 3:30 y no avanzaba dirección Ciudad de México. ¿Sabrán algo? Dice, tenía que llegar yo a las 5:20 y estoy a 2 horas saliendo de Querétaro para la Ciudad de México y atorados a la altura de Tepeji del Río. Y dice Grace, ahorita que nos vuelve a escribir, que ya está avanzando un poco, ¿verdad? Sí, pero ese avanzar un poco ya sabemos, vuelta de rueda, René.
1: Así es, Alejandra, pues investigamos qué es lo que está sucediendo, tal vez se trató de algún accidente, pero bueno, ahorita chequemos la información.
0: Sí, pero atorados hay 2 horas en la México-Querétaro a la altura de Tepeji del Río, dirección Ciudad de México. Oye, René, hablando de locuras, lo que ocurrió ayer en la Ciudad de México con el chofer de una ambulancia del IMSS, René.
1: Así es, Alejandro, pues lamentable lo ocurrido. Comienza todo con el conductor de una ambulancia número económico AA-240, circulaba por la zona de Calzada de Camarones, atropella a un hombre y en lugar de detenerse, pues para auxiliarlo, como sería propio de una ambulancia, el operador continuó su marcha, escapa de este lugar. Durante su huida, la ambulancia impacta al menos 7 vehículos que se encontraban estacionados, mientras que policías capitalinos ya estaban recibiendo el reporte y comenzaban a buscar esta unidad. La persona atropellada fue atendida por paramédicos de la Cruz Roja, diagnosticaron a esta persona con una probable fractura de fémur derecho debido a la gravedad de esta lesión. Este hombre fue trasladado en ambulancia a un hospital para recibir atención médica. Mientras tanto, la ambulancia continuaba pues esta loca carrera avanzando por calles de Azcapotzalco. El recorrido terminó en la colonia Nueva Santa María, donde la unidad choca contra un bolardo. Tras el impacto que provoca esto, una de sus llantas sale volando, la llanta derecha de la parte de enfrente, pero el conductor todavía avanza varios metros hasta que finalmente queda varada esta ambulancia, ya sin poder moverse en la esquina de Begonia y Platanales. La huida fue video grabada por un motociclista que al final le da alcance. Aquí el momento en que esta ambulancia, ya sin una llanta, ya no puede avanzar y el motociclista le pide que descienda a este conductor. Escuchemos.
2: Apágala, güey. Estás mal, güey. Estás ebrio.
3: No.
2: Apágala, güey. Estás ebrio, güey. Güey. Güey. Hey. Hay carros detrás, güey. Cálmate, güey. Bájate, güey. Bájate, güey. Bájate, güey. Hiciste un desmadre, cabrón.
4: Bájate, gente, güey. Neta.
5: Está cayendo de borracho esto.
1: Y bueno, Alejandro, ahí elementos ya de la Secretaría de Seguridad Ciudadana lograron detener a este operador que, de acuerdo al reporte de los uniformados, pues presentaba signos de encontrarse en completo estado de ebriedad y al revisar el interior de la ambulancia incluso fueron halladas varias latas de cerveza. Este hombre fue detenido y puesto a disposición del Ministerio Público, quien va a determinar su situación jurídica y establecerá pues qué responsabilidades tiene tras este atropellamiento y los daños causados. Al respecto, el Instituto Mexicano del Seguro Social, al que pertenece esta ambulancia, informó que el trabajador que conducía esta unidad fue separado ya de sus funciones. Además, aseguró que dará seguimiento a la atención médica del hombre lesionado, también a los daños materiales provocados durante el incidente. Y bueno, la institución informó además que dará seguimiento a los procesos de indemnización que correspondan y advirtió que aplicará las sanciones correspondientes una vez que concluyan estas investigaciones, Alejandro.
0: ¿No tendría que estar detenido, René?
1: Sí, de hecho sí, que yo sepa sí sigue detenido ante el Ministerio Público, okay, principalmente por esta persona que fue lesionada y que bueno, cuando ya incluyes a personas que presentan algún tipo de lesión, pues obviamente ya está detenido esta persona, se sabe que todavía permanece ante el Ministerio Público.
0: No sé si cacharon el detallito, pero ¿nos repites el número económico de la ambulancia, René?
1: Sí, es AA-240.
0: No, así curiosamente, ¿no? El pedo te va al volante, pero la ambulancia es doble A. ¿Qué significa el doble A? Que es una ambulancia arrendada. Okay. Nada más que, ojo, para que no vayan a quererse zafar.

0: le damos la bienvenida.
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2: Solo como detallito curioso a lo que ocurrió ayer, que sí son de esas imágenes que nunca se nos van a olvidar, ¿no? De esa ambulancia que va, pero sí como destrozada, despedazada, sin llanta, cuando de pronto la detiene el motociclista. Un motociclista particular, René.
3: Así es un motociclista particular que, bueno, ya sabemos, muchos de ellos portan estas camaritas en sus cascos, y es el que lo persigue luego de que se da cuenta de todo el desastre que está generando, y al final pues ya prácticamente le dice que se baje de esta ambulancia. Este cuate le dice que no estaba borracho y todavía pretende acelerar, y pues ya no se podía mover la ambulancia.
2: No, y cuando se baja en la ambulancia no se podía ni poner en pie. Gracias, René, son 5 para las 7.
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0: 7 en punto, panorama informativo 88.9, información que sirve. Yo soy Alejandro Villalbazo en X, en TikTok, arroba Villalbazo 3. Es viernes 25 de septiembre. Esta mañana, Pepe Toño Morales. ¿Cómo estás, Pepe Toño?
1: Muy bien, Alex, muchas gracias. Buenos días, amigos del auditorio. Prácticamente cerrando este mes, porque nos quedarán unos días para la próxima semana. Fíjate ese ratito que lo decías, décimo mes del año ya vamos a entrar. Qué rápido estamos en el décimo,
0: Sí, ya llegamos a prácticamente octubre, una semana, pero estamos a la vuelta de la esquina. Mañanitas, cumpleañeros, atención, porque Víctor Yáñez se autofelicita, llegando a los 57, trabajando bien, Víctor. Dice mañanitas, por favor, con mucho gusto, especiales para ti y para todos los que hoy están celebrando, como el esposo de Claudia Vadillo, Pedro Hurtado, cumple 63, Pedro, nos escucha todas las mañanas y sí, las mañanitas con el potrillo, con mucho gusto. María Griselda, las mañanitas las pide para su hijo Jorge Daniel, que cumple 32 años, orgullosa, mi más grande amor, le deseo toda la felicidad. Estrella, felicitando a su hija Sofía, cumple 18 años. Sofía Viani Santiago, una gran niña y estudiante aplicada, acaba de ingresar a arquitectura en la Universidad Autónoma de Yucatán y radioescucha de Panorama Informativo desde que tenía 6 años, cuando su papá le llevaba a la primaria y su papá le ponía el programa, y ahí se quedó Sofía Viani Santiago, que hoy está cumpliendo 18 años. 12 de ser radioescucha de Panorama. Un fuerte abrazo para ti, Sofi, y a disfrutar la universidad, a disfrutar esa gran etapa de la vida que es la universidad, en la Facultad de Arquitectura de la Universidad Autónoma de Yucatán. Y también Sofía pidiendo mañanitas, pero para su papá, que cumple 49 años. Y nos dice Sofía, yo los escucho desde que tenía 12, desde que me llevaba a la guardería. Dice, ahora ya voy a la secundaria. Panorama es mi alarma. Y nos escucha a través de iHeartRadio. Muchas gracias, Sofi, por todo, porque te despiertas con nosotros, porque es tu alarma Panorama, con nuestra dulce y tierna voz, porque tienes desde que estabas chiquita sintonizando Panorama y porque lo sigues haciendo. Y esperemos, que mucho tiempo más lo sigas haciendo. De mañanitas especiales hablando, Pepe Toño.
1: Efectivamente, quiero aprovechar este espacio y muchas gracias para felicitarte a ti que nos estás escuchando como desde hace muchos años también, Violeta, por un año más, que te vaya muy bien, qué bueno que tienes logros, qué bueno que te ha ido bien, y es momento de reflexionar y a partir de hoy hacer lo que tengas que hacer. Bienvenidos un año más y buena vuelta a la vida.
0: Bueno, pues abrazo, beso y apapacho. Oigan, y de lo que reportábamos del accidente, ya, accidente en la México-Querétaro, porque nos cuentan, primero era el mensaje de Grace, que decía parada desde las 3:30 de la mañana de Querétaro a la Ciudad de México, a la altura de Tepeji del Río, sin avanzar. Y nos regalan un reportito, Joaquín Jiménez desde Querétaro, dice, la bronca en la México-Querétaro es desde ayer en la tarde. Nos cuenta Joaquín que su hija salió en autobús a las 7 de la noche y llegó a la terminal norte a las 3 de la mañana, porque el paso estaba a cuentagotas por un accidente grave que hubo.
1: Efectivamente, lo que pudimos encontrar en todos los reportes de policía de seguridad es que ayer por la tarde-noche, ya entra la tarde-noche, efectivamente hubo un accidente múltiple y eso provocó el cierre intermitente de prácticamente todos los carriles, de repente abrían, de repente no, y lo que pasa es que lo que están reportando es que tardaron mucho los equipos de emergencia, no para atender, sino para retirar poco a poco, porque fue un accidente múltiple, Alex.
0: Bien, pues ahí está el motivo, por lo menos el motivo que más cercano que podría explicar lo que está ocurriendo con ese estacionamiento en la México-Querétaro, dirección Ciudad de México. Son las 7:05, tráfico y clima cada 15 minutos. Mónica Villalobos.
2: Alejandro, gracias. Hay afectación vial en Constituyentes debido a un choque a la altura de Avenida de las Torres, con dirección a Lomas Altas. En unos minutos, más información.
1: Vamos rápidamente con la información. Una persona murió y 7 más resultaron heridas durante un ataque ataque armado registrado la noche de ayer al interior de un establecimiento de comida ubicado en el desarrollo urbano Tres Ríos, en Culiacán. De acuerdo con información de la Secretaría de Seguridad Pública de Sinaloa, las autoridades localizaron a 6 hombres y a 1 mujer heridos, así como a 1 persona sin vida por disparos de arma de fuego. Entre los heridos se encuentra Víctor Antonio, cantante de música regional mexicana. Por otro lado, Lilia Delgado Pérez, Ana Lilia Morales Delgado y Carlos Morales Cruz fueron sentenciados a 78 años y 9 meses de prisión, cada uno de ellos, por el secuestro y asesinato de Fernandito, un niño de 5 años en el municipio de La Paz, Estado de México. De acuerdo con la Fiscalía General de Justicia del Estado de México, los hechos ocurrieron el 28 de julio de 2025, cuando los ahora sentenciados privaron de la libertad al menor como medio de presión para exigir a su madre el pago de una deuda de 1,000 pesos. En más información, la lluvia y el oleaje de hasta 7 metros causados por el huracán Polo dejaron estragos en Lázaro Cárdenas, Michoacán, donde Protección Civil reportó afectaciones en unas 10 viviendas, así como inundaciones en la cabecera municipal y en tenencias como Buenos Aires, Playa Azul, donde al menos 15 armadas fueron destruidas. Además, en la zona serrana de Aquila, Arteaga y Cualcomán. Se registraron también algunos deslaves en los caminos, casi todos ellos de terracería. De acuerdo con las autoridades, no hay personas lesionadas. Y el Centro Nacional de Huracanes de los Estados Unidos informó que el huracán Polo retornó y tomó fuerza. Volvió a ser un ciclón categoría 5, la máxima de la escala Saffir-Simpson. De acuerdo con su trayectoria, se contemplan 2 posibles impactos en territorio mexicano. Primero en Baja California Sur, alrededor del lunes 28 de septiembre, y posteriormente en Sonora el martes 29. La ruta todavía puede cambiar conforme avance este sistema. Vamos con otros temas, porque el presunto responsable del feminicidio de Carla Margarita permanecerá en prisión preventiva oficiosa. Martín Beltrán.
3: La Fiscalía de Jalisco informó que Eduardo Isaac N. fue vinculado a proceso por el feminicidio de Carla Margarita, estudiante de medicina de 22 años, cuyo cuerpo fue localizado en una brecha de Zapopan. De acuerdo con la investigación, la joven, originaria de Irapuato, Guanajuato, solicitó el 14 de septiembre un servicio de transporte mediante plataforma digital, presuntamente atendido por el acusado a bordo de una motocicleta. Pero el sujeto se habría desviado del trayecto para cometer el crimen. Un juez determinó que Eduardo Isaac N. permanezca en prisión preventiva oficiosa durante 2 años. Para Panorama Informativo, desde Guadalajara, Martín Beltrán.
1: Vamos con otros temas. El home office legislativo podría llegar a su fin. Isaac Castañeda.
4: El presidente de la mesa directiva de la Cámara de Diputados, Raúl Bolaños, afirmó que está abierta la posibilidad para acabar con las sesiones semipresenciales en San Lázaro, a fin de que todos los legisladores acudan presencialmente. En conferencia, explicó que esto corresponde a los coordinadores de los distintos grupos parlamentarios, es decir, a los distintos partidos representados en la Junta de Coordinación Política. Si existe un acuerdo, la mesa directiva de San Lázaro estaría en condiciones de acatarlo y convocar a todos los diputados a acudir a las sesiones.
5: En el momento en el que la Junta de Coordinación Política construya un acuerdo al respecto, la mesa directiva estará en condiciones de ejecutarlo y de ponerlo a consideración del Pleno.
4: 88.9 Noticias, Isaac Castañeda.
1: Vamos con el panorama internacional. Una mayoría de los delegados de la Asamblea General de la ONU abandonó el recinto durante el discurso del primer ministro israelí Benjamín Netanyahu. Esto en señal de protesta por la guerra en Gaza. Al mismo tiempo, cientos de personas se manifestaron en las calles de Nueva York contra su presencia y más de 100 fueron detenidas por bloquear accesos a la sede de Naciones Unidas. Por otra parte, el gobierno de Guatemala investiga la muerte de un migrante guatemalteco de 36 años, ocurrida el 20 de septiembre en Grand Rapids, Michigan, Estados Unidos, luego de un accidente de tránsito. Testigos y miembros de la comunidad señalaron que agentes del ICE habrían intentado interceptar su vehículo momentos antes de la colisión. La Cancillería guatemalteca ofreció asistencia jurídica y acompañamiento a la familia mientras avanzan las investigaciones. Y el tifón Duyuan dejó al menos 12 muertos, 3 desaparecidos y 29 heridos tras su paso por el este de Japón, donde provocó lluvias récord, inundaciones, deslizamientos y desbordamientos de ríos. Unos 11.000 hogares continúan sin electricidad y 2.600 sin agua potable, mientras siguen las labores de búsqueda y de rescate. Ya son las 7 de la mañana con 10 minutos, tiempo de Deportes, Alex Cervantes.
6: Gracias, Pepe Toño. La selección mexicana ya durmió en los Estados Unidos. Previa a su partido de fecha FIFA de este sábado ante Colombia, en Baltimore a las 19 horas. Santiago Jiménez y Jeremy Márquez, a pesar de tener problemas físicos, hicieron el viaje. Actividad de la UEFA Nations League. Países Bajos y Alemania empataron a 1. Grecia venció 2-1 a Serbia. Portugal derrotó 1-0 a Gales. Y Noruega se impone 3-2 a Dinamarca. Para este viernes, Italia contra Bélgica y Turquía enfrenta a Francia. Para el sábado, Inglaterra-España y Chequia contra Croacia. Hasta aquí la información deportiva.
1: Gracias, Alex. Vamos también a lo más importante del tráfico y clima como cada 15 minutos. Mónica Villalobos.
2: Pepe Toño, gracias. Hay avance lento en Río Consulado debido a un choque a la altura de La Raza con dirección Avenida Jardín. En unos minutos, más información.

0: Historia de terror que se escribe desde hace 5 años. Vamos a ubicarnos a Capu, Michoacán, un municipio michoacano. Y allá, en el 2021, en ese municipio michoacano, dicen cerca del basurero municipal en Zacapu, estaba buscando el colectivo Buscando Cuerpos en todo México. Y de pronto les llamó la atención que de un cerro cercano salía humo. Y se enfilaron para allá y se fueron a dar una vuelta. Y llegaron a ese terreno donde estaba ese cerro y empezaron a buscar ahí, a rascar la tierra. Y encontraron dientes de leche. Ayer platiqué con Margarita López, madre buscadora, líder del colectivo Buscando Cuerpos en todo México. Justo para que nos platicara Margarita, ¿qué fue lo que encontró? ¿Qué fue lo que vio hace 5 años allá en Zacapu, Michoacán?
1: Vi un horno crematorio de manera improvisada, profundidad de aproximadamente 80, 90 centímetros. Iba Sedena con nosotros, iba Guardia Nacional y la Fiscalía General de la República. Me percato que hay un diente muy pequeño. El arqueólogo que iba con nosotros y el antropólogo nos dicen que son dientitos de leche. Mandamos a hacer otras cribas, una un poco más cerrada y otra más cerrada todavía, de donde al último quedó nada más la ceniza, el polvo. Y pudimos recuperar esos dientes de leche.
0: Y de recuperar dientes de leche sumaron 1,600 piezas. 1,600 piezas. Eso fue hace 5 años. Esto ha tenido sus etapas. De hecho, se sigue esperando que en una investigación, pues alguien determine, más o menos incluso, edades. ¿O cuántos niños? ¿A cuántos niños correspondían esas piezas dentales?
1: El hecho de que fueran dientitos de leche, bueno, conforme se iban sacando, se iban metiendo a las cubetas y se iban contabilizando. Solo los peritos expertos en la materia te podían decir a cuántos menores de edad pudieran pertenecer todos esos dientitos, que tú sabes que es lo más duro y que es lo que más tarda en desintegrarse. Normalmente un niño empiezan a salir sus dientitos al primer año o 2 añitos de edad, y empiezan a mudar sus dientitos a los 6, 7 años de edad. Como mamá, sí.
0: ¿Y qué dice la autoridad? ¿Qué dice la Fiscalía General de Justicia de Michoacán? ¿Qué dice la Fiscalía General de la República 5 años después de este hallazgo? Son las 7:15, ahorita platicamos.
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0: 7:20, panorama informativo 88.9, información que sirve. Yo soy Alejandro Villalbazo, en X, en TikTok, arroba Villalbazo13. Los mensajitos en el WhatsApp 5582-55889. Por supuesto que se vuelve una historia de terror. Y de pronto habría que ir a la autocrítica, ¿no? ¿En dónde estábamos? ¿En dónde estábamos? Porque esta noticia nace en el 2021, hace 5 años, cuando allá en Zacapu, en Michoacán, el colectivo Buscando Cuerpos en todo México encuentra restos y 1,600 piezas dentales, dientes de leche, dientes de bebés, de niños, de niñas. ¿Y en dónde estábamos? Ayer le preguntaba a Margarita López, fundadora de el colectivo Buscando Cuerpos en todo México. Oye, Margarita, ¿y por qué hace 5 años no se hizo de esto?
1: Más revuelo.
0: Un escándalo. Y entre otras cosas me decía, porque el control de los malos era tal en esa región que callaban cualquier voz que quisiera expresarse, informar, opinar, comentar. Entonces, que tal vez por eso se quedó un poco en algunos registros nada más la información.
1: Trascendió más.
0: Sí, hoy trasciende porque, y de hecho lo comentabas en el resumen de las 6 de la mañana, Pepe Toño, hoy trasciende porque una diputada del PAN recuerda el caso en el Congreso y pide incluso un minuto de silencio y un punto de acuerdo, algunas acciones para tener fresco un tema tan delicado como este. Y por eso, ¿no?, pareciera que es de ayer. Pero no, no es un tema de ayer, es un tema de hace 5 años. Y cuando es un tema tan viejo, pues volteas y preguntas, oye, ¿y en estos 5 años qué ha hecho la Fiscalía General de Justicia de Michoacán? ¿Qué ha hecho la Fiscalía General de la República? Y saben, entre otras cosas, ¿qué han hecho? Lo que les encanta hacer: voltear y restarle importancia a los temas, tratando de, según ellos, exhibir a quien hace la denuncia. Y no se han escapado los del colectivo Buscando Cuerpos en todo México de que les llamen mentirosas.
2: No nos pueden llamar mentirosas. Yo lo denuncié y lo señalé y les dije que era un campo de exterminio ese que estábamos trabajando ahí. Si ellos lo ignoran o hacen como que lo ignoran, imagínate dónde estamos parados.
0: ¿Y saben en dónde estamos parados? Porque han hecho como que lo ignoran 5 años. Y ayer, que tiene otras dimensiones de cobertura nacional, la Fiscalía General de Justicia de Michoacán sale y da un comunicado. Y en ese comunicado dijo que ellos no tienen conocimiento ni registro. Así. La Fiscalía General de Justicia de Michoacán dijo que ellos no tienen conocimiento ni registro del supuesto hallazgo de piezas dentales atribuidas a menores de edad en el municipio de Zacapu. Y no se quedó solo en dar su informe, sino que también embarró a la Fiscalía General de la República, porque dice en su comunicado, la del estado de Michoacán, que la Fiscalía General de la República tampoco cuenta con antecedentes de este hallazgo. Eso es lo que dice. Dicen las fiscalías. ¿Qué contesta Margarita? ¿Qué les contesta Margarita López? Porque justo ayer que platicaba con ella en la tarde, no sé, la plática fue 6 de la tarde, pues el comunicado de la Fiscalía de Michoacán salió a las 5:30. Estaba fresquecito.
2: Yo le digo a la Fiscalía General de Justicia del Estado de Michoacán que la Fiscalía General de la República es quien encabezaba esos hallazgos y que ellos deben de tener conocimiento, porque en aquel entonces el fiscal Adrián López Solís nos prestaba a un grupo de policías ministeriales para que fueran a darnos seguridad perimetral. Ellos lo único que tenían que hacer era dar seguridad perimetral, mas no tenían que rendir ningún tipo de informe a sus superiores. Entonces, si desconocen de estos hallazgos, bueno, ellos desconocen de todo lo que está ocurriendo en el estado de Michoacán.
0: Sin olvidarnos lo que ya habíamos escuchado que nos dijo Margarita. A ver, cuando fueron a ese lugar, estaban acompañados de militares, de guardias nacionales y de elementos de la Fiscalía General de la República.
1: ¿Cómo no van a saber, Dios
0: mío? ¿Cómo no van a tener registro?
1: La policía ministerial, independientemente de que rinda un informe de sus actividades, están asignados, ella misma te lo acaba de decir, estaban asignados por uno de los mandos de la Fiscalía, Dios mío.
0: Y además lo comenta y lo tiene documentado. Dice Margarita, y pueden checar los videos. Ahí están en mis redes sociales de lo que en ese momento, 2021, se localizó. Por eso también en la autocrítica hace un momento decía yo, ¿y en dónde estábamos, no? Estábamos tal vez metidos, atrapados por un tema pandemia, COVID-19, ¿no? Que nos traía en muchas otras cosas, distraído y solo concentrados tal vez en ese tema. Pero no es pretexto para que se nos haya pasado a este país, en todos los niveles, nivel medios de comunicación, nivel política, se nos haya pasado un tema de este tamaño.
1: No es justificación, pero también, si no me equivoco, era año electoral.
0: Sí, pero
1: sí, digo,
0: no, pero no hay nada más importante que esto.
1: De acuerdo.
0: Que un hallazgo de este tamaño. Y aún así, 5 años a la distancia, las fiscalías dicen, nosotros no tenemos nada. Es que ya saben que en este país, para ellos, no pasa nada. Aunque pase algo tan grave como haber encontrado, miren, si son 1600 o una, diente de leche en un...
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0: 7:30, panorama informativo 88.9, información que sirve. Yo soy Alejandro Villalbazo en X, en TikTok, arroba Villalbazo 13. Los mensajitos en el WhatsApp 5580-255-8889. Ahí nos escribe Sandra Valdés. Dice, parada en cuatro caminos. Nos dicen que el servicio es lento. No nos dejan entrar y que mejor le busquemos alternativas. Y ya tenemos 30 minutos, pero no nos dicen por qué. Y pues no, tienes toda la razón, Sandra, el metro no dice por qué, pero ahorita les preguntamos. Ahí circula la línea 2, ¿no? Es la línea 2 la que corre de Toreo a Tasqueña. Pero pues no, el metro no tiene en sus reportes recientes nada. Ya sabes, Sandra, que de pronto, no, eso de informar no se les da. Pero nos manda incluso videíto, Sandra, de cómo nada más no los dejan entrar. Está toda la gente... No, Sandra, ¿en serio? Está toda la gente detenida en torniquetes.
1: Ok.
0: Y fila.
1: ¿Qué estación es?
0: La de Cuatro Caminos,
1: Cuatro Toreo. Caminos, ok.
0: Y ahí está la gente. Ya. Y nos regala el videito de lo que nos está denunciando a través del WhatsApp 5580-255-889. Tráfico y clima cada 15 minutos. Mónica Villalobos.
2: Alejandro, gracias. Hay afectación vial en Constituyentes debido a un choque a la altura de Avenida de las Torres, con dirección a Lomas Altas. En unos minutos, más información.
1: Gracias. Vamos rápidamente con los detalles de la información. En este momento llegamos al Aeropuerto Internacional de la Ciudad de México para ver cómo amanece el dólar, el euro, el peso mexicano, la divisa en general. Hoy la información con mi compañera Mónica Barrera. Moni, buenos días.
3: ¿Qué tal, Pepe Toño? Te saludo, te platico que en casas de cambio del Aeropuerto Internacional de la Ciudad de México, el dólar se cotiza a la compra en 17 pesos con un centavo y a la venta en 18 pesos con 3 centavos. El euro se cotiza a la compra en 19 pesos con 69 centavos y a la venta en 20 pesos pero con 18 centavos. Los números esta mañana.
1: Los cuales te agradezco. Un poquito más adelante entramos en contacto contigo de nueva cuenta para ver cómo inicia la actividad en la Bolsa Mexicana de Valores. 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Ya son las 7 de la mañana con 33 minutos. Frustraron un asalto a un tráiler, pero también hubo balacera. Los detalles completos con mi compañera Claudia Padilla desde Celaya, en Guanajuato. Hola Claudia, buenos días.
4: Hola, buenos días a todos los auditores. Fíjate que un tiroteo entre delincuentes y policías municipales provocó una intensa movilización de seguridad que concluyó con la retención de dos vehículos robados y la huida de los atacantes. Todo comenzó al mediodía de este jueves en la carretera Panamericana, cuando los agentes detectaron a hombres armados que intentaban despojar al conductor de un tractocamión. Al notar las patrullas, los sospechosos dispararon contra los oficiales y huyeron en dos camionetas blancas con dirección a Celaya. La persecución continuó con el respaldo de la Guardia Nacional y el Ejército Mexicano hasta el Camino Viejo a San Miguel Octopan, y detrás del Parque Industrial Amistad, una de las camionetas se salió de la vía, chocó contra un árbol y volcó, lo que obligó a sus ocupantes a escapar a pie. Más adelante, los demás involucrados abandonaron la segunda unidad. Desde el operativo en la zona rural, los responsables pues eluden la justicia. Hasta aquí mi reporte.
1: El cual te agradezco y estamos pendientes para ver qué ocurre. Gracias a mi compañera Claudia Padilla allá en Celaya, Guanajuato. Vámonos a las 7 de la mañana con 34 minutos al Estado de México, porque hubo un enfrentamiento entre habitantes de dos comunidades. Los detalles completos contigo, Sonia Vilchis. ¿Quiénes protagonizaron este enfrentamiento y por qué motivo? Adelante, Sonia, buenos días.
5: Hola, ¿qué tal? Muy buenos días. Comentarles que un enfrentamiento entre habitantes de San Pedro Atlapulco y San Jerónimo Acazulco derivó en bloqueos viales, agresiones físicas y reporte de detonaciones de armas de fuego en la zona de La Marquesa, en el municipio de Ocoyoacac. La confrontación, motivada por un conflicto territorial, requirió el despliegue de la Policía Estatal, la Guardia Nacional y corporaciones municipales para contener la violencia y reabrir la circulación. De acuerdo con las representaciones comunales, los hechos iniciaron cuando un grupo de habitantes habitantes de San Pedro Atlapulco realizaban labores de mantenimiento y limpieza de brechas en el Valle del Silencio, cuando integrantes de esta comunidad afirmaron que los trabajos se efectuaban en su jurisdicción cuando fueron abordados por vecinos de Acazulco, lo que generó el enfrentamiento. Así el panorama desde Toluca, Estado de México.
1: Igual te agradezco, Sonia Vilchis, y por cierto, recuerda que en Toluca, Estado de México, estamos contigo a través de Mix por el 90.1 de tu frecuencia modulada. Ya son las 7:35. Vámonos a Querétaro, no muy lejos del Estado de México, porque vincularon a proceso a dos abogados. ¿Qué fue lo que hicieron? Vamos a que nos platique mi compañera Cecilia Rubalcaba. ¿Qué fue lo que hicieron estos abogados, Ceci? Buenos días.
6: ¿Qué tal? Muy buenos días, jefe Toño. Los dos abogados señalados por su probable intervención en la retención de tres menores de edad están vinculados a proceso. Esto fue en Pinal de Amoles y pueden enfrentar también un procedimiento para determinar la eventual inhabilitación profesional, además de un proceso penal que actualmente ya están enfrentando. Se trata de Arcelia N. y Dante N., que fungían como los representantes legales de Israel N., madre de los menores que desaparecieron hace algunos días y que fueron localizados en una zona serrín. Los abogados fueron vinculados a procesos por el delito de retención de personas menores de edad, y esto lo dio a conocer Braulio Guerra Urdiola, el presidente del Tribunal Superior de Justicia del Estado de Querétaro. De acuerdo con la investigación de la Fiscalía General del Estado, el 10 de septiembre una autoridad judicial ya había determinado que los tres menores de edad quedarían bajo la guarda y custodia provisional de una persona distinta a sus padres. Esta resolución era conocida por los ahora imputados. Sin embargo, el 13 de septiembre los menores salen del domicilio donde permanecían bajo resguardo y fueron trasladados a distintos puntos de la Sierra Gorda. Finalmente, el 16 de septiembre fueron localizados en zona Cerril, esto en Pinal de Amoles, donde estaban en una cueva junto con su madre. Además de esto, la Fiscalía mantiene abiertas las investigaciones para poder determinar la intervención de las distintas personas relacionadas con estos hechos y poder esclarecer completamente el caso. Mientras tanto, también te comento que los menores ya fueron localizados y están bajo resguardo institucional. El panorama desde Querétaro, Pepe Toño.
1: El cual te agradezco, Ceci Rubalcaba, allá en Querétaro. Por cierto, en Querétaro, Querétaro, nos escuchas por Mix en el 106.5 de frecuencia modulada. Ya son las 7:37. Tiempo de deportes. Alex Cervantes.
7: Muchas gracias, Pepe Toño. Amigos, continuamos con más información. Actividad del Mundial Femenil Sub-20 en Polonia. El domingo se disputa la gran final. España contra Corea del Norte a partir de las 10 de la mañana. Con un partido arranca este viernes la fecha 9 en la Liga MX Femenil. Chivas frente a Cruz Azul. Para el domingo, Puebla Rayadas. Y el lunes, en el cierre de la jornada, Atlante Pumas y León contra el América. Este sábado, Raúl, el niño problema Rosas Jr., hará historia en la UFC 121 al convertirse en el peleador más joven de todos los tiempos en estelarizar una cartelera desde Las Vegas, Nevada. Recuerden que esta y más información deportiva la pueden consultar en nuestra página de internet www.889noticias.mx.
1: Gracias, Alex. Ya son las 7:38. Recuerda, seguimos contigo. Somos Alejandro Villalbazo, Alejandro Cervantes y Pepe Toño Morales por 889noticias.mx. Vamos también a lo más importante del tráfico y clima, Mónica Villalobos.
2: Pepe Toño, gracias. Hay un accidente que afecta el avance de la autopista México-Querétaro a la altura del kilómetro 36 hacia la Ciudad de México. En unos minutos, más información.
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9: Gracias, vamos con la segunda llamada de la trivia. Platicábamos hace una hora. Desde finales del siglo XIX se estableció en los Juegos Olímpicos de la era moderna el que se hiciera una regla de honor entre todos los competidores. Esta regla de honor se levantó formalmente hasta principios de la década de los 90, entonces imagínense cuánto tiempo, nada más que durante cierto periodo también hubo algunas personas que no obedecían esta regla y no iban con los demás competidores. Y esto pues también daba este toque de injusticia a los Juegos Olímpicos. 1948 fue cuando finalmente desaparece algo de los Juegos Olímpicos, algo que era parte integral de las celebraciones de los Juegos. ¿Qué fue lo que desapareció? Que ya era parte de la normalidad, pero hoy no lo podemos concebir. Hoy nos platican que así era en aquel entonces. Estamos hablando de 1948, no estamos hablando del siglo XIX, se nos puede parecer incluso hasta algo absurdo. Pero bueno, ya lo comentaremos, la respuesta de la trivia en una hora. ¿Qué fue lo que desapareció debido a que hubo quienes no siguieron esta regla? www.889noticias, también en arroba Iñaki Manero, también en nuestro sitio en internet. 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La respuesta con mucho gusto en una hora. Seguimos en Panorama Informativo. Gracias. Continuamos.
0: Para las 8, Panorama Informativo 88.9, información que sirve. Yo soy Alejandro Villalbazo, en X, en TikTok, arroba Villalbazo13. Los mensajitos en el WhatsApp 5582-5588-9. Regresando al mensaje de Sandra Valdés, atorada, no puede entrar a subirse al metro Cuatro Caminos. Los tienen ahí detenidos en el andén, en el torniquete, no, ni en el andén, ¿no? En el torniquete. De hecho, el metro ya saben cómo es, ¿no? Le pone el metro en su reporte que hay maniobra de dosificación de usuarios.
1: Okay, ¿qué son muchos o qué?
0: Es decir, no te dejan pasar.
1: Okay.
0: ¿No? Porque como hay muchos, no te dejan pasar. También reporta el metro que están revisando zona de vías en la línea 2, que por eso la marcha es lenta. No es claro lo que el metro informa, nunca es claro lo que el metro informa, porque por un lado dice que hay alta afluencia y que están mandando más metros. Y por el otro lado dice se revisa zona de vías, línea 2, marcha lenta, pero no dice qué revisión se hace. Y el mensaje que es la cerecita de hoy, eso de, pues, maniobra de dosificación de personas usuarias, que a mí me choca el concepto este, son usuarios y ya, hombre, dosificación, nos manda el video Sandra, están parados, no pueden cruzar torniquetes y ahí tienen a la gente detenida.
1: Es que imagínate la desesperación a esta hora, que es hora pico, necesitas ir a trabajar, necesitas ir a la escuela, es desesperante. Desesperante utilizar ese medio de transporte sin la garantía, perdón que lo diga así, pero sin la garantía de que te vas a poder siquiera subir para hacer tu trayecto de todos los días porque lo necesitas.
0: Platicábamos en la semana, el 22, ¿no?, de septiembre, que fue el día sin auto, y justo era parte de lo que reclamábamos. Está bien, la gente deja el coche, ¿en qué se mueve?
1: ¿Cómo le hace?
0: ¿No?
1: Sí.
0: O sea, ¿en qué se mueve y con qué seguridad? De que no seguridad, que no te van a atracar, que eso, bueno.
1: Es otro boleto.
0: Es otro tema. ¿Con qué seguridad, confianza, llegas a la estación que frecuentes, la que te quede, la que te lleve, cuando no sabes si vas a pasar? Porque está tan lleno el metro, está tan atascado el metro, que detienen a la gente para que no pase, en lo que se aligera un poco y entonces adelante, ¿no?
1: No, pues le están apostando a que pase tiempo para que sea menos gente. Pero imagínate, es una zona además que tú conoces perfectamente. ¿Qué pasa si ahorita la gente que está intentando entrar a Cuatro Caminos se sale para buscar otra alternativa? ¿Cómo está Alex Periférico? ¿Cómo está el camino para llegar de Naucalpan hacia la Ciudad de México? Y pensar en Reforma en este momento... ¡Ay!
0: Pero no solamente es a la sencilla de... Ah, pues es que he buscado otra alternativa.
1: No, pero ¿cuál?
0: Es... ¿Qué otra alternativa hay? ¿Cuánto me va a costar esa otra alternativa? Cuando tú traes tu presupuesto y tú tu viaje, ¿no? Pues en el metro. Porque con ese boleto del metro
1: 5 pesos.
0: 5 pesos. Uh-huh. Me voy del toreo a Tasqueña, si es que es mi recorrido.
1: De norte a sur del
0: estado. El más largo. ¿Cuánto te va a costar moverte? Igual no traes el presupuesto. Pues moverte en otro transporte.
1: Es que pareciera una cosa que dice, ay, pues pasa todos los días. Pero ¿cuántas personas, Alex, no tienen ese camino y esa ruta trazada? Porque van a una entrevista de trabajo, porque es su primer día, porque van a una cita médica. Y todas estas cosas quedan pendientes porque no tenemos esa garantía de que el transporte público nos va a cumplir.
0: Oye, dice Sandra, escribe otra vez Sandra. Dice, nada de ayuda, no hay opción. Y las combis cobran, están cobrando 20 pesotes. Así la realidad. Esa es la realidad. Son 7:45.
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16: 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Considera que encontrarás avance lento sobre el eje 1 norte de Periférico al Metro Angares. Hay tráfico en Observatorio de Periférico a Constituyentes. Hay tráfico en Constituyentes de Prolongación Paseo de la Reforma y hasta llegar a Observatorio. Recuerda que hoy no circulan autos con holograma 1 y 2 de verificación, engomado azul, terminación de placas 9 y 0, así como permisos. La temperatura 15 grados y esperamos una máxima entre 26 y 28 grados con 60% de probabilidad de lluvia. 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Soy Mónica Villalobos. 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
1: Estamos de regreso con ustedes, 7:50, faltan 10 ya para las 8, que no se les haga tarde. Esta historia que se desarrolla en Chiapas, una tragedia también por donde quiera que se le vea, porque había reporte de pues un chavo, ¿no? Brian, un joven que no lo encontraban, hubo por ahí una corriente de agua bastante fuerte, trabajos de Protección Civil, trabajo de las autoridades locales, y pues finalmente llegó. La mala noticia llegó y es que sí, a pesar que localizaron a Brian, pues lo localizaron sin vida. Y eso es lo más triste. Y vamos precisamente a hacer contacto con mi compañero Fernando Cantón, quien ha seguido de cerca esta información allá desde Tuxtla Gutiérrez, Chiapas. ¿Cómo te va, Fer? Buenos días.
17: Hola, Pepe Toño, muy buenos días. Pues fíjate, el pasado martes 22 de septiembre en Tuxtla Gutiérrez cayó una de esas lluvias que los expertos llaman atípicas. lo que provocó el desbordamiento del arroyo Totoposte, causando fuertes corrientes de agua que se desplazaron por las calles de la colonia Albany Alta de la capital chiapaneca. Esa misma noche se dio a conocer un video donde se observa a un joven que junto con su motocicleta era arrastrado por esa corriente de agua. Y desde entonces no se supo nada más de Brian Israel Verdi López, de 20 años de edad, como después fue identificado. Un joven que padecía cáncer, pero que ya lo estaba superando. Vamos a escuchar a los familiares de Brian.
18: Tenía 3 años apenas, eran 5. Pero hasta ahorita iba todo bien. Ayer yo fui con él a su consulta y la oncóloga nos dijo que estaba bien, que hasta lo felicitaron y todo. Y él deseaba manejar una moto. Ustedes no, la gente nada más dice cosas porque no sabe realmente la situación.
17: Estas son las palabras de la mamá de Brian. Y desde su reporte, desde el reporte de la desaparición de este joven, autoridades de Protección Civil implementaron un operativo de búsqueda recorriendo el arroyo Totoposte y el río Sabinal, el principal afluente que atraviesa Tuxtla Gutiérrez, sin éxito. Escuchemos a otro familiar de Brian.
19: No ha regresado, no, ¿verdad?
20: No, aún no parece.
18: Aún no.
20: Vamos a esperar noticias de Protección Civil y que dejar que ellos realicen su trabajo y pues estar a esperas de alguna respuesta o de algún indicio de su aparición.
17: Fue hasta este jueves al mediodía cuando autoridades de Protección Civil confirmaron el hallazgo de un cuerpo en un lugar conocido como El Tapón, dentro del Cañón del Sumidero. Y aunque por las condiciones en que se encontraba no podía ser identificado, era casi seguro que se trataba de este joven. Escuchemos a Eder Mancilla, director secretario de Protección Civil Municipal de Tuxtla Gutiérrez.
21: Pero no podemos decir de manera oficial que es él, sin embargo, pues bueno, vamos a esperar nuevamente, ya vino por parte de lo que es periciales, para que junto con ellos vayamos al lugar, se haga, pues se rescate el cuerpo, y el familiar que nos va a acompañar en este caso va a ser el papá, quien va a reconocer si es o no Brian quien se encuentra ahí.
1: Oye, Fer, y haciendo cuentas, veo que fueron alrededor de 38 horas de búsqueda para finalmente localizar a este joven que en un principio, por las condiciones en las que fue localizado, no era posible identificar plenamente, ¿no? Hubo que citar a su familia para que lo vieran. Digo, casi tenía la certeza de que se trataba de este joven, pero me queda una duda. En el primer audio, cuando escuchamos a su mamá, decía, pues es que las personas hacen comentarios y no saben. Él lo único que quería, pues, era manejar una moto, ¿no? Después de estar en un proceso ahí médico, enfrentando esta enfermedad, este cáncer que de repente nos acaba la vida en poco tiempo, estaba saliendo adelante. ¿Y por qué hace esos comentarios la mamá? ¿Hubo críticas en cuanto a la motocicleta, Fer?
17: Mira, Pepe Toño, ya sabes cómo son las redes sociales, todos son jueces y hablan como expertos. Entonces sí había algunas voces que decían cómo era posible que este joven anduviera en motocicletas y estaba atravesando un proceso pues de esta enfermedad, de cáncer, o que sus papás le dieron una motocicleta. Hubo muchas voces que se pusieron como expertos y criticaron a la familia, e incluso pues obviamente también a este jovencito que pues lamentablemente fue arrastrado por una corriente.
1: Bien, ¿y qué más, Fer?
17: Y bueno, fíjate, Pepe Toño, fue hasta ayer jueves al mediodía, cuando encontraron el cuerpo de Brian. Más tarde fueron los propios familiares quienes identificaron su cuerpo, un joven que luchó exitosamente contra el cáncer, pero que pues una corriente de agua le arrebató la vida. Y fíjate, Pepe Toño, en Tuxtla Gutiérrez, en los últimos 8 años, 6 personas han perdido la vida arrastrados por la corriente de lluvias intensas o al caer en coladeras sin tapa que son cubiertas por estas corrientes de agua que a veces aparentan ser tranquilas, pero que llevan mucha fuerza, Antonio.
1: Oye, Feria, ahorita escuchándote también preguntarte, ¿y las autoridades? Es decir, Protección Civil hace su labor, ¿no? Las autoridades de Protección Civil, imagino que también bomberos y todos hacen la labor de búsqueda, localizan después de 38 horas a este joven, lo localizan ya pues bastante maltratado, por eso lo tienen que reconocer sus familiares. Y las autoridades, me refiero a las autoridades del municipio, a las autoridades estatales, se han acercado con la familia para tratar por lo menos de ayudar en lo que fuera posible, porque pues, ¿qué va a pasar, no? ¿Les entregaron ya el cuerpo? ¿No les entregaron ya el cuerpo? ¿Qué sigue, Fer?
17: Sí, Pepe Toño, ya les entregaron el cuerpo, hoy va a ser el sepelio y por supuesto las autoridades se comprometieron a dar un acompañamiento a la familia de Brian en todo este proceso.
1: Ahora, en el caso de las aguas, eran aguas negras, de repente pues ya sabemos que las lluvias que vienen en toda la República Mexicana pues de repente son atípicas, ¿no? Ya en todas partes. Lo que pasa es que también la infraestructura de repente no nos ayuda mucho y nos puede tomar desprevenidos una lluvia como estas, que sí, atípica, pero ya tendríamos que estar acostumbrados a las lluvias atípicas, nada más que a veces la infraestructura no ayuda. 30 segunditos, Fer.
17: Sí, Pepe Toño, de hecho el secretario de Protección Civil Municipal de Tuxtla Gutiérrez dijo que se necesita muchísimo dinero en una mezcla de recursos municipales, estatales y federales para poder solventar la infraestructura necesaria para evitar este tipo de situaciones.
1: Sí, porque la verdad es que ahora la familia de este joven, qué historia, está enfrentando una doble tragedia, ¿no? Pues él iba viento en popa saliendo adelante enfrentando.

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13: 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Hay un accidente que afecta el avance de la autopista México-Querétaro a la altura del kilómetro 36 hacia la Ciudad de México. Reducción de carriles en la autopista México-Cuernavaca a la altura del kilómetro 75 hacia Cuernavaca por un accidente. La temperatura 15 grados. Soy Mónica Villalobos. 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

0: 8 en punto, panorama informativo 88.9, información que sirve. Yo soy Alejandro Villalbazo en X, en TikTok, arroba Villalbazo 13. Es viernes 25 de septiembre, Pepe Toño Morales. ¿Cómo estás, Pepe Toño?
1: Bien, gracias, Alex. Muy buenos días, amigos del auditorio. Hoy, por si andan con el pendiente, es el Día Mundial del Farmacéutico. Así es que felicidades a todas las personas que trabajan, colaboran con las farmacias en todo el país.
0: Bien, pues en esa labor fundamental para acercarnos a la salud, ¿no? Acercarnos a la salud, y en momentos tan complicados, además digo tan complicados por aquello de que se habla de la escasez de medicamentos en clínicas y hospitales, y que se vuelven pues en la opción de todos para ir y ahí surtirnos.
1: Es que a veces el de la farmacia tiene tanta experiencia, me ha tocado ver señores que están ahí en la farmacia que de repente dicen, híjole, a ver, con esto tal vez le puedo ayudar, digo, tampoco pueden recetar y mucho menos, ¿no? No pueden surtir al médico, pero pues cuando las cosas llegan a esos extremos son una ayuda.
0: Sí, algo le sabrán, pero evidentemente siempre pues habría que ir y consultar al médico. Son las 8:02, tráfico y clima cada 15 minutos. Mónica Villalobos.
2: Alejandro, gracias. Por vallas metálicas hay corte a la circulación en el cruce de Pino Suárez y calle Venustiano Carranza. Las alternativas son el eje central, Fray Servando Teresa de Mier y el eje 1 Norte. En unos minutos más información.
1: Gracias. 8:02. La familia de doña Carlota recuperó la vivienda de Chalco, Estado de México, que permanecía asegurada desde abril de 2025. La entrega del inmueble se concretó este jueves 24 de septiembre, luego de que un juez reconociera a su hija Mariana como legítima propietaria tras la disputa que derivó en dos personas muertas y un adolescente herido. Por otra parte, la Fiscalía General de la República aseguró cerca de 13 toneladas de cigarros presuntamente apócrifos, equivalentes a unas 650 mil cajetillas, tras catear 6 inmuebles en las alcaldías Cuauhtémoc y Venustiano Carranza en la Ciudad de México. También fueron localizadas dosis de marihuana y metanfetamina, además de cartuchos, pero no se reportan personas detenidas. Por otra parte, regidores y diputados de Jalisco denunciaron nuevos escurrimientos de lixiviados provenientes de los vertederos Picachos y Azars en Zapopan, que estarían contaminando ríos, cascadas y cultivos con afectaciones de al menos 8 comunidades. El problema se arrastra desde hace casi 20 años, por lo que pidieron la intervención de las autoridades federales y medidas de restauración ambiental. Ya son las 8:03. Admiten amparo de contaminación o por contaminación en playas y fallas en el sistema de saneamiento de Puerto Escondido, Oaxaca. Mi compañera Giselle Melchor tiene la información detallada. Adelante, Giselle, buenos días.
3: ¿Qué tal? Muy buenos días. Te comparto que el problema de las aguas residuales y las fallas en el sistema de saneamiento de Puerto Escondido llegó a los tribunales federales. Es que el juzgado sexto de distrito en Oaxaca, con sede en Salina Cruz, admitió un amparo promovido por habitantes que reclaman presuntas omisiones de las autoridades para garantizar el saneamiento y protección ambiental de ese destino turístico. Asesorados por litigio estratégico indígena, señalan deficiencias en la operación, mantenimiento y vigilancia de cárcamos, drenajes, colectores y plantas de tratamiento, además de posibles fallas en la supervisión sanitaria y ambiental. El expediente señala que tras varios años, este 2026, una falla eléctrica afectó nuevamente el sistema de bombeo y las lluvias intensas volvieron a presionar la red sanitaria. En julio, la playa principal presentó niveles de enterococos por encima del parámetro sanitario para actividades recreativas de contacto directo. El juicio también plantea establecer monitoreos permanentes y protocolos de emergencia ante lluvias intensas, fallas eléctricas y saturaciones de la infraestructura. La admisión del amparo no significa que los habitantes hayan obtenido todavía una resolución favorable. Las autoridades señaladas deberán presentar sus informes y el juzgado analizará las pruebas para determinar si existieron las omisiones. Puerto Escondido es uno de los principales destinos turísticos de Oaxaca y playas como Zicatela, Carrizalillo, Bacocho, Manzanillo y la bahía principal son fundamentales para la actividad turística y económica. Ahora el sistema de saneamiento del destino será materia de análisis en los tribunales federales para las próximas semanas. es el panorama.
1: Efectivamente, después de la admisión del amparo viene el análisis. Habrá que esperar a ver qué decisión toman los impartidores de justicia. Gracias a mi compañera Giselle Melchor allá en Oaxaca. Ya son las 8:06. Llegamos de esta forma a Veracruz. Exigen justicia por el feminicidio de María Cristina. Mi compañero Mario Arjona desde Boca del Río nos tiene los detalles. Adelante, Mario. Buenos días.
4: Hola, ¿qué tal? Muy buenos días. Así es, familiares y amistades de María Cristina Muñoz se manifestaron en la Plaza de la Soberanía del puerto de Veracruz para exigir justicia por la mujer de 26 años víctima de feminicidio. Mari Cris, como le llamaban, murió el pasado 8 de septiembre cuando se encontraba en casa de su novio, quien presuntamente la asesinó por asfixia. Ella fue trasladada a la Cruz Roja, pero al llegar les informaron que tenía ya rato sin vida, por lo que comenzó la carpeta de investigación. Las autoridades realizaron un cateo en la casa de Jorge N., de 28 años de edad, y posteriormente lo detuvieron. Actualmente se encuentra en prisión, esperando la audiencia el próximo sábado 26 de septiembre, donde se definirá su situación jurídica. Las personas manifestantes pidieron que no lo dejen en libertad por el feminicidio y porque en caso de hacerlo corren en riesgo otras mujeres. Escuchemos.
5: Las autoridades tienen que entender que esta persona es un peligro para la sociedad y para las mujeres y que no puede salir de donde está. Necesitamos una sentencia firme para él. Por eso estamos aquí el día de hoy, para que sepan que estamos vigilando el caso y no es suficiente con haberlo encerrado.
4: Al grito de Maricris, escucha, estamos en la lucha, las personas sostuvieron que no descansarán hasta que no exista justicia por este caso y pidieron que no haya otro feminicidio más en el estado de Veracruz. El panorama.
1: El cual te agradezco, Mario Arjona, allá en Boca del Río, Veracruz, donde nos puedes escuchar a través de iHeartRadio. 8:07, vámonos a Morelos, allá en Cuernavaca, está mi compañero Pablo Rubén Villalobos. Preguntarte, Rubén, ¿cómo va la relación entre el PT y Morena en tiempos políticos? Pablo, buenos días, bienvenido.
6: Pues te saludo con gusto, Repetoño. Fíjate que luego de una irrupción violenta a Palacio de Gobierno, donde reventaron ventanas, se hicieron quema de colchones en la Plaza de Armas, la toma de carretera y del Paso Express, el bloqueo de entradas y salidas de Cuernavaca, que colapsaron la ciudad en medio de un fuerte repudio social. Sí, pues se trató del Partido del Trabajo, en una manifestación que supuestamente representó al pueblo de Morelos, contra la inseguridad, la falta de atención médica en hospitales y la falta de infraestructura, carretera sobre todo, y pues la realidad fue una presión del PT en lo que significa el reparto de las candidaturas y los rehenes fuimos los pobladores de Cuernavaca. Todo este desastre se organizó con no más de unas 200 personas y unos 50 vehículos que movilizaron regidores y líderes del partido, incluido el esposo de la presidenta del Partido del Trabajo. La respuesta de Morena fue el respaldo a la gobernadora Margarita González Arabia, fijar su postura de que luego de los hechos violentos, ellos optarán por no aliarse al Partido del Trabajo a pesar de que se diera la Alianza Nacional. En Morena Morelos no vamos con el PT, aseguró una improvisada dirigencia acá en Morelos. Las cosas no marcharon bien, no están marchando bien en torno a la coalición de Morena y sus aliados de la 4T acá en la entidad morelense, y aún no entramos en la definición de candidaturas. Es el panorama acá en Morelos. Pepe Toño, buenos días.
1: Así las cosas por allá en Cuernavaca, Morelos. Muchas gracias, Pablo Rubén Villalobos. Ya son las 8:09, tiempo de Deportes, Alex Cervantes.
7: Pepe Toño, tenemos información de la Liga MX. Chivas presenta a Brian González con molestias musculares y es duda para enfrentar a Querétaro. Mientras que Lucas Ocampo, jugador de Rayados de Monterrey, es baja para enfrentar al Atlante. En Cruz Azul hay varias bajas para medirse al Toluca. Los seleccionados Eric Lira y Jeremy Márquez, además del colombiano Kevin Mier. A ellos se suman Rodolfo Rotondi y Amaury García, con problemas musculares. En el béisbol de las Grandes Ligas, Cleveland, Medias Blancas y Cachorros aseguraron este jueves su pase a la postemporada. Pete Crone Armstrong, de Cachorros, se convirtió en el séptimo pelotero en la historia que en una temporada consigue el 40-40, 40 cuadrangulares y 40 bases robadas. Justin Verlander abrirá este sábado por los Tigres de Detroit y será la última apertura de su carrera en las Grandes Ligas. Pondrá fin a una legendaria carrera de 21 temporadas. Hasta aquí los deportes.
1: Gracias, Alex Cervantes. Vamos también a lo más importante del tráfico y clima, como cada 15 minutos. Mónica Villalobos, adelante, Moni.
2: Pepe Toño, gracias. Hay obras de reencarpetamiento que afectan en Avenida del Taller, de Callejón Cuitláhuac hasta Sur 75A, la alternativa Fray Servando Teresa de Mier. En unos minutos, más información.
8: En un día fallecieron 3 bebés y después el mío. Los 4 presentaron una infección, nunca se nos mencionó que nosotros como padres deberíamos de saber un poco más. Sepulté a mi bebé con un gran dolor. Su trabajo conlleva una gran responsabilidad y perder 4 vidas en tan poco tiempo indica que algo no está bien. Necesitamos respuestas. ¿Quién no está haciendo bien su trabajo?
0: respuestas que no llegan. Y es tal la necesidad de respuestas que imagínense lo que tienen que hacer los papás de los bebitos, de los recién nacidos que murieron en la unidad de cuidados intensivos neonatales del Hospital General de Zona número 1 del IMSS en Durango, que buscaron un abogado para que lo represente, un abogado para que denuncie al IMSS y que vaya ante la Fiscalía General de la República a ver quién resulta responsable de las muertes de estos chiquitos, de estos recién nacidos. Vamos a platicar esta mañana con Fermín Alonso Flores, abogado de los papás de los chiquitos, de los familiares de los bebés, además presidente de la Barra de Abogados de Durango. Fermín, buenos días y gracias por tomar la llamada.
9: Alejandra, buenos días, un saludo para todo tu auditorio.
0: Se ha presentado una denuncia formal ante la Fiscalía General de la República, Fermín.
9: Así es, comentarte que el día de ayer, alrededor de las 2 de la tarde, acudimos tres de las familias, tres padres de los de tres de los angelitos que fallecieron, a presentar denuncias. El martes se presentó una denuncia previa y el día de hoy presentaremos otra denuncia.
0: ¿De qué van las denuncias? ¿Qué están pidiendo los papás de los chiquitos a través tuyo?
9: Mira, comentarte que por respecto a la familia no puedo proporcionarles muchos datos, ahí sí les pido comprensión, pero sí te puedo decir que las denuncias sí son amplias, y están narrando a detalle todo lo que sucedieron, todo lo que pasaron cada uno de los padres. En mi punto de vista como padre sí me tocó el corazón, no me puedo adelantar mucho, pero sí son varias inconsistencias que están señalando en sus denuncias.
0: Es que rompe la historia, ¿no? Lo hemos estado platicando aquí, Fermín, todos los días, y rompe la historia de familias que tienen a un bebé en una unidad de cuidados intensivos con toda la ilusión de que cualquiera que sea el problema de salud por el cual estén ahí internados, bebitos recién nacidos, pues salgan de esa área, se los entreguen y puedan ir a casa, y de pronto este tipo de noticias rompen como sociedad, y creo que también ahí es un trabajo importante, Fermín.
9: Sí, claro que sí, nos rompe en el alma. Yo soy padre de tres hijas, tres chiquitas, y veo a la más pequeña de ellas, y cada vez que hablo con los papás y me platican lo que sucedió, bueno, ayer sí me tocó las fibras, pero tenemos que ser a la vez muy objetivos y tenemos que ser muy claros en lo que queremos como abogados para obviamente acompañarlos y que puedan llegar a la verdad de los hechos, porque considero que pudiera ser algo de tranquilidad que pueden tener los padres si llegaran a saber que en realidad el motivo del fallecimiento de sus pequeños.
0: Sí, nada les va a devolver
9: obviamente
0: nada, pero por lo menos tener el saber qué fue lo que pasó. En ese saber qué fue lo que pasó, mucho se ha hablado de una bacteria, pero el IMSS tiene los últimos 10 días, porque esto ocurrió el 15 de septiembre, tiene los últimos 10 días sin decir qué bacteria es, ni eso ha podido determinar.
9: Sí, pero nos comentaron que hay una bacteria, pero a su vez esa bacteria no es determinante, porque precisamente para eso se presentó la denuncia en la Fiscalía General de la República, para que se llegue a conseguir los datos de prueba y llegar a una conclusión y saber exactamente si fue una o dos o tres bacterias o qué fue lo que sucedió ahí adentro, porque te repito, es algo muy lamentable que pues nadie quisiéramos estar pasando en estos momentos en lugar de los padres de los bebecitos.
0: Claro que sí. Fermín, me regalas un minutito para poder seguir platicando. Fermín Alonso Flores, abogado de los papás de los niños fallecidos en Durango.
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0: Ay, Dios mío. Ay, Dios mío, sí, una sociedad lastimada por lo que escuchamos, por lo vivido en este Hospital General de Zona Número 1 del IMSS en Durango. 5 bebitos muertos en 4 días. El 15 de septiembre murieron 3, el 18 de septiembre murió un cuarto, el 19 de septiembre murió un quinto. Por esta pesadilla pasando 5 familias, nos dice el abogado de 3 de estas 5 familias... Fermín Alonso Flores Ayala, además presidente de la Barra de Abogados de Durango, han presentado una denuncia ante la Fiscalía General de la República porque quiere saber qué fue lo que pasó con sus chiquitos. En ese saber qué fue lo que pasó con los bebés, Fermín, no sé si la pregunta quepa, pero la hago. ¿Realizar una autopsia a los bebitos?
24: Mira, comentarte que obviamente la necropsia implica que los padres, hablando con ellos en lo corto, no quieren hacer público mucho de su vida personal, pero comentarte que no se les realizó la necropsia y es uno de los inconformidades que también se plantearon en la denuncia.
0: Porque era obligado, ¿no?
24: Pues ahí existe un protocolo donde si hay personas, cuando fallecen las personas, se tiene que dar aviso a la autoridad competente, obviamente ahí siguiendo unos lineamientos de la forma en que fallecieron, y ese, te repito, es un motivo o un elemento más que se señaló dentro de la propia denuncia que se presentó, de las denuncias que se presentaron ayer.
0: ¿Qué sigue en estos casos, Fermín? Te pregunto ya desde el término legal, desde el punto de vista abogado. Se presenta una denuncia, ¿qué tiene que ocurrir? ¿La fiscalía tiene que responder, tiene que pedirle al IMSS? ¿Qué tiene que pasar?
24: Mira, tiene, en primer lugar, tiene que decir al oficio al IMSS para que le remitan el

0: certificar el expediente, después tiene que abocarse a investigar todos los, a recabar datos de prueba que puedan dar luz a la carpeta de investigación y poder aclarar todo lo sucedido. Tiene que visitar personas, tiene que hacer diligencias, mandar peritos en fotografía forense, todo, asegurar la zona. O sea, hay muchas actos de investigación que tiene que realizar el Ministerio Público a partir de este momento.
1: Okay, y luego, ¿qué sigue? ¿El instituto contesta y de ahí qué se determina?
0: El Ministerio Público, supongo que va a determinar que existe una responsabilidad. También puede llegar a la conclusión de que si se encuentra responsable alguna persona en particular, también lo puede señalar y pasa la carpeta con un juez, en este caso un juez de distrito, un juez de control federal, para que citen audiencias y comenzar un procedimiento ya ante un órgano jurisdiccional.
1: ¿La demanda es en contra del Instituto Mexicano del Seguro Social, o en contra de quién?
0: Mira, la denuncia se presentó en contra de quien resulta responsable. Obviamente, después de todos los actos de investigación, el Ministerio Público forzosamente tiene que llegar a la conclusión de por qué fallecieron los bebecitos, cómo fallecieron, y si existió algún factor humano. Que yo considero que pues es así, porque pues es imposible que no haya pasado nada y que nada más llegue alguna el factor determinante sin la intervención de alguna persona. Entonces es lo que tiene que determinar el Ministerio Público.
1: En este ir determinando cosas por parte del Ministerio Público, ¿puede encontrar que hay responsabilidad institucional? Es decir, ¿el responsable es el IMSS sin que exista una negligencia por parte de un médico, de una enfermera?
0: Incluso se pueden encontrar las dos cosas, que sea la institución o algún médico, alguna enfermera, alguien de limpieza. O sea, son varias hipótesis, pero eso ya se resolverá conforme avance el Ministerio Público.
1: ¿Cuáles son las consecuencias? Entiendo que tiene que venir un proceso, pero más o menos, ¿cuáles podrían ser las consecuencias para personas o para el instituto?
0: Las consecuencias son variables, porque depende del delito que se llegue a establecer, del delito o los delitos. Uh-huh. Puede ir desde la cárcel, destitución, inhabilitación, ese tipo de consecuencias, pero ya se determinará específicamente si existe algún responsable en particular.
1: Eso para las personas. ¿Y para el instituto?
0: Se pudiera ser, como es algo administrativo, lamentablemente, te repito, pues eso, se perdieron vidas y eso no se paga con nada, con todo el dinero del mundo. Tiene que ver, entra una indemnización, está mal que lo diga, pero la ley así lo establece.
1: Ay, Dios mío, la verdad es que son de estas historias que nunca quisiéramos platicar. Creo que tenemos el mismo sentimiento, ¿no?
0: Sí, repito, soy padre de tres niñas y me puede mucho. Precisamente ayer una de las declaraciones de las madres me llegó, casi me hace llorar. Uh-huh. Pero hay que ser fuertes y seguir.
1: Pues sí. Fermín Alonso Flores Ayala, abogado, muchas gracias, Fermín, por la plática, y cualquier cosa estamos en contacto. Si te da la oportunidad la investigación de comentar algo, con mucho gusto aquí estamos.
0: Muy bien, muchas gracias.
1: Al contrario, buenos días. Y ayer también, en estas de las absurdas declaraciones, una diputada de Morena.
2: ¿Rosalía?
1: No, Margarita.
2: Margarita.
1: No me
2: Margarita.
1: Acuerdo el apellido. Uh-huh. Margarita,
2: De Morena.
1: Se aventó una de esas de... Lo que pasó en el IMSS de Durango es culpa del neoliberalismo. Sí, es cierto.
2: Margarita Valdés.
1: Se les olvida que tienen 8 años gobernando este país. 8:25.
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21: Con 30 minutos avanzan las investigaciones por la desaparición de 4 jóvenes en Zapopan, Jalisco. Martín Beltrán.
22: La fiscal especial en personas desaparecidas, Blanca Trujillo, descartó que el móvil de la privación de la libertad de 4 jóvenes ocurrida en Zapopan haya sido el reclutamiento forzado.
23: Pues todos son mayores de 18 años, reclutados no, el reclutamiento opera de manera distinta, en este caso pues efectivamente como hay detonaciones y hay mancha hemática.
22: Confirmó que en la vivienda donde ocurrió el hecho se localizaron al menos 20 indicios balísticos. El habitante de la casa permanece ilocalizable, aunque su familia no ha presentado una denuncia por su desaparición. Para Panorama Informativo desde Guadalajara, Martín Beltrán.
21: Gracias. Vámonos con más información porque en Iztapalapa, aquí en la Ciudad de México, se construye un centro forense para la plena identificación de los cuerpos. Joana Flores.
24: La jefa de gobierno, Clara Brugada, realizó un recorrido de supervisión por la construcción del nuevo centro de resguardo temporal y tratamiento forense en el Panteón Civil San Lorenzo Tezonco en Iztapalapa.
25: No solo se trata de resguardar los cuerpos, sino también tiene áreas especializadas para su estudio y análisis forense, donde podrán realizarse procedimientos científicos para obtener tener información que ayude a determinar la identidad de una persona.
24: Este lugar es un compromiso con colectivos de buscadores y tiene como fin terminar con las fosas comunes. El centro tiene una inversión de 142 millones de pesos, presenta un avance del 50% y estará listo en 2027. Para 88.9 Noticias, Joana Flores.
21: Gracias, Joana. Ya son las 8:32. Vámonos hasta Nuevo León con mi compañero Jorge Maldonado, porque hay una situación ahí que tiene que ver con agresiones entre estudiantes. Jorge, cuéntanos, por favor. Buenos días.
0: ¿Qué tal? Muy buenos días. Esta historia se lleva a cabo en la secundaria técnica número 122 Antonio Ortiz Mena, ubicada en Valle de Santa Elena, en el municipio de Suazua, Nuevo León. Es la hora de la salida, los alumnos salen, una jovencita de tan solo 12 años del primer año de secundaria es interceptada por tres alumnas más de esa misma secundaria, pero del segundo año. Comienza una discusión y entre las tres estudiantes de segundo grado comienzan a propinarle una severa golpiza a la de primero. La toman de las greñas, la azotan contra el suelo, le dan de puñetazos y patadas y ante tal agresión la jovencita, la afectada, queda inconsciente. De inmediato los padres de familia, el papá de esta muchachita, acuden al lugar y tiene que ser trasladada hasta el hospital ya que iba desmayada. Ya hay severas golpizas, severos golpes en la cabeza y un esquince en el cuello. Esta agresión ya está siendo investigada por la Agencia Estatal de Investigaciones, así como las autoridades educativas de Nuevo León, porque tal parece que estas tres jovencitas no es la primera vez que le hacen bullying a sus compañeras, pero ahora se salió de control con esta severa golpiza a esta jovencita de tan solo 12 años de edad.
21: Bueno, veremos qué es lo que ocurre con las investigaciones en este caso.
1: Porque es que el video es aterrador, sí, Jorge, sí. Porque primero es una la que le está golpeando y cuando la chiquita está en el piso, uh-huh. Llegan las otras dos y también se le van encima. Y todos los golpes son en la cabeza, Jorge. Algo bien delicado, sobre todo cuando hablas y dices que terminó desmayándose la niña, ¿no?
0: Así es, por a consecuencia de esos golpes en la cabeza, Alejandro, la menor queda inconsciente, queda desmayada, y por tal motivo es trasladada por los propios padres hacia un hospital. Ya las autoridades están investigando porque estas denuncias ya habían sido hechas ante las autoridades correspondientes del bullying que ocasionaban estas tres jovencitas, pero nunca les hicieron caso.
1: Ay, Dios. Gracias, Jorge Maldonado.
21: Gracias a Jorge Maldonado. Allá en Nuevo León estamos atentos a ver qué información se genera con las investigaciones que se lleven a cabo. 8:35. Vamos con otros temas porque en México se utiliza tecnología geoespacial para protección civil. Platícanos, Isaac Castañeda.
2: La tecnología geoespacial se pone al servicio de la protección civil en el país con su utilización para mapear zonas donde se encuentra población vulnerable ante un desastre natural, además de planificar la ruta de un ciclón tropical o dónde instalar albergues para personas damnificadas. Así lo aseguró Paola Salman, directora de ESRI MX, institución especializada en dicha tecnología, quien señaló que varias instituciones gubernamentales como el SENAPRED la utilizan.
3: El SENAPRED lo que tiene muy bien es mapeados los temas de los refugios, tiene mapeado, por ejemplo, dónde está la población vulnerable, ¿no? O sea, dónde hay gente con discapacidad, con algún tipo de discapacidad móvil o gente, adultos mayores. Y, por ejemplo, cuando tienes un terremoto es difícil, pero cuando tienes un huracán puedes planear.
2: 88.9 Noticias, Isaac Castañeda.
21: Gracias, Isaac. 8:36. Guillermo del Toro y Alfonso Cuarón estarán presentes en la edición de este año del Festival de Cine de Morelia. Lalo González.
4: La próxima edición del Festival Internacional de Cine de Morelia se convertirá en la reunión de algunos de los mexicanos más famosos en el cine, es decir, los directores Guillermo del Toro y Alfonso Cuarón, y los actores Diego Luna, Gael García y Demián Bichir. Esta reunión de amigos se dará a finales de octubre y servirá para estrenar algunas películas, reestrenar otras y realizar anuncios sobre la industria fílmica del país. Del Toro, por ejemplo, presentará la versión restaurada de El Laberinto del Fauno por su aniversario 20. Por su parte, Cuarón estará presente en la gala inaugural donde se proyectará la cinta Campeón Gabacho, dirigida por su hijo Jonás. Para 88.9 Noticias, Lalo González.
21: Gracias, Lalo. 8:36. Vamos al comentario deportivo con Toño de Valdés. Buenos días, Toño.
15: ¿Qué tal, amigos de Panorama? Placer saludarles. Arrancó la semana 3 de la NFL. Qué buena actuación ofensiva de los Halcones de Atlanta. Habían estado muy limitados en los primeros dos juegos, pero ayer explotó Villan Robinson con un juego de 194 yardas, dos touchdowns en ataque terrestre, pero superó las 200 yardas en ataque combinado. Este jugador es un fuera de serie, realmente puede cargar a un equipo. No había pesado tanto en las primeras dos semanas, pero lo de ayer sí fue realmente espectacular. Además, ya apareció Michael Penix Jr., el zurdo, como el quarterback titular de Atlanta. Tiró pases para 256 yardas, un envío de anotación ante una defensiva de los empacadores de Green Bay muy endeble, una actuación muy triste en el Lambeau para los empacadores. Hubo abucheos, la gente estaba muy molesta con lo que estaba viendo, un ataque prácticamente inexistente, y pues sí, insisto, la defensiva que no podía contener el ataque terrestre de los Robinson, porque no solamente fue Villán, también Brian Robinson Jr. tuvo un muy buen juego en ofensiva terrestre. 35-14 el triunfo de Atlanta sobre Green Bay, y así arrancó la semana 3 de la NFL. Por cierto, hablando de la semana, de lo que vamos a tener el domingo, hay un doble juego muy bueno que vamos a tener por Canal 9 a partir de las 10 de la mañana con 55 minutos. A las 11 arrancan los juegos. Vamos a tener Cargadores en contra de Bills en Buffalo. Los Cargadores que pues muchos pensaban o pensábamos que podían estar peleando por el primer lugar de su división, llevan dos derrotas seguidas, y Buffalo ofensivamente se ve imparable. Y terminando ese juego, nos vamos a ir a Maracaná para ver el duelo en el Río de Janeiro entre Vaqueros de Dallas y Cuervos de Baltimore. Todo esto en Canal 9 el próximo domingo. Un saludo para todos ustedes, amigos de Panorama.
21: Gracias a Toño de Valdés y su comentario deportivo. Recuerda, seguimos contigo. Somos Alejandro Villalbazo, Alejandro Cervantes y Pepe Toño Morales por 889noticias.mx. Vamos también a lo más importante del tráfico y clima como cada 15 minutos con Mónica Villalobos. Moni.
5: Pepe Toño, gracias. Por obras, hay reducción de carriles sobre Sur 122, de Poniente 85, Avenida Río Tacubaya. En sentido opuesto, se habilita reversible. En unos minutos, más información.
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7: Gracias, vámonos con la respuesta de la trivia. Platicábamos hace una hora o hace dos horas, depende a qué hora amablemente nos ha estado escuchando aquí en Panorama. Algo desapareció de los Juegos Olímpicos porque algunos no quisieron seguir las reglas. ¿Cuáles eran estas reglas? Bueno, por ahí de 1896, una de las reglas principales de los Juegos Olímpicos de la era moderna era que todos los competidores fueran amateurs, o sea, fueran estrictamente aficionados, y no se permitía la inclusión de jugadores o de participantes profesionales. Bueno, esto pues tuvo efecto hasta 1988 y ya formalmente hasta 1992 en Barcelona. En 1992, ustedes recordarán, pues fue increíble lo que sucedió ahí, sobre todo en el básquetbol, cuando se permitió la integración de jugadores profesionales en el baloncesto, el famoso Dream Team de los Estados Unidos, que pues además de que arrasaron con la medalla, pues por supuesto fue uno de los grandes espectáculos de Barcelona 92, y fue lo que le dio realce a uno de los juegos mejor organizados dentro de los Juegos Olímpicos de la era moderna. Bueno, esta regla era llevada al dedillo por la mayoría de los participantes. Habría alguien que por lo menos por ahí se distraía, o alguien que quería hacer trampa, salvo ciertos participantes en Juegos Olímpicos, como por ejemplo algo fundamental hasta 1948 en estas celebraciones: las celebraciones y las competencias de arte. Efectivamente, ya lo habíamos platicado en alguna trivia en algún momento. Había artistas que, a la par de que había gente que corría y había gente que luchaba y había gente que jalaba la cuerda, pues también había gente que pintaba, que esculpía, que escribía poemas, que componía música y también arquitectura. Esas eran las categorías de las obras de arte, porque también están consideradas la arquitectura como una obra de arte, y se les daban también premios a los mejores, a los tres principales, y esto fue hasta 1948. Pero ¿qué pasaba con el comité organizador? Que tenía por ahí algunos problemillas, porque de repente empezaban a aparecer en los grupos representando a ciertos países artistas ya de renombre, artistas que ya vendían sus obras y que ya hacían exposiciones en algunos lugares del mundo. Entonces eso contradecía el espíritu olímpico de que tenían que ser personas amateurs por el puro gusto de competir, de hacer las cosas. Antes la palabra competencia pues englobaba no solamente el tema deportivo, sino también el tema artístico. Y dejaron de darse este tipo de premios precisamente por este asunto de la profesionalización hasta 1948, cuando el Comité Olímpico Internacional dijo, pues hasta aquí se acabó, dejamos de dar premios a las obras de arte y nos centramos nada más en el deporte. Cosa que a lo mejor podría seguir siendo muy, muy interesante. Algunas personas actualmente, cuando se los platicas, lo ven como, pues como un contrasentido, o lo comen como algo absurdo. Pero pudo haber sido muy, muy interesante hasta nuestra fecha ver, por ejemplo, a, no sé, a Usain Bolt corriendo y rompiendo récords en carrera, mientras hay alguien que lo está dibujando y que también está compitiendo, o gente que está compitiendo por varios países por hacer una obra pictórica, o por hacer una escultura, o por escribir una canción o escribir un poema. También es parte de el desarrollo de la mente y del espíritu humano. Pero bueno, hay cada quien, ya cada quien sabrá qué es lo que opina al respecto, pero dejó de hacerse en 1948 y se centró únicamente en el deporte. En el deporte, desde luego, amateur, hasta 1988, y luego ya formalmente en Barcelona 92, hasta ese año cuando apareció este maravilloso Dream Team de la NBA de los Estados Unidos. Ahí está la respuesta de la trivia. ¿Estás de acuerdo en que hubiera permanecido los premios, las medallas de oro a las mejores realizaciones artísticas a la par de las realizaciones deportivas? Yo sí estoy de acuerdo. Pero ahí te dejamos a ti en la mesa la discusión. Seguimos en Panorama. Muchísimas gracias a ti por participar con nosotros. Que tengas un extraordinario fin de semana. Recuerda, en Panorama Informativo de los sábados también tenemos trivias. Mañana, a partir de las 7 de la mañana, Lalo González estará haciendo Panorama y tendremos una trivia también para ti. Gracias, compañeros, amigos. Que tengan un gran fin de semana. Reitero, yo soy Iñaki Manero, y recuerda que también la trivia la puedes encontrar en X, en @IñakiManero, y en la sección de la trivia en iHeartRadio. Hay un podcast que también te está esperando para que tengas referencia de las trivias que hemos estado haciendo aquí en Panorama. Gracias, buen fin de semana. Hasta pronto.

0: Gracias, Iñaki. Ya son 9:15. Panorama informativo 88.9, información que sirve. Yo soy Alejandro Villalbazo en X, en TikTok, @Villalbazo13.
1: @T. Morales en vivo.
0: Y los mensajitos son en el WhatsApp 5582558890. Les recuerdo para que se suscriban mi canal de YouTube, Villalbazo13.
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6: Hola, ¿qué tal? Para mí es un gusto seguir acompañándote con más información vial. Considera que todavía hay avance lento en la autopista México-Puebla, entre Puente Rojo y La Concordia. Lento avance en el consulado de Eduardo Molina al eje 1 Poniente, Calzada Vallejo. Tenemos circulación lenta sobre Calzada Ignacio Zaragoza, de República Federal y hasta llegar al Boulevard Puerto Aéreo. Toma en cuenta que también avanzarás poco a poco, ten mucha paciencia. En Carlos Lazo, de la autopista México-Toluca, Avenida Tamaulipas. Periférico, con avance lento de Valle de Bravo a Zaragoza. Hoy las zonas de Ecopark, Polanco y Romipódromo tienen horario habitual de 8 de la mañana a 8 de la noche y horario extendido de 8 de la noche a 1 de la mañana del siguiente día. La temperatura 16 grados. Soy Mónica Villalobos. 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

0: ¿Trabajan cerca de una ventana? ¿Trabajan cerca de una ventana? Sí, yo veo aquí a varios en la redacción cerca de la ventana. Nosotros relativamente cerca de una ventana. En su oficina están cerca de una ventana. Porque de pronto incluso es hasta un espacio peleado en los trabajos. La ventana, ¿no? Porque ves por lo menos el correr del día cuando estás en un área donde te metes y no sabes si sopló el viento, si llovió, si salió el sol, no sabes nada porque estás totalmente aislado en un cuarto, no son de los mejores lugares. O trabajo en casa después de la pandemia, durante la pandemia y después de la pandemia que se quedó esto del trabajo en casa. ¿Están cerca de la ventana? Por comodidad, por luz, por la iluminación, porque pueden ver el paso del día. Bueno, pues resulta que hay un impacto en la piel por trabajar cerca de una ventana.
1: ¿Se ve mejor o se ve más mal?
0: No, tu piel tiene un impacto porque los rayos del sol pasan ese cristal. Y entonces, si no te proteges, si no se trata de es que como no voy a estar en la playa o no voy a estar en la calle para que me pongo protector.
1: A eso me refería.
0: Pues en interior, porque los rayos que penetran ese vidrio de tu casa o de la oficina, esos rayos pueden afectar tu piel con manchas, con opacidad, con piel opaca, ceniza. Y a lo mejor dices, ay, no, ahorita ¿cómo crees? Bueno, con el tiempo. Con el tiempo. Resulta que los rayos del sol penetran el vidrio y caen directo a tu piel. Si trabajas varias horas todos los días pegado a una ventana con entrada directa al sol, sí, con los años habrá una consecuencia. ¿Qué consecuencias en tu piel? Manchas, pigmentación, hiperpigmentación, que le llaman. Arrugas, flacidez prematura. Resulta que los rayos UVA, que son los que provocan el envejecimiento de la piel, esos rayos UVA van dándole en toda la torre a tu colágeno. No, hombre, al ratito la piel ya la tienes toda caída.
1: ¿Flácida?
0: Sí, envejecimiento prematuro, arrugas, flacidez, manchas oscuras. Y luego están los otros rayos, los UVB. Esos son los que te queman.
1: O sea que todo la llevamos por perder.
0: De todos modos, sí. ¿Todos? Pensando en que pues estás en tu casa, no vas a salir. Estoy trabajando en una habitación. Sí, nada más que esos rayos del sol están penetrando el vidrio de la ventana.
1: Oye, imagínate, y los que pasamos mucho tiempo en la calle a pleno rayo del sol, o sea, esos ya ni hablar entonces, ¿verdad? Porque estamos como más expuestos.
0: Pues es que esa es otra situación, y esa es más crítica, porque ahí sí están estos rayos UVB, que son los que provocan las quemaduras, ¿no? Esa quemadura de cuando vas a la playa, o cuando estás caminando, o no sé, una mañana, que te avientas 2-3 horas en el centro caminando, pues regresas...
1: ¿Quemadón?
0: Son los rayos UVB, que te provocan el enrojecimiento. ¿Y te dan esos rayos?
1: Pero fíjate que cuando estás en la playa, te expones, ¿no? Uh-huh. Voluntariamente. Y digo, por poner el ejemplo, si no te pones una protección adecuada y te quedas ahí un buen rato, al otro día sí estás con las molestias. Entonces, para más o menos dimensionar, me imagino que la exposición prolongada, por ejemplo, en casa o en oficinas, tras las ventanas, tendría que ser mucha para llegar a esos extremos, pero te va mermando poco a poco entonces, fíjate.
0: Sí, es poco a poco el golpe.
1: Qué curioso. Yo soy de las personas que, por ejemplo, si estoy en transporte público, busco ventanita. Uh-huh. En la oficina busco también que aquí no se entra la luz, pero es una chulada, ¿no? Y de las pocas veces que me toca quedarme porque hay una conferencia que es en línea o lo que sea, ventanas abiertas.
0: Sí. Generalmente buscamos la ventana. Sí. Es lo que decía yo hace rato, ¿no? Porque es un lugar más cómodo que un lugar cerrado.
1: No, y la luz, ¿no? Además.
0: Ahora, también la distancia a la que estés de la ventana importa. Por ejemplo, si estás pegadito a la ventana, si estás a 30, 50 centímetros, como el Guita, nuestra redactora,
1: ajá,
0: ahí le pega todo el tiempo, y el sol entra directo, puede ser relevante si pasas horas ahí, horas, pues tu jornada laboral, 6 u 8 horas. A 1 metro de distancia de la ventana, ya la exposición y las consecuencias son menores. Ya si estás a 2 o 3 metros, te tienes que cuidar, porque siempre hay que cuidar la piel, pero ya tampoco es un tema de riesgo. El riesgo es estar pegadito a la ventana y que todo el día te esté entrando la luz del sol mientras tú estás haciendo tus actividades, y ahí es donde con los años puedes tener estos problemas de piel opaca, hiperpigmentada, lo que le llaman el estrés oxidativo. Todos estos daños en la piel, sí.
1: Hay que caminarle tantito de vez en cuando. Oye, pero ¿y yo que tengo piel seria también me afecta? ¿Del colorcito serio?
0: Sí, la piel te la tienes que cuidar, no importa el color, ¿no? Sí, te la tienes que cuidar. Otro gran tema, y ese vamos a hacer un reportaje ahorita que lo decías, toda la gente que está en la calle, los policías, por ejemplo, los que están en el semáforo.
1: Los de tránsito.
0: ¿No? Que están bajo el rayo del sol. ¿Qué pasa con su piel con los años?
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0: 9 en punto, panorama informativo 88.9, información que sirve. Yo soy Alejandro Villalbazo en X, en TikTok, arroba Villalbazo 13. Es viernes 25 de septiembre, Pepe Toño Morales, ¿cómo estás, Pepe Toño?
1: Muy bien, Alex, muchas gracias, amigos del auditorio, con una hora más de panorama y mucho que compartir en materia de información.
0: Los mensajitos son en el WhatsApp 5580-255-889. Vaya tragedia que vamos a platicar en un ratito, porque fue hace ocho días, el viernes por la noche, un atentado terrorista en la capital de Tuxtla Gutiérrez, en Chiapas. Llegaron sicarios en una moto, dispararon sin motivo y sin razón en contra de quienes practicaban fútbol en unas canchitas, estaban jugando, y hubo 3 muertos en ese momento. Un niño quedó seriamente lastimado, recibió un balazo en la cabeza, y hay noticias sobre la vida de ese pequeño. 13 años, un balazo en la cabeza porque alguien desde la cárcel ordenó que se fuera a meter miedo a esa colonia. ¿Y cómo iban a meter miedo? Pues echando bala. ¿En dónde? En las canchas. ¿Cuándo? Pues cuando estén ocupadas. Y eso ocurrió el viernes pasado por la noche. De eso y más platicamos en un ratito. Tráfico y clima cada 15 minutos. Mónica Villalobos.
2: Alejandro, gracias. El horario de atención para realizar la verificación vehicular en la Ciudad de México es de lunes a viernes de 8 de la mañana a 7 de la noche y sábados de 8 de la mañana a 3 de la tarde. En unos minutos, más información.
1: Gracias, ya son las 9 de la mañana con 3 minutos y en otros temas, la noche del jueves. Una persona murió y al menos 7 resultaron heridas durante un ataque armado al restaurante Thai Pak, ubicado en la sección de desarrollo urbano Tres Ríos, en Culiacán, Sinaloa. La Secretaría de Seguridad Pública del Estado informó que fueron desplegados elementos para la localización de los responsables, sin que hasta el momento se haya logrado alguna detención. Se desconocen los motivos de esa agresión. En más información, ayer se anunció la destitución de Juan Francisco Vera como delegado de la Fiscalía General de la República del Estado de Guanajuato, luego del aseguramiento de 59 millones de litros de combustible presuntamente ilegal en una planta de almacenamiento de la empresa CIMSA, del cual aún no se ha acreditado su legalidad, después de que la misma empresa aclaró que no era de su propiedad, sino que otras compañías que contaban con los permisos correspondientes operan desde ese sitio. Por otra parte, la Fiscalía General de la República fue notificada formalmente por parte del Tribunal de Disciplina Judicial para que investigue a un coordinador técnico administrativo adscrito a un juzgado federal de la Ciudad de México que, valiéndose de sus atribuciones, cambió la clave interbancaria de uno de sus compañeros de trabajo y sustrajo el pago de nómina correspondiente y la prima vacacional. El pleno del tribunal confirmó la resolución de la comisión que impuso al exfuncionario una sanción de inhabilitación por 3 años para desempeñar empleos, cargos o comisiones en el servicio público. Ya son las 9:05 a.m. En Jalisco ya indagan todo lo relacionado con el fallecimiento de una menor de edad al interior de una escuela. Martín Beltrán.
3: La Fiscalía del Estado investiga un posible caso de maltrato infantil tras la muerte de una niña de 9 años dentro de una escuela primaria en Zapopan. El Instituto Jalisciense de Ciencias Forenses informó que la causa de muerte de la menor fue una contusión con traumatismo y fractura de cráneo, y la necropsia también detectó lesiones en el rostro con diferentes tiempos de evolución. La autoridad abrió la línea de investigación por maltrato, ya que el deceso ocurrió tras una caída dentro de la escuela, sin que hasta el momento existan elementos de que haya sido agredida dentro del plantel. Para Panorama Informativo desde Guadalajara, Martín Beltrán.
1: Y te recuerdo que en nuestra página www.889noticias.mx encuentras más sobre este y otros temas de tu interés. Ya son las 9:06 a.m. La SEDEMA negará a la Defensa Nacional el permiso para un museo en cierta zona de Chapultepec. ¿De qué se trata, Joana Flores?
4: La Secretaría de la Defensa Nacional no podrá construir el museo militar que tenía previsto para la primera sección del bosque de Chapultepec. Sin embargo, hay otras zonas donde sí podrá hacerlo.
5: Recibimos una solicitud por parte de la defensa. Lo importante es de que es un área de valor ambiental donde no se puede construir. Entonces, la Secretaría de Medio Ambiente entregará la respuesta a la SEDENA. Hay otras propuestas que tiene la defensa, es decir, allí no se puede porque es un área de valor ambiental, pero hay otros lugares.

0: Así lo dijo la jefa de gobierno Clara Brugada, luego de que vecinos protestaron contra el proyecto, considerado el museo militar más grande de México, con una inversión de 1.658 millones de pesos. Para 88.9 Noticias, Joana Flores.
1: Ya son las 9:06 y en otros temas, la ganadora del Oscar, Susan Sarandon, fue arrestada en Nueva York mientras participaba en una manifestación. Lalo González.
2: Por participar en una manifestación contra el primer ministro de Israel, Benjamín Netanyahu, afuera de las instalaciones de Naciones Unidas, las actrices Susan Sarandon y Hannah Eyminder fueron arrestadas por la policía de Nueva York. Ambas estrellas de la pantalla aprovecharon la visita de diferentes líderes mundiales en la Asamblea General de la ONU para mostrar su repudio hacia Netanyahu. En redes sociales se hicieron virales las fotografías en las que se ven esposadas la actriz de la serie Hacks y la ganadora del Oscar por su trabajo en la película Pena de Muerte. Por cierto, que en los últimos meses, Sarandon ha acusado que le ha negado algunos trabajos por su apoyo a Palestina. Para 88.9 Noticias, Lalo González.
1: Gracias, Lalo. Ya son las 9:07. Tiempo de Deportes, Alex Cervantes.
3: Muchas gracias, Pepe Toño Tocayo. La última y nos vamos. Esta noche arranca la fecha 10 de la Liga MX. Atlante recibe a Rayados de Monterrey a las 19:00 en la cancha del Estadio Azteca. A las 9:00 en la frontera en el Estadio Caliente, Tijuana se mide al Atlas. La selección mexicana ya durmió en los Estados Unidos. Previo a su partido de fecha FIFA de este sábado ante Colombia, en Baltimore a partir de las 19:00, lo que marcará el debut de Rafa Márquez como director técnico del Tri. Javier Aguirre dirigió este jueves su primer entrenamiento al frente del Valencia. En el inicio de la semana 3 de la NFL, los Halcones Marinos de Atlanta vencieron 35-14 a los Empacadores de Green Bay. Por ahora fue todo en la información deportiva. Les deseo que tengan un excelente fin de semana.
1: Igualmente para ti, Alex Cervantes, 9:08. Vamos a lo más importante también del tráfico y clima. Contigo, Mónica Villalobos, adelante.
4: Pepe Toño, gracias. Les comento que por presentación de Stray Kids, a las 6:30 de la tarde, en el Estadio GNP, encontrarán afectación vial en zonas aledañas. Podrán usar como alternativas Avenida T y Calzada Ignacio Zaragoza. En unos minutos, más información.
5: Él tiene una lesión en la parte del cráneo. Su pronóstico, de acuerdo a los reportes médicos, es grave. Está recibiendo atención médica oportuna, pero sí lo reportan como grave.
6: Y el diagnóstico es el peor que se pueda confirmar, porque ese chiquito que pronosticaban como grave falleció. ¿De quién estamos hablando? Fernando Cantón, desde Tuxtla Gutiérrez, en Chiapas. Fer, buenos días.
7: ¿Qué tal, Alex? Muy buenos días. Se trata de José Manuel, un menor que resultó herido tras el ataque armado en una cancha de fútbol en la colonia Las Granjas de Tuxtla Gutiérrez, y lamentablemente falleció en la madrugada de este jueves en el Hospital de Especialidades Pediátricas de Tuxtla Gutiérrez. Con su muerte, el saldo de la agresión registrada el pasado viernes 18 de septiembre en la colonia Las Granjas aumentó a 4 personas fallecidas y 2 lesionados. El menor permaneció en terapia intensiva y bajo atención médica luego de recibir este impacto de bala cuando se encontraba jugando en una cancha fútbol, y al momento de la agresión, pues recibe este disparo y queda tendido incluso dentro del propio campo de fútbol. Lamentablemente, pues este chiquillo de 11 años de edad, pues fallece finalmente. Sus familiares obviamente destrozados, y bueno, hay conmoción obviamente en Tuxtla Gutiérrez por el fallecimiento de este niño, Alex.
6: Acabamos de escuchar al fiscal Jorge Luis Llaven Abarca cuando daba el informe, y lo compartíamos nosotros aquí el lunes, Fer, de la gravedad que tenía este chiquito que resultó con ese balazo en la cabeza. También hablaba el fiscal, en la semana sobre quién había ordenado este ataque. Por eso yo lo he puesto en el cajón de atentado terrorista, porque la orden vino desde la cárcel, desde un tipo que apodan El Hueso. Vamos a escuchar al fiscal Jorge Luis Llaven Abarca y lo comentamos.
5: Es el mismo modus operandi. Van dos personas con una motocicleta, uno de ellos se baja y empieza a accionar su arma de fuego. Hicimos un comparativo de balística de los tres eventos y es la misma arma de fuego que utilizaron en esos tres eventos, que es una calibre 380, es una persona privada de la libertad que se encuentra en el penal de Ocosingo, que está plenamente identificado, de nombre Limber, alias El Hueso. Esta es la persona señalada como el líder de la agrupación criminales. Esta persona está sentenciado allá por homicidio calificado en el penal de Ocosingo y desde ahí está operando.
6: Y tanto está operando que mandó hacer este ataque. El propósito era meter miedo. Ese era el propósito, Fer, meter miedo a quienes estaban ahí, sobre todo marcando territorio con el tema de compra-venta de drogas, narcomenudeo, Fer.
7: Sí, es correcto, Alex. El ataque no iba dirigido a alguien en particular, ni a alguien de una banda contraria que estuviera en el lugar. Estaba dirigido a la población para infundir miedo y respeto ante otras bandas rivales dedicadas al narcomenudeo que pretendían, de acuerdo a lo dicho en las investigaciones, ingresar a esa zona también para vender drogas.
6: Recuérdanos, ¿detenidos, Fer?
7: Hasta el momento van 33 personas detenidas y se sigue investigando si podría haber más. Al momento del reporte que hacíamos llevaban 15 personas, ahorita ya son 33.
6: Ahora, de esos 33, entre ellos habría que destacar al matón, al que fue y disparó, un chamaquito, un pimpipe, tan solo 17 años, Fer.
7: De 17 años y otro jovencito de 21 años. Los dos ya habrían estado involucrados en dos ataques anteriores también aquí en Tuxtla Gutiérrez, en diferentes colonias.
6: Es decir, no era su primera matanza.
7: No, no era la primera vez que actuaban de esa manera.
6: Del de 17 años, ¿se sabe qué pasó con él?
7: Está detenido, es lo único que han dicho las autoridades, que está detenido y todos van a seguir un proceso pues judicial.
6: Y aunque ya sabemos qué es lo que ocurre con alguien menor de edad, que pues así como entra, sale, Fer.
7: Pues al tener 17 años, pues no podrá enfrentar la justicia como un adulto. Y pues ya veremos qué información dan posteriormente las autoridades al respecto.
6: Y lamentar otra vez, ¿no? Para cerrar la plática, lamentar otra vez la muerte de este niño. Él estaba jugando fútbol. Él estaba jugando fútbol cuando llegaron a disparar en las canchas, allá en esta colonia, Las Granjas, en Tuxtla Gutiérrez, y una de las balas le pegó en la cabeza. Estuvo muy grave una semana, de viernes a viernes estuvo muy grave. Y desafortunadamente se confirma el fallecimiento. ¿Algo más, Fer?
7: No, estamos atentos y pues mucha consternación durante estos días en Tuxtla Gutiérrez. Primero por el tema de Brian, que falleció arrastrado por una corriente, y ahora la muerte de este pequeñito que recibió un impacto en la cabeza.
6: Bien, gracias, Fer Cantón, desde Tuxtla Gutiérrez, allá en Chiapas. Son las 9:15, una pausa. 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

0: 9:20, panorama informativo 88.9, información que sirve. Yo soy Alejandro Villalbazo en X, en TikTok, arroba Villalbazo 13. Mensajitos en el WhatsApp 5582558 89. Ya sé que tal vez alguien me diga, oye, pues también en donde yo trabajo, ¿no? Estamos de pronto haciendo home office los viernes. Como que se quedó en algunos lugares muy de moda, ¿no? El tema de, después de la pandemia, de que un día a la semana se pudiera hacer home office y ese día a la semana de pronto es los viernes. Pero no ir nunca a la oficina, bajo el pretexto de seguir con el home office o con las sesiones semipresenciales, resulta burla. Y eso ocurre en la Cámara de Diputados. En la Cámara de Diputados, para que lo tengan claro, a esos que les pagamos muchísimo dinero por legislar y que terminan legislando con las patas, bueno, pues todos esos siguen en home office o sesiones semipresenciales. El chiste es que no van, no se paran por su oficina y su curul casi nunca en la vida. Isaac Castañeda, buenos días, Isaac.
1: ¿Qué tal, Alejandro? Muy buenos días a ti, a la audiencia. Así es, pues está en riesgo el home office legislativo, y es que el presidente de la mesa directiva de la Cámara de Diputados, Raúl Bolaños, afirmó que está abierta la posibilidad para acabar con estas sesiones semipresenciales en San Lázaro a fin de que todos los legisladores acudan presencialmente, sobre todo los dos días de sesión semanales. En conferencia explicó que esto corresponde a los coordinadores de los distintos grupos parlamentarios, de los distintos partidos, que lleguen a un acuerdo, y en ese caso se podría convocar a todos los legisladores a acudir a las sesiones. Escuchemos lo que dijo este representante legislativo.
2: En el momento en el que la Junta de Coordinación Política construya un acuerdo al respecto, la mesa directiva estará en condiciones de ejecutarlo y de ponerlo a consideración del Pleno.
1: ¿Y cuándo comenzó este home office legislativo, Alejandro? Pues dio inicio a causa de la pandemia de COVID-19 con modificaciones al reglamento de la Cámara de Diputados hace aproximadamente 3 años, el 5 de septiembre del 2023. Desde esa fecha, aunque han existido voces, declaraciones de distintos legisladores para retomar la presencialidad, sobre todo tras el caso Cuauhtémoc Blanco jugando pádel, pues continúa vigente esta modalidad de las sesiones semipresenciales, aunque impliquen la discusión de reformas a leyes, reformas incluso constitucionales. Muchos únicamente pues votan a distancia sin siquiera participar en estas sesiones. Al respecto, la diputada de Movimiento Ciudadano, Laura Ballesteros, ha sido una de las voces más activas en contra de esta modalidad. Se ha encargado de evidenciar la inasistencia de los diputados a las sesiones, quienes prefieren conectarse a distancia que acudir al pleno, aunque se estén discutiendo temas de trascendencia nacional, como recientemente el informe de la presidenta Claudia Sheinbaum. Escuchemos lo que comentó.
3: Mira dónde andamos, pues en el Congreso, en la Cámara de Diputados, vacía. Y eso no sería noticia, es la 1:27 de la tarde, que sería vacío porque está vacío siempre, no vienen a trabajar. Pero, pues lo que es verdaderamente negligente es que estamos en la glosa del informe de la presidenta en materia de política interna.
1: Y la legisladora afirmó que muchos prefieren continuar con la modalidad de Zoom legislativo para estos diputados poder sesionar desde la playa, de vacaciones o jugando pádel, en referencia al caso de Cuauhtémoc Blanco.
3: Con un país con las crisis que estamos atravesando de seguridad y criminalidad, no es importante venir presencialmente, así que bastaba hacer el Zoom legislativo para que los diputados y diputadas puedan estar en la playa vacacionando o en sus casas o donde quieran estar jugando pádel, en lugar de estar aquí discutiendo y contrastando.
1: Y además, la diputada del Movimiento Ciudadano, Laura Ballesteros, ha subrayado varias veces, Alejandro, la importancia de abrir el debate para el regreso de la asistencia así presencial obligatoria de los diputados los dos días de sesiones en este recinto legislativo de San Lázaro.
3: Sin duda tenemos que abrir esta conversación, no vamos a dejar de insistir que el Congreso se viene a trabajar, que si el pueblo no descansa, el Congreso tampoco.
1: y bueno, ella reprocha, ¿no?, que los diputados no puedan acudir ni siquiera los dos días de sesiones. Solo son dos días de sesiones en el Pleno. A estas sesiones recientemente pues se aprobaron incluso algunas reformas constitucionales, el informe de gobierno, y el Pleno pues ha estado prácticamente vacío. Entonces pues está en marcha, está en puerta esta posibilidad de ya cerrar estas modalidades semipresenciales, el home office legislativo, siempre y cuando exista un acuerdo de los partidos, siempre y cuando pues finalmente lo quieran, Alejandro. El panorama.
0: A ver, ¿para cuándo se ponen de acuerdo? Porque para la ventaja, ahí sí, en el momento que sea, ya para cuando les toca perder algo, y en este caso sería perder esa comodidad de estar jugando incluso pádel, para seguir con el ejemplo de Cuauhtémoc Blanco, pues ¿quién va a querer perder esos lujos? Fíjense, a mí me brinca mucho la fecha, Isaac, porque nos decías ahorita que este home office legislativo comenzó con la pandemia COVID-19, después hubo modificaciones al mismo reglamento de la Cámara de Diputados, modificaciones que se aprobaron el 5 de septiembre del 2023. ¿Saben cuándo se declaró el fin de la pandemia?
4: ¿Cuándo?
0: El 5 de mayo del 2023.
4: Ah, antes.
0: ¿No? Entonces, ¿no? Después de 5 o 6 meses dices, ay, si modificamos nuestro reglamento interno, ¿para qué? Pues para ya dejar el home office, ese que veníamos aplicando a lo largo de la pandemia, y a lo mejor alguien les cuestionó, pero ya se acabó la pandemia, tú te callas.
4: Usted, o sea, dígale,
0: ¿no?
4: No, pero para
0: vamos sus vacaciones, a seguirle así.
4: Sí se ponen de acuerdo para sus vacacionesotas, sí. ¿Eh? Ah, oh, pero ahí sí, mira.
0: ¿Y qué crees que es esto en ellos? Porque la gente que está haciendo home office y que trabaja en la iniciativa privada está en friega. Porque si no, cuando venga la productividad y el checar cómo nos fue, te puedes quedar sin chamba. No, hombre, estos que arrastran los...
4: No,
0: al caminar... Imagínense. No, pues están felices. Son las 9:25.
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19: Estamos de regreso con ustedes, 9:30 a.m, recta final de esta primera emisión de Panorama Informativo. Alejandro Villalbazo, Alex Cervantes, su servidor Pepe Toño Morales, con 30 minutos más de información para todos ustedes. Por cierto, vamos a platicar en unos minutos más con mi compañero Lalo González. Es viernes, ¿no? Y además habrá que ver qué alternativas nos tiene para este fin de semana, que siempre tiene muy buenas alternativas de cine, de streaming, de todos los temas. Lalito González estará con nosotros en unos cuantos minutos y en este momento tenemos medio nubladón en algunas partes, pero se está despejando la Ciudad de México. Vamos a ver qué temperatura tenemos, porque todo parece indicar, si no cambian las cosas, hay que recordar que esto es un pronóstico solamente, que no tendremos lluvia, solo que depende de cómo se vayan dando las circunstancias a lo largo del día. Tenemos en este momento 17 grados en la temperatura, la máxima que se espera para el día de hoy es de 25 grados en la temperatura, y nosotros tendremos mucho más que compartir con ustedes. Vamos a lo más importante del tráfico y clima como cada 15 minutos con Mónica Villalobos. Adelante, Moni.
20: El horario de atención para realizar la verificación vehicular en la Ciudad de México es de lunes a viernes de 8 de la mañana a 7 de la noche y sábados de 8 de la mañana a 3 de la tarde. En unos minutos, más información.
19: Gracias. 9:31 a.m. Vamos a conocer el panorama financiero. Hacemos contacto de nueva cuenta con mi compañera Mónica Barrera, porque ella nos da la información para empezar de cómo inicia la actividad en la Bolsa Mexicana de Valores, y también nos habla de la divisa, el gasolinazo nuestro de cada día. Toda la información de los números la tienes tú, Moni. Buenos días.
7: ¿Qué tal, Pepe Toño? Te saludo, te platico que este viernes la Bolsa Mexicana de Valores inicia operaciones con una ganancia de 0.54%, lo que representa 346.31 puntos más respecto a su nivel previo al ubicarse el índice de precios y cotizaciones en 64.610.47 unidades. En bancos, el dólar se cotiza a la compra en 17 pesos con 20 centavos y a la venta en 18 pesos pero con 18 centavos. El euro se cotiza a la compra en 19 pesos con 90 centavos y a la venta en 20 pesos pero con 53 centavos. Finalmente, el precio promedio de combustibles a nivel nacional, el litro de gasolina regular o magna se vende en 23 pesos con 69 centavos, el litro de gasolina premium en 28 pesos con 58 centavos y el litro de diésel en 27 pesos cerraditos. Los números esta mañana.
19: A los cuales te agradezco, Bonnie. Por cierto, un poco más adelante, de hecho en la segunda emisión de Panorama Informativo, te contactamos de nueva cuenta para que nos platiques cómo concluye la actividad ahí precisamente en la Bolsa Mexicana de Valores. Y para todos, por cierto, si quieren escuchar Panorama Informativo donde sea, lo encuentran, por supuesto, ya lo saben, en esta aplicación que es gratuita y que se llama iHeartRadio, donde también está todo el contenido de nuestra estación y canales especiales para cada momento y gusto musical. Ya son las 9:33 a.m. Vamos al panorama internacional. Fíjense que el presidente de los Estados Unidos, Donald Trump, dijo que su encuentro de ayer con su homólogo chino, Xi Jinping, fue una gran reunión, así la calificó, a pesar de las tensiones estadounidenses con Pekín. Aunque fue el segundo encuentro del año entre ambos presidentes, se trata de la primera visita del jefe de Estado mandatario chino a la Casa Blanca desde 2015. La cual se realizó a puerta cerrada en la oficina Oval y se prolongó por más de 3 horas en aquella ocasión. Por otra parte, el Instituto Nacional de Estadística y Censos de Argentina reveló que la pobreza en la población urbana de Argentina se situó en 32.3% en el primer semestre de este año, es decir, un incremento de 4.1% con respecto a la tasa registrada en la segunda mitad de 2025, mientras que la tasa de indigencia ascendió 0.6%. Por otra parte, de acuerdo con los sondeos realizados en Brasil por la firma de Datafolha, hay un empate técnico entre el presidente Luis Ignacio Lula da Silva y el senador Flávio Bolsonaro como favoritos para ganar la primera ronda electoral para la presidencia que se realizará en octubre próximo, lo que refleja entonces la polarización del electorado al presentar una diferencia de tan solo 2% para una eventual segunda vuelta. Así están las cosas allá en Brasil. 9:34 a.m, el huracán Polo tuvo a toda la comunidad acapulqueña con un alma en un hilo. Vamos a escuchar esta información con mi compañera Adriana Covarrubias.
11: El sector empresarial de Acapulco no podría soportar el impacto de otro huracán con la fuerza que tuvo Polo, el cual afortunadamente no tocó tierra. Sin embargo, al haberlo hecho, el golpe económico habría sido insostenible para la ciudad, que aún continúa reconstruyéndose tras el paso de Otis. El coordinador estatal de Canaco, Alejandro Martínez Sidney, dijo que el huracán Polo les dejó 2 días de pérdidas económicas que ascendieron aproximadamente a 880 millones de pesos al cerrar 15.000 negocios familiares y que se suspendió la actividad laboral de 120.000 trabajadores.
21: Pudiéramos aguantar un Otis con esta fuerza. Polo tenía más fuerza que Otis y hubiera sido devastador volver a levantar Acapulco después de todo lo que ha costado mantenerlo, imagínate.
11: Panorama Informativo desde Acapulco, Guerrero, Adriana Covarrubias.
19: Gracias, Adriana. 9:35 a.m. ¿Cómo está eso de que Alex Sintek, que grabó una canción de reggaetón, pues eso dicen, Lalo González?
22: Alex Sintek está loco, mi caso estaba loco, Frida.
23: Bien lo dicen, si no puedes contra tus enemigos, úneteles. Quizá eso pensó Alex Sintek, quien después de protagonizar todo tipo de críticas en contra del reggaetón, ahora lanzó una canción de este género musical. El tema se llama Mazepum y se trata de una colaboración con Moncho Chavea y Rujo. Además, retoma una parte de la letra de la canción Tú Necesitas. Tanto en YouTube como en Instagram, Sintek sí recibió críticas, pero también mensajes donde se hacía notar que el músico en realidad fue inteligente al manejar toda una campaña de marketing Inc. que dio paso a este lanzamiento. Para 88.9 Noticias, Lalo González.
19: Gracias, Lalo. 9 de la mañana ya con 36 minutos. 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
19: 9 de la mañana ya con 37 minutos. Vamos al comentario deportivo con Toño de Valdés.
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1: ¿Qué tal, amigos de Panorama? Un placer saludarles. La fecha FIFA ya está en pleno desarrollo. La Nations League de Europa ha comenzado y a pesar de ello, la Liga MX va a continuar este fin de semana con la fecha 10. Destacar de la Nations, por supuesto, el empate de Países Bajos y Alemania, juego que ahí quedará para el recuerdo porque fue la presentación de Xavi como técnico de Países Bajos, la presentación de Klopp como el técnico de Alemania y un resultado que rescató al final el conjunto neerlandés con la anotación de Gakpo, lo perdían 1-0, terminó 1-1. Hoy juega Francia, por cierto, y hoy se presenta Zinedine Zidane como director técnico del equipo galo. También, por supuesto, lo de la selección mexicana, que ya está en Baltimore para el primer duelo de esta fecha FIFA ante la selección de Colombia. Esto será el día de mañana allá en Baltimore, Maryland, donde por primera vez va a jugar el Tri, la transmisión 6:50 de la tarde por Canal 5, pero ya les decíamos que de cualquier manera la fecha 10 se va a desarrollar sin seleccionados. Hoy Atlante, Monterrey, Tijuana en contra de Atlas. Para mañana, muy buen partido, Cruz Azul, Toluca, un agarrón en lo más alto de la tabla del fútbol mexicano. El Chivas contra Querétaro, el Santos Pachuca y el Tigres Puebla complementan la actividad de mañana. Y para el domingo, Pumas San Luis, León Juárez. Y por la noche, el América estará visitando Aguascalientes frente a los Rayos del Necaxa. Así que mucha, mucha actividad de fútbol para este fin de semana con la jornada 10 y también con la fecha FIFA. Un saludo para todos ustedes, amigos de Panorama.
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19: Gracias, Toño de Valdés. Oye, pero aprovechando que te tenemos en la línea y hablando justamente de la jornada de fútbol, Necaxa contra el América. A mí se me hace que por ahí van a estar las apuestas, ¿no, Toño?
1: Así es, los Rayos del Necaxa recibirán a las Águilas del América este domingo en el Estadio Victoria. Es la jornada 10 de la apertura 2026. Los locales se encuentran en la posición 15 del torneo con un total de 8 puntos, 5 derrotas, por lo que están obligados a reaccionar ante su afición. Los de Cuapa llegan terceros con 17 unidades y un partido pendiente, pero buscan acercarse al liderato después del empate frente a Chivas. El duelo enfrenta la urgencia del local contra una ofensiva visitante que promedia más de 2 goles por encuentro. Necaxa deberá no arriesgar en la salida, cerrar espacios y aprovechar las transiciones. América intentará dominar con posesión, presionar alto y, por supuesto, generar amplitud por las bandas. La eficacia en las áreas y el balón parado podrán ser decisivos. 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
19: Gracias, ahora sí, Toño de Valdés. Recuerda, seguimos contigo, somos Alejandro Villalbazo, Alex Cervantes y Pepe Toño Morales por 889noticias.mx. Vamos a lo más importante del tráfico y clima y gracias por todo, Mónica Villalobos.
20: Pepe Toño, gracias. Que tengas excelente fin de semana. Por partido de fútbol entre Atlante contra Monterrey a las 7 de la noche, en el Coloso de Santa Úrsula, considera afectaciones en Tlalpan y Circuito Estadio Azteca. Usa de alternativas Viaducto Tlalpan, Periférico e Insurgentes. En unos minutos, más información.
2: Es Odin. He is a highly trained combat canine. He has seen war and ferocious hardships.
1: Viernes de cine, viernes de estreno. Lalo González, ¿cómo estás, Lalito?
3: ¿Cómo estás, Ale? Pepe Toño, muy buenos días.
24: Buenos días.
3: esta película,
4: así, para los tres que amamos a los perros. Ajá. No sé si ustedes son como yo, de que ven en los pósteres del cine un perro y ya, en automático, no sé si entro a verla. Uh-huh. Brad Pitt es el protagonista, junto con un perro que en la vida real se llama Uber y acá en la película se llama Odín. Un perro que fue entrenado, no militarmente, pero sí para diferentes habilidades, entre ellos pues para actuar, ¿no? Sí, hay perros actores finalmente.
5: De acuerdo.
4: Ha habido uno que ganó, el del perro este que veía fantasmas, pero bueno, acá Brad Pitt interpreta a un soldado que ya está retirado, tenía su binomio canino que era este perrito Odín. La pasaron muy mal, obviamente, porque fueron a las guerras. De hecho, Odín no tiene una pata. Y ellos, pues ya hartos de la humanidad, deciden irse mejor a la naturaleza y se van a Alaska. Y allí empiezan todos los problemas, ¿no? De ser un paraíso donde hay toda la naturaleza, donde los dos están jugando, donde lo único que se importan es el uno al otro. Y hay algo, hay un tema de salud por ahí con Brad Pitt y que todo lo empieza a descomponer. Okay. De ese tipo de películas que te muestran lo que siempre se ha dicho, ¿no? La verdadera amistad, la verdadera cercanía que hay entre un perro y un humano. Y bueno, Brad Pitt allí como protagonista, muy bien por esta actuación.
5: Me quedó la duda, ¿Odín es el perro?
4: Odín es el perro, ajá. ¿Y? El nombre del personaje de Brad Pitt es James Belmont.
5: Ok, es que me quedó la duda porque dijiste, ¿y está cojo?
4: Sí, el perro. El perro no tiene una pata.
5: ¿Y es real el perrito?
4: Sí.
5: Órale.
4: Sí.
5: Órale.
4: Sí, la verdad es que, de hecho, bueno, o sea, tiene la prótesis, ajá, el perrito, y también acá te lo muestra, ¿no? Y darle como esa oportunidad, pues también a estos otros perros, ¿no? De destacar. Sí, a lo mejor muchos.
5: Pero la inteligencia del animal, ¿no?
4: Sí, todo.
5: Como dices, o sea, un perro actor.
4: Un perro actor.
5: Con su circunstancia de vida.
4: Te decía que hay otra película que es sobre un perro que ve fantasmas, que inclusive en los Critics Choice, me parece, fue donde ganó un premio. O sea, le ganó a todos los demás actores, ¿no? Porque esa película costó 5 años en realizarla porque pues no querían hacer nada en CGI y que el perro de alguna forma mostrara su habilidad frente a la cámara. Sé que suena como un poco irreal, no, pero así se dan las cosas. Sí.
5: Otros de cuatro patas nada más están echados todo el día.
6: O no van.
5: No. Literal. No quieren ni salir a pasear.
4: Y de los míos pagan.
5: No estoy hablando, pero...
4: Ah, mira.
5: Hijos de su madre.
4: ¿En serio?
5: ¿Sí? Bueno, hasta el paseo les da flojera.
4: ¿En serio?
5: Sí.
4: Hay otros que sí, apenas si les enseñas la correa y ya,
6: sí,
4: luego,
6: pero
4: ¿no?
6: Sí, no,
5: y digo, ya sabes que cada perro tiene su personalidad,
4: sí, claro,
5: ¿no? Pero...
4: Sí, sí. Pero una ya contagió a la otra.
5: No, qué cosa.
4: No se hace, bueno. Oye, ¿les han escrito alguna vez una carta? ¿Les llegó alguna vez una carta escrita? ¿Sí? Pareciera del siglo pasado, sí, seguramente, pues sí, ¿no? Pero es que esta película, Mary and Max, oigan, este año en la animación ha sido estupenda, ¿no? Bueno, hasta vino el director del Coyote contra Acme a agradecerle al público mexicano de lo bien que le fue. Y esta película, Mary and Max, también es parte de un agradecimiento. Hay un director que se llama Adam Elliot, que la película anterior que se llama Las Memorias de un Caracol, digamos, le fue muy bien en México. Y entonces allí, como le fue bien al público mexicano, dijo, yo voy a mostrarles esta película que filmamos en realidad en el año 2009 para poderles enseñar eso que se habían perdido en el cine. Y parte de una historia de una niña que se llama Mary, que vive en Australia y es abandonada por su familia, ¿no? O sea, sí tiene a su mamá allí, pero pues, como que no le hace tanto caso. Y un día recibe un directorio telefónico, lo abre y empieza a ver así, no, le voy a escribir a este señor, a Max, que vive en Estados Unidos, una carta. Ella de 8 años.
5: Ah, pero así, de un
4: así
5: desconocido.
4: Nada más, y fue casi de la vida real. Adam Elliot algo así, hizo un ejercicio con una persona en Estados Unidos, y tuvieron allí como una amistad.
5: Un intercambio
4: de ideas, y eso fue lo que dio paso a esta película de Mary and Max. Muy animación bien. Stop motion.
5: Ahorita les sigues platicando más. Es un cuarto para las 10.
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3: Hola, ¿qué tal? Estamos ya de regreso con más información. Hay avance lento en Avenida Centenario, de Río de los Remedios a la calzada San Juan de Aragón. Lento avance en Avenida de las Granjas, entre el Eje 5 Norte y el Eje 3 Norte, Avenida Cuitláhuac. Avanzarás lento en Avenida de los Maestros de Periférico y hasta Álamos. Hay tráfico también en Instituto Politécnico Nacional, de Montevideo y hasta llegar al Eje Central. Considera que en Eduardo Molina hay carga, entre Oriente 157 y Calzada Ignacio Zaragoza. Avenida Tezozómoc también con carga, de Aquiles Cerdán a 5 de mayo. Considera que el horario de atención para realizar la verificación vehicular en la Ciudad de México es de lunes a viernes de 8 de la mañana a 7 de la noche y sábados de 8 de la mañana a 3 de la tarde. La temperatura al momento se mantiene en los 17 grados. Soy Mónica Villalobos. 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
5: Viernes de cine, viernes de estreno, Lalo González, Lalito.
4: Latinana, ¿quién está hablando así, en cubano?
10: Sí, cosa más grande, caballero.
4: Diego, pues ¿no? Es Gael García. Gael. Gael, en esta película que se llama Hombre al Agua, interpreta a un salvavidas cubano que trabaja solamente en la playa. De pronto le salva la vida a un empresario mexicano que es interpretado por Jorge Salinas. Y a partir de allí, Jorge, pues como le debe la vida de alguna forma, o si se siente, pues lo convierte en su mano derecha, ¿no? Tanto que lo lleva a vivir con él, se casa con la hija, el personaje de Gael, y esta película se llama Hombre al Agua. Gael García dice que tenía mucha intención de hablar de las masculinidades, sobre las situaciones en las que te puedes encontrar cuando no estás pensando realmente que ibas a estar en tal situación, ¿no? Que te llega a lo mejor como de forma inesperada, y qué haces en medio de todo eso, ¿no? Sobre también las diferencias de clases. Entonces, Hombre al Agua, allí está, una película que aparte se fue a festivalear, o sea, la presentaron en el Festival de Cine de Venecia, la presentaron en el Festival de Cine de Toronto, esta semana hubo alfombra roja también en la Cineteca Nacional, y pude platicar con ellos, con Esmeralda Pimentel, con Jorge Salinas, que Esmeralda es la esposa de Gael, y en esta película aparte actúa Ricky Martin. O sea, tenemos personajes o actores, actrices que han participado en televisión, Ricky Martin, que sí es actor también, pero a lo mejor muchos más lo catalogan como un cantante, Gael García, que es actor, director, o sea,
5: mosaico.
4: Un mosaico de muchas disciplinas.
5: ¿De dónde,
4: ¿no?,
5: es actor Ricky Martin?
4: Ricky Martin, principalmente, bueno, en Alcanzar una Estrella, en Muñecos de Papel, allí lo tuvimos hace muchos años. Y después ha hecho.
5: Pues como 40 años.
4: Pero ha hecho series en Estados Unidos. Okay. De hecho, hay una que se llama Palm Royale, que tuvo dos temporadas y tenía uno de los personajes principales. Apenas tiene un par de años esto. Y hay otra serie de televisión también. Sí, o sea, en Estados Unidos ha actuado mucho. Tiene 20 años que no participaba en una serie o una película, una producción en español. Este es su regreso. Entonces le preguntaba a Esmeralda Pimentel y a Jorge Salinas qué opinaban, ¿no?, sobre esto, porque siempre es como, ay, pero tú eres actor de telenovelas, ¿no? Y esto es lo que dijeron.
12: Pues yo creo que cada vez esas barreras que habían antes, como de tú eres actor de cine, tú de teatro, tú de televisión, y que de alguna manera entre gremios se discriminaban un poquito, bastante, pues yo creo que al final del día todos somos actores y lo que tenemos que hacer es contar con verdad la historia que nos corresponde.
14: ¿Por qué estás aquí?
4: Pues bueno, aquí está entonces Hombre al Agua, película mexicana que llega al cine, todavía
7: está
4: buena
7: en septiembre. ¿O no?
4: Está distinta.
7: Ah, ya dijiste todo.
4: No, yo no digo que sea mala.
10: Así declara el resumen.
4: Pero quizá no sea para todo el público.
7: Ok, o sea, es de esas raras.
4: Ese tipo de películas que es como de introspección quizá, que a lo mejor obviamente va a conectar con el público, pero bueno, ahí está. La que seguramente le va a ir bien, allí les va esto. Okay. Avengers Endgame.
7: Que la cagué, no.
4: Sí, regresó. Pero le va a ir bien. Es que, a ver, Avengers Endgame es la película más taquillera en la historia del cine. Tiene más de 2.700 millones de dólares. Le ha ganado, pues, a todas, ¿no? Y ahí va la del Hombre Araña, que lleva cerca de 2.500 millones. Bueno, ¿por qué regresa esta de Avengers Endgame, donde está Villaltanos? Porque viene la de Avengers Doomsday para diciembre. Esta película va a conectar, le agregaron 3 minutotes de escenas adicionales para poderla conectar con la siguiente, y pues el público sí ha agotado los boletos, entonces pues seguramente va a incrementar su taquilla, okay. Y pues está haciendo que de nueva cuenta confiemos en las películas de Marvel. Esa podría ser otra de las opciones. Si les gustan estas películas también de sentir como esa angustia, está Vértigo 2. Hubo una película hace como 5 años de dos amigas que con el afán, ya sabes cómo son los jóvenes, de todo tipo de peligros los afrontan con tal de grabar un video y tener likes, ¿no? Uh-huh. Dos amigas se habían ido a la antena más alta, así en el desierto aparte, casi no había nadie, y entonces allí pues las peripecias, una muere, y ahora es Vértigo 2, es una historia distinta. Amigos que están en esto del montañismo, están escalando, y pues todo también sale mal, ¿no? Por eso es esta de Vértigo 2. Les ha ido bien a estas películas, así por si la quieren checar, podría ser otra de las opciones. Y en las plataformas streaming, oigan, entre paréntesis, nada más que no es estreno, pero como se ha dado esta semana justo lo de Jesse y Joy, pues toda esta la separación, y que si Jesse se fue para formar otra banda, y tantas especulaciones que hay una serie documental en HBO Max, que es justamente de ellos dos. Entonces hablan de todo, de cómo crecieron, muchos por allí pintan al papá, no como el villano, pero sí como el hombre que los controlaba a los dos, ¿no? Y de cómo moldeó, como tenía que ser, pues, ellos de niños, cómo moldeó, pues, toda su actitud. Y muchos dicen que a partir quizá de ese tipo de situaciones es que está desencadenándose, pues, todo lo que se está viviendo ahorita, ¿no?
7: Okay.
4: Podría, por si no la
7: viste. Te ayuda a entender un poco el drama familiar de los hermanos que se separan de la cantada.
4: Sí, que ha sido bueno el drama. Okay. Uno de los tantos dramas que hemos tenido esta semana en los espectáculos, protagonizada por Jesse Joy. Y ya en los estrenos, si les gusta la comedia, esta que se llama Casi Hermanos, es una serie de Apple TV Plus. Es una serie protagonizada por Matthew McConaughey, y también está allí Woody Harrelson. Ellos, está rara, a ver, se interpretan a sí mismos, porque se llaman así, pero no está basada en hechos reales, porque ellos interpretan a dos actores famosos que descubren que podrían ser hermanos por un desliz ahí de la mamá de uno de ellos, ¿no? No es basada en una historia real, no es su vida, pero sí está como raro que sean ellos interpretándose a ellos en una historia de ficción. Pero bueno, mucho les gusta este tipo de comedia, así que allí está en Apple TV Plus, Casi Hermanos. Mis Muertos Tristes, que es una serie también que viene de Argentina, una serie que está basada en una novela que habla de una mujer que tiene la habilidad de hablar con los muertos, y esta serie te expone muchos de la realidad de América Latina, gordofobia, discriminación, pobreza. Entonces podría ser también una de las series que puedan ver en Netflix. Y American Horror Story 13, la temporada número 13 ya de esta serie, del mismo creador de la de Monstruos, Ryan Murphy, acá pues esta de American Horror Story, que ha tenido muchísimo éxito, y es tan importante esta temporada que regresan muchos actores y actrices del pasado a reinterpretar sus personajes. Entonces, pues se lo quieren checar en Disney Plus.
7: Okay.
4: Y los últimos capítulos también de lo que te decía de Habilidad Física 100 de Netflix, el final ya está allí para que lo puedan checar.
7: Ahorita que mencionaste lo de los hermanos, bueno, casi hermanos, ¿cómo es el razonamiento? Porque dijiste, es que por ahí tuvo un desliz, y te voy a decir, el papá. ¿No?
4: Sí.
7: O sea, normalmente cuando se habla de tuvo un desliz, pues el papá por ahí. Y no, aquí dices, no,
4: a la mamá es la que mamá les empieza a confesar como un algo que pudo haber por allí. Secretos familiares, en todas las familias, ¿no? Lo hay.
7: Sí, claro.
4: Entonces, pues disfruten del fin de semana.
7: Igualmente, Lalito, ya nos vamos. Gracias,
10: Toño. Los espero a la 1 de la tarde.
7: Y en un ratito, en punto de las 2, nos vemos en Hechos Meridiano. Pásenla bien, muy bien, donde quiera que estén.

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2: Bueno, pues ya, acaba la semana, viernes, al fin viernes, 11 de la mañana en punto, aquí en Cancún, en este 25 de septiembre de 2026. Te saludo también a través de nuestra aplicación de iHeartRadio. Y bueno, decirte que hoy tenemos buen contenido, como siempre. Dato histórico, te diré lo que pasaba un día como hoy, 25 de septiembre, era con el tema Pretty Woman de Roy Orbison. Bueno, aquí te cuento el detalle. Además, U2 anuncia un nuevo LP que se llama Carnaval de Luz y estrenan el single Silencio o Silence. Aquí te lo voy a presentar. Por supuesto, también te tengo una invitación para que sepas cómo usar TalkBack y te comuniques con nosotros con mensajes de voz en iHeartRadio. Además, tenemos buena música. Está sonando ya Michael Jackson. Más tarde sonará Backstreet Boys. Y hacia el final de la hora, Amor con Toni Braxton. Arroba Alfredo Mix en redes sociales. Bienvenidos. Yo soy Alfredo Paredes, 93.1 Mix, 80s, 90s y más.

0: Esto es de Chumbawamba. Bueno, Top Thumping se llama el tema, 93.1 Mix, 80s, 90s y más. Sonando también en tu aplicación iHeartRadio. Yo soy Alfredo Paredes. Dato histórico, 25 de septiembre, un día como hoy en 1964, Oh Pretty Woman de Roy Orbison estaba llegando al número 1 de la lista Billboard. Es una canción que estuvo en la cima, pues ya está bien entrado el mes de octubre. Y es que no era su primer logro. En 1960, Only the Lonely ya lo había llevado al primer lugar, pero esta otra, que se llama Oh Pretty Woman, se convierte en su éxito más grande, pero también en un himno que sigue sonando hoy mismo. Y para, pues, el hombre de las gafas de sol impenetrables, fue casi su última gran sonrisa ahí en las listas de popularidad. Esta es una joya de los 60 que nos conecta directo con el sonido que marcó varias generaciones posteriores a ella y tuvo muchísima influencia precisamente ya en los 80. Te paso este dato a través de redes sociales. Checa arroba Alfredo en Mix, va con la foto de la portada de este Pretty, de Oh Pretty Woman, pues para que la puedas recordar. Y regreso para contarte de U2, y es que están anunciando un nuevo LP, Carnaval de Luz, y estrenan un single que se llama Silence. Bueno, aquí te paso todo el detalle después de que suenen The Doors en un ratito, ¿ah? Te saludo también por iHeartRadio, 11:09 en Cancún. Soy Alfredo Paredes, en 93.1 Mix, 80s, 90s y más.
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0: ¿Qué tal este temazo de The Doors en 93.1 Mix 80s, 90s y más? Y también, pues ya sabes, en tu aplicación de iHeartRadio. Yo soy Alfredo Paredes, ahora quiero contarte un buen chisme de U2. No, bueno, es que nuevo álbum, que disfrazaron, por cierto, con unas palabras en español para evitar un plagio. Y además, nueva canción. Ahí te va todo el dato. Resulta que ya anuncian el álbum Carnaval de Luz, es el disco número 16 y el primero con material nuevo en 9 años. El 13 de noviembre ya estará disponible. Pero lo que sí ya puedes escuchar es el sencillo que se llama Silencio. Es un disco con 12 canciones que, bueno, tocan temas como espiritualidad, amistad, perseverancia, colaboraciones de Brian Eno, de Daniel Lanois, en fin, Martin Garrix, otros más. Y hay un dúo entre Bono y la fallecida Dolly Parton en la última grabación vocal que ella dejó, así que además está, pues mira, con esta presencia. Además, coincide con el 50 aniversario de la banda y el video de Silencio se grabó en Ciudad de México. Ahora, según The Edge, es una colección caótica, provocadora y sagrada, pues yo creo que muy al estilo de U2. Bueno, te la comparto a través de Facebook, porque lleva el audio y todo, y a través de Instagram para que puedas ver también las fotos. La lista de canciones incluye, pues hay varias que yo creo que van a estar muy buenas. Arroba Alfredo Mix ahí en las redes sociales para que lo puedas checar. Y regreso para decirte cómo usar TalkBack y te puedas comunicar con nosotros a través de mensajes de voz en iHeartRadio, donde también estamos sonando, ¿va? Soy Alfredo Paredes, 93.1 Mix, 80s, 90s y más.
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0: Bueno, amigos de 93.1 Mix, 80s, 90s y más, en esta ocasión voy a conversar con Ana Chocchetti. Pues miren, es que es una gran actriz que debutó en la telenovela de 1996 que se llama Nada Personal, pero ahora nos tiene una invitación. Ana Chocchetti, ¿cómo estás?
4: Querido Alfredo, muy bien y muy contenta de poder saludar a todo tu auditorio, que es muchísimo, de 93.1 Mix, 80s, 90s y más. Feliz de poderlos invitar este próximo 26 de septiembre a esta obra deliciosa, una comedia, nos van a carcajear de la risa. Es Busco al hombre de mi vida, marido ya tuve.
0: Cuéntanos un poquito de qué trata esta obra.
4: Habla de tres amigas que se quedaron solteras y que empiezan a emprender la aventura de buscar al hombre de sus vidas y terminan encontrando algo más maravilloso todavía, que es al amor de su vida, que son ellas mismas.
0: Ándale.
4: Nos lleva a una reflexión hermosa acerca del amor propio, acerca de amarte a ti misma o a ti mismo, y que a partir de enamorarte de ti vas a encontrar todo lo bueno que tú quieres en la vida.
0: Perfecto. Pues la invitación es para el Teatro de Cancún, ¿no es así?
4: Así es, Teatro de Cancún, este domingo, sábado 26 de septiembre a las 8:30, única función, y vamos a estar Isabela Camil, Sabine Musier y yo, Ana Chocchetti, en esta deliciosa comedia, Busco al hombre de mi vida, marido ya tuve, en el Teatro de Cancún.
0: Muchas gracias, Ana Chocchetti, pues allá nos vemos, gracias por la invitación, nosotros continuamos aquí en 93.1 Mix, 80s, 90s y más.
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0: Es de Katy Perry con Firework, buenísimo, durísimo este tema de 93.1 Mix, 80s, 90s y más. Y en tu aplicación Eje Radio, igual, gratis, ya sabes, para ti, disponible en Estados Unidos y en todo nuestro querido México. Bueno, soy Alfredo Paredes. Déjame contarte ahora de TalkBack, nuestra herramienta de mensajes de voz y nuestra aplicación. Muy fácil, pues todo ahí, utilizarlo. Primero descarga la app, es gratis, ahí en tu celular nos podemos acompañar. Luego, utiliza la herramienta que se llama TalkBack para estar en comunicación. Dentro de la aplicación tú puedes dejar ahí tu mensaje de voz y lo transmitimos al aire. En la app vas a encontrar un círculo rojo que tiene un micrófono en blanco. Ese es TalkBack. Presiónalo, grabas tu mensaje y listo. Así de fácil estaremos en comunicación. Yo te invito a hacerlo en la siguiente hora, que tenemos viaje de recuerdos a través de la música. Ya ves que se pone bien bueno. Ya en un rato te digo de qué vamos a estar hablando, ¿va? Por ahora, buena música de aquí a las 12. Nos acompañamos y tengo una promoción para ti, así que atentos porque mira, la voy a hacer de emoción. 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Mucha suerte, yo soy Alfredo Paredes, 93.1 Mix, 80s, 90s y más, y gratis por iHeartRadio.
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2: 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Bienvenidos, bienvenidos, muy buenas tardes, ¿cómo les va? Les saludo con muchísimo gusto, pues ya sabes, a través de tu aplicación iHeartRadio en Estados Unidos y en todo México. En esta hora de viaje de recuerdos a través de la música, vamos a hablar de rock, pero no de cualquier cosa. Vamos a hablar de canciones mix que despertaron tu gusto por el rock. Esa con la que conociste el rock, con el que te enganchó. Así que participa enviando tu mensaje de voz en Talkback, ahí el micrófono de iHeartRadio, o lo puedes hacer también en arroba Alfredo en Mix, ahí en Facebook, para que puedas participar y nos vamos acompañando de buena música. Cyndi Lauper ya está sonando, más tarde The Verb, y hacia el final de la hora escucharemos a Corona, pues música de viernes. Bienvenidos, también me voy a enlazar con mi compañera Franz Borjas en algún punto de la ciudad. Soy Alfredo Paredes, 93.1 Mix, 80, 90 y más.

0: Los Pet Shop Boys, New York City Boys, sonando 93.1 Mix, 80s, 90s y más, en Top Day Hair Radio, siempre gratis. Yo soy Alfredo Paredes. Pues bueno, viaje de recuerdos a través de la música. Entramos al tema de canciones mix que despertaron tu gusto por el rock. Yo voy a iniciar con Every Breath You Take de Police. Es que esa rola, no, bueno, imagínate. Es de esas canciones que te atrapan sin que te des cuenta. Para muchos fue la puerta de entrada al rock, incluido yo. Y es que su poder está en una contradicción, la melodía. Es una trampa perfecta porque su base musical, pues es sencilla, unos acordes, o sea, casi como una nana o como una balada de amor, porque suena familiar y suena cálida. O sea, es suave, hizo que millones la escucháramos una y otra vez, la tarareáramos y la sintiéramos, pues, bonita sin sospechar lo que decía la letra, eso sí, porque la letra, esa sí que es un anzuelo psicológico. Sting la escribe en media hora, una frase que se nos mete en la cabeza: everywhere you take, every move you make, I'll be watching you. Y así, hasta sampleada fue después en otras agrupaciones. Y aunque después él mismo describió esta canción como siniestra, ¿no?, sobre celos, vigilancia, posesión, el público la interpreta, pues, de forma masiva como una declaración de amor o de fidelidad. Es ambigua, pero es clave esa ambigüedad, porque puedes cantarla sintiendo una cosa mientras la letra realmente dice otra, ¿eh? Buenísima, Everywhere You Take the Police. Así que ya tengo yo mi aplauso, así. Una de las canciones que despiertan el gusto por el rock, pero no es la única. Yo quiero que envíes tu mensaje de voz ahí en Talkback y que participes diciéndome cuáles son esas canciones mix que despertaron tu gusto por el rock, o en Facebook, arroba Alfredo en Mix. Y después de que suene ABBA, regresamos con lo que tú nos cuentes. Por ahora, inspírate y participa. Yo soy Alfredo Paredes en 93.1 Mix, 80s, 90s y más, y gratis por iHeartRadio.
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0: Y me enlazo con mi compañera Franz Borjas. Ella está en algún punto de la ciudad. Pues sabrá dónde nos invita. Franz Borjas, buenas tardes, feliz viernes. ¿Dónde andas?
4: Hola, mi querido Alfredo Paredes, feliz viernes a ti y a todos los amigos que ya nos están escuchando en este momento. 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
4: 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Regreso contigo, Alfredo Paredes, a través de 93.1 Mix, 80, 90, ¿sí?
5: Más.
4: Eso.
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0: Esto es de ABBA, se llama Dancing Queen, en 93.1 Mix, 80s, 90s y más, igual en tu aplicación de Her Radio. Soy Alfredo Paredes y, bueno, decirte que estamos ya de vuelta con nuestro tema de hoy. Hablamos de canciones mix de rock con las que te iniciaste, con las que te enganchaste en este género. La verdad es que está muy bueno. Esas que despertaron tu gusto por el rock en Facebook, arroba Alfredo en Mix. Javier Martínez nos dice que va con la de Thunderstruck de AC/DC, buenísima esa. Oye, me encanta, tú entraste a lo denso desde el primer día, me encanta. ¿Quién más? Antonio Marín, no es mix, pero Patience de Guns N' Roses es excelente y tienes toda la razón. Te voy a dar un aplauso y un me gusta porque esa rola es buenísima. Y Lop Fátima nos dice Kiss, AC/DC, Queen, soy rockera de corazón. La favorita es I Was Made for Loving You de Kiss. Pues es que esa tiene un toque medio, o sea, como que se nos queda, como si fuera una rola de pop que se nos queda así facilita, pero es rock de ese que pesa también. Bueno, vamos también con un mensaje de voz que nos ha llegado a través de Talkback ahí en iHeartRadio, a ver qué nos están contando por aquí. Hola.
1: ¿Qué tal, Alfredo? Buenas tardes.
0: ¿Qué onda?
1: Aquí andamos en el trabajo.
0: Venga.
1: Escuchando mix. Y bueno, fíjate que yo empecé ya, o me metí de lleno al rock cuando escuché Come As You Are de Nirvana.
0: Perfecto.
1: Ese fue mi catapulta para empezar a rockear.
0: Perfecto.
1: En serio.
0: Eso es
1: saludos,
0: todo.
1: Bonita tarde.
0: Gracias, saludos también para ti, Uriel. Bueno, igual que ellos, tú comunícate en Talkback y envíame un mensaje de voz o en Facebook arroba Alfredo en Mix. Después de que suene Corona, vamos con últimos mensajes, pero también porque te voy a invitar a la repetición. No es cierto, te voy a hacer una invitación muy especial, ya te cuento de qué va en un rato, ¿va? Soy Alfredo Paredes en 93.1 Mix, 80s, 90s y más.
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0: Y regreso con mi compañera Franz Borjas para ver de qué más nos tiene información. Adelante.
5: Gracias, Alfredo Paredes. 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
5: 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Yo soy Franz Borjas, regreso contigo, Alfredo Paredes, allá en Mix.
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0: Corona. Es de Corona con The Rhythm of the Night en 93.1 Mix, 80s, 90s y más. Y en tu aplicación de radio, igual estamos sonando pues con todo, ya sabes. Yo soy Alfredo Paredes, vamos con últimos mensajes que nos hablan de canciones mix que despertaron tu gusto por el rock. Vamos con un mensaje de voz aquí en Talkback. En iHeartRadio, que además está bien padre. Hola, ¿quién anda ahí?
1: Hola, Alfredo, soy Silvia. Te quiero romper. Yo me inicié con el rock, con una banda extraordinaria, que es Slipknot.
0: Perfecto.
1: Sobre todo con la canción de Paradise by the Dashboard.
0: Buenísima.
1: Y tienes muchísimas otras fantásticas pájaros.
0: Muchas gracias. Ahí ya se perdió tu mensaje, pero gracias. Esa canción de Meat Loaf, buenísima también, ¿eh? Y uno más.
2: Carla Paola, y me gusta mucho el rock y la música, y les agradezco mucho a iHeartRadio por poner canciones que me gustan a mí y a mi mamá.
0: Gracias, gracias, saludo para ti, Darla Paola. Y bueno, con esto cerramos nuestro tema de este día. Ahora yo tengo una invitación para ti, y es justamente para que no te pierdas de la repetición de nuestro especial que tenemos con Celine Dion. Es que va a estar buenísima este sábado, no te la vayas a perder. En punto de la una de la tarde hicimos este viaje musical, pues por su música, su obra, su vida. Y bueno, esta repetición de nuestro especial Mixpop Music con Celine Dion será mañana a la una de la tarde en Mix y por supuesto también en iHeartRadio. Regreso, siguiente horas de datos curiosos. Yo soy Alfredo Paredes en 93.1 Mix, 80s, 90s y más.
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0: Regresamos con Franz Borjas, adelante.
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8: Muy buenas tardes, ¿cómo estás? Feliz viernes para ti también a través de nuestra aplicación gratuita de iHeartRadio. En esta hora tenemos datos curiosos, vamos a hablar de lo que va a sonar aquí, Cher y el tema Believe. Más tarde hablaremos de Gary Glitter y hacia el final de la hora estaremos hablando de Madonna. Por supuesto que habrá más música y te voy a invitar a que no te vayas a perder del programa Old School. Pues bueno, los sábados, pero el detalle viene en un ratito. Te puedes comunicar también con nosotros a través de TalkBack enviando tus mensajes de voz o en redes sociales, arroba Alfredo Mix. Pues súbele que ya suena Depeche Mode. Yo soy Alfredo Paredes, 93.1 Mix, 80s, 90s y más, y gratis en tu aplicación de iHeartRadio.

0: Es de Cher y se llama Believe. 93.1 Mix, 80s, 90s y más. Aquí sonamos y también a través de iHeartRadio. Yo soy Alfredo Paredes. Bueno, curiosidades de esta canción. ¿Sabías que su disquera intentó eliminar el efecto, pues, del vocoder? O sea, no es un autotune, se llamaba vocoder ahí en televisión. Cuando, pues, ella tocaba o procesó su voz, ¿no? Y experimentó con él. Bueno, la disquera dijo que no, Warner Music quería una voz normal, pero Cher se plantó y dijo, pueden cambiar esa parte sobre mi cadáver, y añadió que le dijo a Taylor, no dejes que nadie toque esta canción o te arranco la garganta. Taylor, pues obviamente acababa de comprar un procesador de voz y había experimentado con él y a ella le gustó, y mira, la disquera pues voló las manitas, algo que usualmente no pasaba, y ella logró dejar así como suena esta canción. Ya después llegó para quedarse ese efecto en todo el mundo, ¿eh? Bueno, regreso con más curiosidades. Esta vez van a ser de Gary Glitter en un ratito, después de que suene, que nos sorprenda. Soy Alfredo Paredes, de 93.1 Mix, 80s, 90s y más, y en el streaming gratis de iHeartRadio.
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0: Esto es de Gary Glitter Rock and Roll Part 2. Es el tema de 93.1 Mix 80s, 90s y más. Estamos sonando también en tu aplicación de iHeartRadio. Yo soy Alfredo Paredes. Curiosidades de Gary Glitter. ¿Sabías que intentó lanzar su regreso, su comeback, con una cuenta falsa en Twitter? Esto fue en 2012. Alguien creó por ahí un perfil falso anunciando su regreso. El truco generó expectativa antes de que se revelara, que era falso. O sea, ni siquiera lo hizo él. Y es que él fue condenado por crímenes cometidos hace décadas. En 2015 fue sentenciado a 16 años de prisión por intento de violación y abuso contra una niña de 13 años. Entre 1975 y 1980, pues él tenía ya 70 años cuando entró a prisión. ¿Cómo ves? Ahí tienes curiosidades de Gary Glitter regreso. Vamos a estar hablando de Madonna. Sonará con Hang Up. Después, curiosidades, pero también una invitación para ti, para el programa Old School, que no te lo vayas a perder. Yo soy Alfredo Paredes, feliz viernes y que no se te haga tarde, ya es la 1:30 aquí en Cancún, ¿va? Te saludo también por iHeartRadio en 93.1 Mix, 80s, 90s y más.
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0: Es de Madonna, se llama Hang Up, 93.1 Mix, 80s, 90s y más, también en tu aplicación de iHeartRadio. Soy Alfredo Paredes. Vamos con curiosidades de Madonna rápidamente. Fíjate que se negó dos veces a tener su estrella allá en Hollywood. Y es raro porque no es que se la haya negado. Se la ofrecieron y la rechazó. A ella le parecía absurdo que la gente caminara sobre su nombre. Pues a quién no, ¿verdad? Como que te estuvieran pisoteando, literal. Pero bueno, a final de cuentas ya tiene ahí su estrella. Y por poquito, sabías que casi destruye su carrera por un panqué. Resulta que cuando trabajaba en Dunkin' Donuts en Nueva York, fue despedida por lanzarle gelatina a la cara a un cliente. Se fue un berrinche, pues que hoy sería viral en segundos, pero pues nos enteramos solamente a manera anecdótica. Pero ocurrió. Bueno, pues así ella y su temperamento, el de Madonna. Gracias, dejamos las curiosidades a un lado. 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Regreso porque siguiente hora, mira, pelea de canciones va a estar bueno. Feliz viernes para ti. Soy Alfredo Paredes en 93.1 Mix, 80s, 90s y más.
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2: En esta hora tenemos pelea de canciones, por supuesto también a través de iHeartRadio nos acompañamos y ahí en el micrófono, que es la herramienta Talkback, tú vas a apoyar a tu canción favorita a través de mensajes de voz para que gane la mejor. Ahí te va la opción número uno. Aquí está Better Off Alone de Alice DJ. Bueno, es viernes, es motivo de este ritmo. Primera esquina es Alice DJ con Better Off Alone, que nace como una canción instrumental en 1997, solamente 500 copias en vinilo. Tiene una frase, Do you think you're better off alone? Esa la escribe uno de los productores después de que su pareja lo dejara. Entonces se vuelve platino en Reino Unido, llega al número 27 en la lista Billboard. Es un himno de la música trance que sigue sonando pues en festivales casi 30 años después. Muy buena, Better Off Alone de Alice DJ, la opción 1. Y tenemos por este lado la opción 2. Esta es Where Do You Go de No Mercy. Pues no es de ellos, de hecho es un cover de La Bouche, de 1995, lo produce Frank Farian y fue top 5 en Estados Unidos. Se usa como tema de la serie Lewis and Clark y bueno, es un Eurodance con un sabor latino que la verdad convierte el grupo en su firma. Es muy buena también para este viernes. Where Do You Go de No Mercy, la opción 2.

¿Cuál gana? Es mi pregunta. Bueno, decídelo. Abre tu aplicación de iHeartRadio, ponle a 93.1 Mix, pícale a tu micrófono, al que te aparece ahí, y me lo dices con un mensaje de voz. Yo te deseo toda la suerte para que tu canción, la que tú apoyes, suene antes de las 3 de la tarde. Soy Alfredo Paredes, bienvenidos. Estamos en 93.1 Mix, 80s, 90s y más.

0: Michael Jackson sonando con Your Not Alone. Bueno, te saludo también por iHeart Radio aquí en 93.1 Mix 80s, 90s y más. Soy Alfredo Paredes. Si te gusta Fleetwood Mac, esto te va a encantar. Y es que Rumours cumple 50 años en 2027. Y pues para anticiparlo, está llegando un libro exhaustivo. Se llama Fleetwood Mac and Rumours 50 Years, de la periodista Andrea Swinson. Sale el día 27 de octubre. Pues de 2027, con más de 200 fotografías y objetos de colección. El volumen pues repasa lo que es la evolución de la banda antes de 1977, las sesiones en Record Plant que parieron o que dieron como resultado Go Your Own Way, Dreams, Don't Stop y también The Chain. Tensas esas sesiones, por cierto. Y bueno, trae análisis canción por canción, es puro drama personal que se ha convertido en clásicos. De hecho, este álbum fue publicado el 4 de febrero de 1977. Rumours pues transforma a Fleetwood Mac en un fenómeno mundial, y ahora medio siglo después sigue siendo pues esa definición de lo que es el pop rock perfecto. Es ideal para fans que quieren saber qué es lo que había detrás de cada surco, de cada pista y del trabajo que hizo Fleetwood Mac a lo largo de estos pues 50 años, bueno, allá, pero que ahora cumple 50 años este trabajo. Te paso el dato en redes sociales, arroba Alfredo en Mix. Te recuerdo, pelea de canciones, tenemos opción número 1. Es Better Off Alone de Alice DJ, que está recibiendo ya tu apoyo a través de Talkback. Gracias a quienes han tomado la molestia de enviar su apoyo. Mira, por este lado tenemos también la opción número 2. Aquí está No Mercy con Where Do You Go. Y bueno, vamos con un mensaje de voz. A ver quién anda apoyando a quién. Hola.
1: Hola, Alfredo, buenas tardes. Yo me voy por la opción número 2, Where Do You Go.
0: Okay.
1: Me acuerdo que me enamoré de alguien por ahí de los años 90. Ándale. Con esa canción, y había un comercial de refresco de cola con esa música.
0: Claro.
1: Excelente tarde y espero gane esta canción. Saludos.
0: Gracias por este viaje de recuerdos que nos acabas de hacer a esa época de 1996 cuando sonaba la canción que estás apoyando. Bueno, ¿cuánto lleva cada una? Eso te lo cuento después de que suene The Hollies en un ratito, por lo tanto, o mientras tanto, apoya a tu favorita. Abre iHeart Radio, ponle 93.1 Mix, le picas al micrófono y me lo dices en un mensaje de voz. Estamos en 93.1 Mix, 80s, 90s y más. Yo soy Alfredo Paredes, también por iHeart Radio.
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0: The Hollies, qué bien suena este tema aquí 93.1 Mix, 80s, 90s y más. Soy Alfredo Paredes, marcador de la pelea de canciones. De una vez, vámonos con él, tenemos la opción 1. Alice DJ con Better Off Alone, que lleva... Oye, esta lleva 8 hoy, lleva 8. Bueno, vamos a pasar uno de los mensajes que tiene a su favor. Hola.
1: ¿Qué tal, Alfredo? Buenas tardes. Uriel, por acá andamos.
0: A ver.
1: Para la pelea de canciones. Y como dices, ya prácticamente fin de semana.
0: Claro.
1: Entonces, pues sí, me voy con la opción número 1, con Alice DJ. ¿Vale? Saludos.
0: Saludos, gracias, Uriel. Tu rola lleva 8, pero está empatada con No Mercy de 1996. Where Do You Go, que pues también lleva ese apoyo. Vamos con un mensaje de voz. Hola.
2: Alfredo Paredes, buenas tardes, soy Gonzalo Vázquez, pelea de canciones y pues voy con No Mercy.
0: Eso.
2: Saludos,
0: buenas gracias, tardes. Gracias, Gonzalo, saludos también para ti. Pues bueno, ¿cuál ganará? Yo me pregunto, sigue abriendo tu aplicación de G-Radio, ponle a 93.1 Mix, presiona el micrófono, graba tu mensaje apoyando a tu favorita y esta campana nos dice cuál ganó al regresar. Soy Alfredo Paredes, 93.1 Mix, 80s, 90s y más.
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0: Alice DJ ganando en la pelea de canciones. Solamente dos mensajes de voz a su favor fueron la diferencia. Bueno, la otra, pues ya, lástima, le tocará su turno otro día. Yo soy Alfredo Paredes, sonando también por Eje Radio. Y antes de despedirme, te quiero hacer una invitación. Pues justamente, para que puedas votar por tu canción favorita, participar en las promociones o lo que gustes, enviando mensajes de voz ahí en TalkBack. Primero hay que tener la aplicación de Eje Radio, es gratis. Después, utiliza esta herramienta para seguir en comunicación. Tú nos puedes dejar tu mensaje de voz, nosotros lo transmitimos al aire. En la aplicación vas a encontrar un círculo rojo que tiene un micrófono en blanco. Lo presionas, grabas tu mensaje y así nos llega, así de fácil. Estamos en comunicación o pasamos al aire, ya sabes, bien padre. Y bueno, pues ahí lo tienes para que lo uses. Yo te invito ahora, antes de despedirme, para quedarte con Franz Borjas a las 3, Panorama Informativo a las 6, Emma Colín a las 7, y bueno, ya mañana, aquí mismo nos escuchamos a las 11 de la, no es cierto, mañana a las 8, mañana sábado a las 8 de la mañana. ¿Qué te parece si despertamos juntos, tú y yo? Bueno, con buena música, por supuesto, aquí 93.1 Mix, 80, 90 y más. Soy Alfredo Paredes, feliz viernes, adiós.
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2: Hola, hola, ¿qué tal? Bienvenidos, ya es viernes, qué bonito, 25 de septiembre, andamos ya por acá, 3:05 minutitos. Mi nombre es Franz Borjas, tu locutora de confianza, únete desde la aplicación de igual forma, ahí tienes iHeartRadio, es gratis, descárgala ahí, envíenos tu saludito desde el Talkback, ya escucharemos las primeras voces que llegarán para esta tarde de viernes. Hoy tenemos algunas historias musicales, pero también tenemos viernes de anecdotario. Les traigo una dinámica por allá desde redes sociales. Bueno, en fin, sorpresas, como también sorpresas musicales. Ya lo que viene para escuchar, y con esto estamos iniciando, es Gangsta's Paradise para viernes.

0: atrás. Qué buena canción para iniciar ya esta tarde. 93.1 Mix, 80s, 90s y más. Fue Green Day con su American Idiot, cuando en el año 2004 pues sorprendió, la verdad, a todo el mundo con este sonido tan estrendoroso y que, no sé, al menos a mí sí me emociona bastante. Te saludo desde redes sociales, @FranzenMix. También ahí tienes tu aplicación iHeartRadio. Es gratis, por favor, verla descargando. Regístrate, eso es importante porque vamos a seguir teniendo más dinámicas y, por supuesto, me encanta saber quién nos manda los primeros saludos desde esa aplicación. Y hablando de cosas chidas o de bandas que nos traen pues un momento para rockear como Green Day, esta otra agrupación que de hecho llegó muchísimo antes, te estoy hablando de Europe, ahí está. Sin duda, una de las canciones más icónicas de esta agrupación fue The Final Countdown, que debo decir, ya está cumpliendo 40 años este 2026. Esta banda está iniciando pues precisamente en septiembre, ya siendo 30 de septiembre, una gira de aniversario. La verdad es que recordar canciones y discos, sobre todo agrupaciones tan importantes para la música como lo fue Europe y como lo es, porque de hecho ahora están lanzando algo nuevo. Hoy es el día cuando lanzaron Come This Madness. Este será su álbum número 12 y la canción con el mismo nombre ha llegado el día de hoy. La primerita rolita después de que en el año 2017 trajeran su Walk the Earth, ¿no? Ahora traen 11 canciones nuevas y Joey Tempest ha estado explicando que buscan recuperar pues un poquito el espíritu, ¿no?, de aquellos años, grandes melodías, sus coros que sin duda son memorables, pero ahora pues no intentan, eso sí lo dijo, no estamos intentando copiar, pero sí queremos traer algo de ese sonido ochentero a este 2026. Entonces, bueno, te dejo todos los detalles ahí desde redes sociales. Ya empezaremos con los saludos en breve. 93.1 Mix, 80s, 90s y más. Y desde tu aplicación iHeartRadio, yo soy Franz Borjas. Ya vengo.
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3: Así es tu estación, muchas gracias por elegirnos. Mi nombre es Franz Borjas, ya viviendo viernes contigo, en tu compañía, desde iHeartRadio, ahí está el talkback. Para que le entres también a esta cabina, me gusta decir que te coles por acá, tú y yo conduciendo este espacio, también nos puedes pedir alguna rolita, no sé, que se te antoje escuchar para este viernes. Ahí en redes sociales, además de poner el saludo como cada tarde, de pronto les pongo un jueguito, una dinámica y demás. Fíjense, este dato me parece bien interesante. Ustedes ubicarán algunos formatos de concursos televisivos de canto. Por ejemplo, está el famosísimo American Idol, o también conocemos como The Voice, o La Voz, vaya, aquí en nuestro país. Pero este tipo de concursos nacieron años atrás. De hecho, comenzaron en la radio. Esto en Estados Unidos en 1934, imagínate. Primero en la radio, luego llegaron ya o pasaron a la televisión para los años 40, casi 50. Y por ahí encontré algunos títulos de programas como este Original Amateur Hour. Este ya estaba en el concurso de talentos en televisión. Estaba Star Search, estaba Pop Stars, por ejemplo, o Pop Idol. De ahí llegó después American Idol, The X Factor, The Voice of Holland, The Voice también, y por supuesto llegaron este tipo de programas pues a nuestro país. ¿Y por qué te platico esto? Bueno, además de hacerle un poco de memoria y tener este dato como pues también en la mente, ¿por qué no? Yo les dejé un jueguito, digo, ahí en redes sociales, vamos a jugar un ratillo, en donde les puse, estás haciendo un casting en un show musical y todos estos artistas te quieren en su equipo, es decir, en su panel, ¿no? Te quieren en su equipo, ponle tú que ya apretaron el botón, te escucharon cantar, ¿con cuál te quedas? Ahí te va. Yo puse en este panel los siguientes artistas y tú tienes que elegir uno. Está difícil, ¿eh? Michael Jackson, ahí está en el panel. Pero también está Madonna, híjole. Está Freddie Mercury, de Queen. Está Cyndi Lauper. Está George Michael, quien antes estaba en Wham. Y está Gloria Gaynor. Hasta ahora creo que van eligiendo más a George Michael, ¿eh? Yo pensé que iban a elegir más a Freddie Mercury, pero hasta ahora más a George Michael. También ya eligieron por acá Michael Jackson. Saludos a Willy, a Uriel, ya llegó por acá Gus, que dice que se queda con George Michael. Es que, uff, ese hombre cantaba impresionante. Bueno, ahí está la dinámica. Éntrale desde el Talkback en iHeartRadio y también en redes sociales. Yo soy Franz Borjas. Súbete por acá a las dinámicas. Ya es viernes, 3:38 en Mix.
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0: Fuego Chie con Somebody That I Used to Know aquí en 93.1 Mix, 80s, 90s y más. Feliz viernes, qué bonito poderte acompañar. También ahí está tu aplicación iHeartRadio, es gratis para que pues, le entres a esta cabina. Ya sabes, tenemos siempre alguna dinámica por compartir. Hoy estamos jugando un poquillo en un concurso televisivo de canto con estos coaches de voz. Que todos, por cierto, te quieren en su equipo. ¿Con quién te ibas? A ver, te voy a compartir el panel. Está Michael Jackson, te quiere en su equipo. Madonna también. Freddie Mercury, Cyndi Lauper, George Michael o Gloria Gaynor. ¿Con quién te vas? Hasta el momento, y yo muy sorprendida de ello, digo, la verdad es que George Michael tenía una gran voz. Sin duda, yo también lo elegiría, ¿eh? Pero es el favorito. Ya está en el top, en el más elegido. Luego de ahí, Michael Jackson es el segundo más elegido. Luego, Madonna. Y nadie, hasta el momento, creo, a ver, vamos a echarle un ojito. No, nadie eligió a Freddie Mercury, me lo dejaron solito. También a Gloria Gaynor y a Cyndi Lauper. Hasta el momento, así va la cuestión. Les mando saludos, yo voy a regresar con más música. Tenemos viernes de anecdotario, por cierto. Ya en breve estaremos llegando a esa parte con música continua. Y claramente tenemos tu invitación a un especial musical que, por cierto, estuvimos escuchando el día de ayer, dedicado a Celine Dion. Si tú no lo pudiste escuchar, no te preocupes. Este sábado ya vamos a poderlo escuchar con la repetición a la 1:00 p.m. por toda la cadena Mix en tu aplicación iHeartRadio y claramente aquí en 93.1 Mix, 80s, 90s y más.
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3: Es viernes, por fin, 4:07. Mi nombre es Franz Borjas, tu locutora de confianza. Ya también nos estamos escuchando en tu aplicación iHeartRadio. Descárgala. Hoy es viernes de anecdotario, así que es momento de que, pues, le entremos al tema de esta tarde. Ahí te va. Vamos a rascarle un poquito a los recuerdos en este viernes de anecdotario y quiero que regresemos a esa parte de la infancia en donde nos cuentes qué hiciste de niño o de niña que terminó dejándote una lección para toda la vida. Por ejemplo, yo me acuerdo perfecto de una vez que fui con mi mamá a un mercado, todavía estábamos en la Ciudad de México, y había un señor que vendía dulces, tenía ahí su, pues, su puesto de dulces, ¿no? Yo vi uno al alcance de mi manita, tal cual, pasamos, lo agarré, me lo llevé. Claro que en mi cabeza de niña no existía aquello de lo voy a robar, simplemente pensé, quiero ese dulce, lo voy a agarrar, y bueno, mi mamá se dio cuenta. Bueno, les voy a contar qué pasó al regresar. Una consecuencia que sí me dejó una gran lección. Así que también te escucho y leo tu anécdota de viernes. ¿Qué hiciste de niño que terminó dejándote una lección para toda la vida? Viene la música, esto es Survivor en 93.1 Mix, 80s, 90s y más. Cuéntanos a través de iHeartRadio. Soy Franz Borjas, 4:08.

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fue Sean Paul, ya a las 4:29, es viernes. ¡Qué bonito! Yo soy Franz Borjas, tu locutora de confianza. Gracias por entrarle a cada tema, a cada, pues también comentarios por acá desde iHeartRadio. Tienes el top back, es gratis. De una vez vamos a escuchar un comentario sobre el tema de hoy con Yo Soy Mix. Es viernes de anecdotario, les decía, pues traer un poco a la mente aquellos recuerdos que hiciste de niño o de niña que terminó dejándote una lección para toda la vida. Y bueno, yo les platicaba de aquel entonces, cuando yo estaba pequeñilla y todavía estaba en la Ciudad de México. Un día agarré un dulce en un puesto, pues, de un señor, ahí en un mercadito, tenía dulces y demás, y lo vi a la mano, tal cual, lo tomé. De verdad, les digo que, pues, no era la intención de, voy a robar, pero lo agarré y obviamente tocó consecuencia. Mi mamá, claramente apenada y obvio, muy enojada, me dijo, me explica, que tomar algo que no era mío, pues tenía un nombre y era robar. Está mal, niña, está mal. La consecuencia fue, tal cual, ir con el señor, devolverle el dulce, pedirle disculpas y prometer, pues, no volverlo a hacer. La verdad es que me daba mucha pena. Yo recuerdo que regresando a aquel mercadito me daba tanta pena pasar frente a ese local, a ese puesto, vaya, del señor. Jamás se me olvidó. Ahí entendí perfectamente que lo que no es mío, no es mío y no hay que tomarlo, tal cual. Así que aquí llegan algunos comentarios. Luis Eddy me dice, yo soy Mix, aprendí que si hay un letrero que dice no pasar, es no pasar. Una vez con un amigo, por cortar camino, nos metimos a un terreno que tenía ese letrero y nos agarró un señor. Me asusté mucho porque nos dijo que nos iba a llevar a la policía. ¡Ay, Dios! ¡Dios, Dios! Bueno, ahí hay un comentario. Hay más, ya los voy a leer en breve. Tenemos Top Back también, pero por ahora vámonos con otra rolita. Esto es buenísimo. Es de Cranberry, se llama Animal Instinct. En 93.1 Mix, 80s, 90s y más. Soy Franz Borjas, entraré al tema desde Top Back y aquí en 93.

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0: More Than a Woman en 93.1 Mix, 80s, 90s y más. Es de Bee Gees esta canción sabrosona, 1977 el año, cuando llegó por primera vez. Hoy en pleno 2026 seguimos cantándola y disfrutándola. Es viernes, qué bonito poderte acompañar también en tu aplicación iHeartRadio. Yo soy Franz Borjas, tu loco de confianza. Andamos por acá, pues regresando un poco a nuestra niñez, cuando tal vez vivimos una mini tragedia de niños, de niñas, que nos trajo una lección y una consecuencia que tal vez hoy nos da risa recordar, pero sobre todo nos ayudó a aprender algo nuevo y que jamás volvimos a hacer. A ver, vamos a ver, ¿qué hiciste de chamaco que te dejó esta lección para toda la vida? Tenemos, a ver, un top pack. ¿Quién anda por acá? Una vocecita mix. Hola, hola.
1: Hola, hola, Franz. Pues hola, fíjate que cuando yo era pequeña, ajá, estaba en la primaria, te metí las manos en el marco de la puerta y compañero llegó y cerró la puerta y me quedó prensada ahí la mano un rato, hasta que llegó la maestra Abrish. Me quedaron marcas precisamente en la mano por eso. Entonces esa fue la lección que aprendí, a volver a meter las manos en la puerta. Saludos, soy Pati Cortés, bye bye.
0: ¡Auch! ¡Auch! Te mandamos un curita a esas manos. Pero bueno, uno aprende, ¿no? Tal cual. Acción, reacción y consecuencia, por supuesto. Te mandamos abrazo, Pati. Gracias por entrarle al tema del día. Tenemos uno más, pero a ese le vamos a dar lectura al regresar luego de esta rolita. Vienen los Backstreet Boys. Esto es Show Me The Meaning. Siendo ya las 4:43, te sigo acompañando aquí en Mix.

0: Una de esas canciones que son joyitas musicales fue Tears for Fears. Aquí en tu estación favorita, 93.1 Mix, 80s, 90s y más. Mi nombre es Franz Borjas, tu loco de confianza. Andamos por acá, pues, platicando de esas lecciones que nos dejó la infancia. Nunca olvidamos algo que hicimos, trajo consecuencias. Y sin duda dijimos, no, lo vuelvo a hacer. Y sí, no lo volvimos a hacer. Vamos a darle lectura. Por acá me quedé con Gaby, que me dice, yo soy Mix. Tenía 7, mi hermana 9 años. Vivíamos a un costado de un asilo de ancianos. Salíamos a jugar, éramos 12 niñas y 2 niños. Ya me imagino la bolita, ¿no? Cuando por desgracia la pelota se iba por el jardín de la casa de asilos, teníamos que ganarle a un señor ya mayor de edad, porque en su bastón, wow, tenía un clavo y nos pinchaba la pelota. ¡Qué loco! Varias veces nos pinchó el balón, también éramos muy traviesas, nos vengábamos de él robándole las fresas y cerezas que tenía en su jardín, hasta que llamó a la policía, les echaron a la policía. Y para nuestra mala suerte, mi mamá estaba llegando de trabajar, pues que nos da con el cinturón y asunto arreglado. No lo volvimos a hacer. Uy, uy, uy. Mi querida Gaby, te mando un abrazo. Gracias por compartirlo. Cerramos con un talkback rápidamente a quien tenemos por acá. Hello, hola, hola.
1: Hola, Mix. Una de las cosas que quedaron en mi niñez, practicaba mucho ciclismo, entonces en una de esas me caí y me raspé todo el brazo, desde la muñeca hasta el codo, y el codo quedó fatal.
0: Ya me imagino, raspadísimo. Bueno,
1: fue una de mis experiencias. Ahorita tarde.
0: Las cicatrices que te recuerdan que si haces algo como aquello, pues ahí va, ¿no? Bueno, ya vamos a regresar. Tenemos hoy una trivia preparadísima y te tengo otra sorpresa, porque Emma Colín está en alguna parte de la ciudad que también tiene mucha información para ti. Regreso, yo soy Franz Borjas. Continuamos con música. 4:54, 93.1 Mix. 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
22: 5 ya con 2 minutos. Gracias por continuar.

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2: Además, hoy viernes tenemos a Emma Colín, que está en alguna parte de la ciudad y que también tiene sorpresas para ti. Venga la música, esto que ya llega es Stevie Wonder, se llama I Just Call. Tú say I love you. Yo soy Franz Borjas, su locutora de confianza en 93.1 Mix y desde iHeartRadio 5.3.

0: Pues Savage Garden, aquí en 93.1 Mix, 80s, 90s y más. Ya a las 5 de la tarde con 11 minutos, hasta el momento 31 grados en la ciudad de Cancún. Te saludo, soy Franz Borjas, tu locutora de confianza. Tenemos una trivia que resolver y esto nos lleva a un año setentero, 1976, con una agrupación de Irlanda que muchos, yo creo, ya les llegó a la mente YouTube. Así es. Vamos a resolver esta trivia. Recuerda que las trivias son de lunes a viernes de 5 a 6 de la tarde y tienes dos caminos para responderla. Para que te ganes, ya sea la estrellita en la frente, a través de Facebook, donde estoy como @francenmix, y si te quieres llevar todos los puntos, melómanos, los aplausos y todo este rollito, a través de la aplicación iHeartRadio. Venga, hoy recordamos como un día como hoy, pero de aquel año, 1976, ocurrió la primera reunión de los músicos que terminarían formando la agrupación U2. Pero ¿cómo comenzó todo? Ahí te va. Inciso A, en un bar de Dublín se conocieron. Inciso B, por un anuncio en una revista musical. Inciso C, en un concurso de talentos de Irlanda. O inciso D, en uno de los integrantes puso un anuncio en su escuela. ¿Cuál de estas cuatro posibles respuestas dices, esta es la correcta? Si ya lo sabes, a responder la trivia del día. Mi nombre es Franz Borjas y ya regreso contigo. Lo descubrimos al regresar aquí en 93.1 Mix y desde iHeartRadio.
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0: Super, nos enlazamos en este momento con Emma Colín, que nos tiene sorpresas. Emma, cuéntanos dónde estás.
4: ¿Qué me escuchas bien aquí donde estamos, mi querida Franz? ¿Qué tal? ¿Me escuchas clarito? Ahí está perfecto, mi querida Franz Borjas. Nos encontramos con uno de nuestros grandes patrocinadores, que la verdad muy contenta de este especial de Celine Dion que acabamos de escuchar, que si te lo perdiste. Lo puedes escuchar el día de mañana a la 1 de la tarde o bien en Mix Pop Music el 30, también a la 1 de la tarde. 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
4: 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Yo voy de regreso contigo, camino, mi querida Franz Borjas. Si estás interesada en comprar tu casa, quédate pendiente. Vámonos de regreso a 93.1 Mix, 80s, 90s y más.
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0: fue Queen con You Are My Best Friend. Yo soy Franz Borjas, gracias por continuar con nosotros esta tarde de viernes. ¡Qué delicia! 5:32, hasta el momento 31 grados en la ciudad de Cancún. Tenemos una trivia por resolver, así que vámonos. Esta trivia nos lleva a 50 años al pasado, ¿eh? Sí, una trivia con 50 años de historia, un día como hoy, 25 de septiembre, pero de 1976, pues ocurrió la primera reunión de estos músicos que terminarían convirtiéndose en una gran agrupación. Estoy hablando de YouTube y aquí la pregunta para ti es ¿cómo comenzó todo? Inciso A, en un pub de Dublín. Inciso B, por un anuncio en una revista musical. Inciso C, en un concurso de talentos en Irlanda. O inciso D, uno de los integrantes puso un anuncio en una escuela. ¿Cuál de estas respuestas crees que es la correcta? Tenemos una voz mix que tal vez se vaya a llevar los puntos antes que nadie. Hola. A ver.
1: Hola, Franz, ¿cómo estás? Habla Enrique de Cancún.
0: ¿Qué onda, Enrique?
1: Si no mal recuerdo, el origen de la banda U2 fue que pusieron un anuncio en un tablero escolar, creo. Sí. Espero no fallar. Saludos.
0: Pues te llevaste todos los puntos, mi estimadísimo. Bien, muy bien. Todos los puntos, melómanos, se los ha llevado Enrique Martínez. Sin duda, estrellitas en la frente, sí hay. Ahí desde redes sociales, saludos a mi querida Bren. Davo llega diciendo, ¿será la D de Davo? Sí es. Pati Velasco también se va por la D. Uriel llegó por la D. Ya también en Instagram, perfectamente. Pues hoy nada de globos, lo cual es bueno. Ahí les voy con la breve historia de lo que sucedió. En realidad todo fue por el baterista. Estamos hablando de Larry, quien apenas tenía, imagínate, estaba súper chavito, 14 años, y entonces básicamente escribe un anuncio que decía, baterista busca músicos para formar una banda, y justo ese 25 de septiembre, pues se fueron a su casa, se reunieron, dice, en la cocina. Y todavía hay un dato bien interesante, porque al principio ni siquiera se llamaban YouTube, hicieron otro nombre, le pusieron Feedback. Ya después lo demás es historia. Les voy a dejar más sobre este tema ahí desde redes sociales. Soy Franz Borjas, contigo 93.1 Mix y desde tu aplicación iHeartRadio.
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0: Nos enlazamos contigo, mi querida Emma Colín. Cuéntanos.
5: Mi querida Franz Borjas, ¿cómo me escuchas desde aquí? 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

0: Bien, ya de vuelta contigo a través de 93.1 Mix, 80, 90 y más. Mi nombre es Franz Borjas, gracias por estar por acá. Y desde redes sociales, bueno, me puedes encontrar en Instagram, en Facebook, en el ahora ya ex, como arroba Franz en Mix. Ahí andamos para que nos saludemos, ¿por qué no? Le quiero mandar un abrazo muy fuerte a Manuel Sánchez, te mando un abrazo fuerte. Yo sé que hay días que a veces nos apachurran, días difíciles, y qué bonito que nos des la oportunidad de acompañarte. Al menos la música sí nos da como un buen abrazo auditivo. Abrazos desde lejitos. Moy, te mandamos abrazos también al buen Gilberto, mi querida Patti Velasco, Germán, Uri, siempre presentes por acá. Bueno, y acuérdense que el día de mañana, sábado, tú y yo nos vamos a estar escuchando de igual forma desde las 12 del día, pero tienes la oportunidad de acompañarte con Old School, un programa donde Arturo López Gavito y Mario Lafontaine nos traen, además de sus anécdotas, sus experiencias, nos traen lo mejor de la música en inglés de las últimas 5 décadas. Y bueno, regresando el viernes, ¿qué tenemos para hoy? Panorama informativo con mi querida María José Castillo, productora de este espacio, y a las 7 de la noche estará Emma Colín para el tour nocturno, con quien nos vamos a enlazar en este momento. Yo te mando un abrazo, por favor, maneja con mucho cuidado. Besitos, abrazos, yo soy Franz Borjas, hasta mañana, bye bye.
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0: Vamos contigo, Emma, ¿cómo cerramos esta tarde?
4: Franz, esto definitivamente ya está listo, puesto y dispuesto para recibir a la gente. Estamos con uno de nuestros grandes patrocinadores de este especial de Celine Dion, que si no lo escuchaste, mañana 1 de la tarde a través de 93.1 Mix y por toda la cadena nacional lo vas a poder escuchar. O si no, a través de iHeartRadio Mix Pop Music, lo vas a poder escuchar también a la 1 de la tarde el día 30 de septiembre. Este gran especial de Celine Dion. 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
4: 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Aprovechen las promociones, saca tu casa ya, voy de regreso contigo a cabina, mi querida Franz, nos escuchamos al rato a las 7, soy Emma Colín en 93.1 Mix, 80s, 90s y más.
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0: Muy buenas tardes, les doy la bienvenida a Panorama Informativo Cancún, información que sirve. Estamos a través de la señal 93.1 de Mix FM. Soy María José Castillo, productora de este espacio. Estoy hablándoles en nombre de Carlos Mendieta, titular de este noticiero, quien hoy se tomó un día. Bien
1: se
0: merecido.
1: Se fue de pinta.
0: Se fue de pinta, sí. Hizo puente. Me acompaña a Franz Borjas en los controles.
1: Súper, ¿cómo estás, Majo?
0: Bien, aquí tenemos Noti de chicas.
1: ¡Yuhu!
0: Y antes de comenzar con la información, hay que recordarles que nos pueden seguir a través de, pues, 93.1 FM. En cualquier parte del mundo también lo pueden hacer a través de iHeartRadio. Y también pueden usar la función del TalkBack, en donde nos pueden enviar mensajes de voz para comentar noticias, mandarnos saludos, sugerencias, retroalimentación. Siempre nos sirve, nos gusta escucharles.
1: Perfecto.
0: Así que busquen ahí, es un botoncito rojo.

0: le damos la bienvenida.
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2: Por favor, estas publicaciones me estresan. No me digan que ya se va a acabar. O sea, ¿sabes? Como que
3: sí.
2: Si ya le pones un número, cambia la perspectiva.
3: Sí, sí, sí. Y ya hay artículos navideños en los supers.
2: Ay, no.
3: Ya está todo mezclado, ¿ves? El Día de Muertos, Halloween y Navidad.
2: Es como un gusto, o sea, es como agridulce, ¿sabes? O sea, sí me gusta ver ese tipo de cosas porque es mi parte favorita del año. Creo que a muchos nos gusta. Pero también es como un aguantémonos un poco a que llegue la fecha. Para mí sí es un sabor agridulce.
3: Sí, como que ya te están quemando la emoción.
2: Sí, hombre.
3: ¿Sí? Siento que es como esta parte del año, es como el domingo del año, ¿no? Así como que ya estamos llegando al final.
2: Para mí es un viernes, sábado, domingo. O sea, diciembre ya es
3: el fin de semana del año.
2: Sí, exactamente.
3: Ay, sí. Bueno, pues ya, ¿qué nos queda? Ya pasó el pozole, ahora ya viene el pan de muerto, el pib, y después la cena de Navidad.
2: Ay,
3: posadas y cena de Navidad.
2: Posadas, la pura fiesta.
3: Se nos acabó el momento de hacer dieta.
2: Ya.
3: Ya fue.
2: Ya, bye.
3: Ya.
2: Lo que no se hizo durante...
3: Hasta 2027.
2: Sí.
3: Bueno, vamos a comenzar. Gasolineras de la zona sur advierten que aún falta infraestructura para poder hacer efectivo el pago digital obligatorio, tal como se manda a nivel federal. Antonio Basto tiene los detalles.
4: La implementación del pago de combustible únicamente por medios digitales enfrenta obstáculos en Quintana Roo. Georgina Marzuca Fuentes, expresidenta de la Asociación de Distribuidores de Combustibles y Lubricantes de la Zona Sur, señaló que el esquema sería complicado, principalmente en comunidades rurales donde muchas personas no tienen cuentas bancarias ni tarjetas. También advirtió que fallas de internet y de energía dificultan actualmente los cobros con tarjeta. Recordó que la medida fue anunciada por la presidenta Claudia Sheinbaum Pardo durante la Convención Bancaria y de Valores realizada en Cancún del 18 al 20 de marzo pasado. Marzuca Fuentes indicó que los empresarios del sector no han recibido información formal ni una fecha para su aplicación. En la zona sur, aproximadamente 42 empresarios afiliados serían afectados y esperan abordar el tema en una próxima reunión nacional del sector. Para CIRE Noticias, Antonio Basto.
3: 6:05 PM, estamos en Panorama Informativo Cancún, información que sirve. Saludos a Pao, hola Pao, gracias, nos está escuchando mi amiga Pao Quiomante, gran fotógrafa, la mejor de toda la comarca.
2: Eso.
3: Y aquí, dice que Jay con el Noti de Chicas.
2: Hola Pao.
3: Yeah. Cancún tendrá un nuevo libramiento al sur de la ciudad y será de 9.6 km. Esto fue anunciado, bueno, más bien fue reanunciado en la mañanera esta semana. La obra inició en julio de este año. Benjamín Cabello nos cuenta.
5: En la mañanera del pueblo de la presidenta Claudia Sheinbaum Pardo, el general Gustavo Ricardo Vallejo Suárez, comandante del agrupamiento de ingenieros Felipe Ángeles, dio a conocer la construcción de un nuevo libramiento al sur de Cancún. La obra tendrá 9.6 kilómetros de longitud y 4 carriles, registrando una inversión del orden de los 3.121 millones de pesos y permitirá conectar el complejo de carga del Tren Maya en Cancún con la ciudad y con las carreteras federales 180 hacia Mérida y 307 hacia Chetumal. En la manifestación de impacto ambiental lo catalogan como el detonador del crecimiento económico local al incentivar la inversión en sectores logísticos, comerciales y turísticos para consolidar a la región como un punto clave de conectividad en el sureste. Se indicó que independientemente de tener la función de mover toda la carga que entre, también va a aliviar el tráfico en el sur de Cancún. Para ASIR Noticias, Benjamín Cabello.
3: 6:07 PM, seguimos en Panorama Informativo Cancún, información que sirve. Bueno, tenemos una noticia buena, ya me dirán si se nota. Baja la inflación en septiembre en Quintana Roo, pero los alimentos y los servicios se mantienen bajo presión. ¿Has notado que te rinde más el dinero?
2: ¿Y por qué no me avisaron?
3: ¿No te enteraste?
2: No.
3: Yo tampoco. Antonio Basto tiene los detalles.
2: ¿Dónde o qué?
4: La inflación en Quintana Roo bajó a 4.5% durante la primera quincena de septiembre de 2026, de acuerdo con la consultora México, ¿Cómo vamos?, luego de alcanzar niveles superiores

0: al 5% durante varios meses y llegar a 5.73% en junio. Aunque representa una reducción cercana a un punto porcentual, el Estado continúa por encima del límite superior de 4% del rango objetivo del Banco de México. Entre los productos que más aumentaron está la cebolla, el chile habanero y el huevo, además del transporte colectivo y las colegiaturas. En contraste, bajaron el tomate, la papa, el pollo, el transporte aéreo y el gas LP. Al respecto, la Cámara Nacional de la Industria de Restaurantes y Alimentos Condimentados en Chetumal no descartó ajustes de hasta un 10% en sus precios. En tanto, la Confederación Patronal de la República Mexicana en Chetumal, Bacalar y Mahahual señaló el impacto de los costos logísticos y los combustibles en una economía donde el 80% depende del turismo. Para CIR Noticias, Antonio Basto.
1: 6:08 p.m. Seguimos en Panorama Informativo Cancún. Información que sirve. Les habla María José Castillo, productora de este espacio, en nombre de Carlos Mendieta, quien hoy no va a venir porque está descansando y se lo merece.
2: Bien.
1: Y además nos falta un noticiero de chicas de vez en cuando. Original Group, que opera 3 marcas hoteleras con presencia en Quintana Roo, rinde su primer informe sobre sostenibilidad. Benjamín Cabello.
3: Original Group presentó su primer informe de sostenibilidad 2025 correspondiente a sus 3 propiedades hoteleras, una en Cancún y 2 en Puerto Morelos. El dato más relevante es la reducción de plásticos mediante su guía Menos Plástico, que identificó 590 productos de plástico en operación y priorizó 124 para eliminar o sustituir. Habla Vanessa Peña, bióloga y gerente ambiental de este grupo hotelero.
4: Aproximadamente dentro de la reducción de plásticos de un solo uso identificados en el 2025, son más o menos 9.5 millones de pesos que estamos evitando el gasto. Nosotros tenemos un compromiso de llegar a la reducción de toneladas que van al relleno sanitario durante los 10 años que dura el financiamiento. Sin embargo, en el reporte del 2025, nosotros llegamos a la meta del 2033, hasta incluso con 12 puntos más abajo. Entonces, la generación de residuos que se mandan al relleno sanitario de los dos Desayer es del 22%.
3: Para ASIR Noticias, Benjamín Cabello.
1: 6:10 p.m. Estamos en Panorama Informativo Cancún, información que sirve, y vamos a escuchar los deportes con Ricardo Blancas, después nos vamos a una pausa.
5: ¿Qué tal amigos de Panorama Informativo Cancún? Los saludo con mucho gusto y hablemos de la selección mexicana de fútbol, que cerró su preparación para verse las caras este sábado a partir de las 7:00 p.m. del centro de México, con su similar de Colombia, duelo a celebrarse en Baltimore, Maryland, en lo que será la presentación de Rafael Márquez como técnico. Y pese a que hay fecha FIFA, el balón no se detiene en el torneo Apertura 2026 de la Liga MX, en el que la fecha 10 arranca este viernes con 2 duelos. Atlante recibirá a Monterrey y Xolos ante Atlas. Para el sábado, el campeón Cruz Azul visitará al líder Toluca, Chivas Querétaro, Santos Pachuca y Tigres Puebla. La actividad llegará a su fin el domingo con 3 cotejos, Pumas San Luis, León Juárez y América estará en Aguascalientes para medir fuerzas con Necaxa. En la Liga de Expansión MX, el equipo de Cancún buscará mejorar el sexto sitio que ocupa cuando visite a los Coyotes de Tlaxcala. En resultado de la Liga de Naciones de Europa, Francia, en la presentación de Zinedine Zidane como estratega, apenas se impuso 1-0 a Turquía, con gol de Kylian Mbappé, que salió lesionado, mientras que Bélgica le pegó como visitante 2-0 a Italia. En duelo de preparación, Brasil mantiene la tendencia del Mundial 2026, al apenas igualar de último minuto 1-1 con Australia. Dentro de la semana 4 de la Liga Mayor de la UNEFA, los Leones de la Anáhuac Cancún recibirán a los Aztecas de la UDLA. En el inicio de la semana 3 de la NFL, Atlanta logró su primera victoria al imponerse 35-14 a Green Bay. Y en el Gran Premio de Azerbaiyán de la Fórmula 1, George Russell de Mercedes logró la pole position, seguido por Charles Leclerc de Ferrari y de Oscar Piastri de McLaren. El mexicano Sergio Pérez de Cadillac fue sancionado y partirá en el lugar 20. Amigos de Panorama Informativo Cancún, esto fue lo más importante en los deportes. Que tengan una excelente tarde.
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0: 6 de la tarde con 17 minutos. Estamos en Panorama Informativo Cancún.
1: Ya cero.
0: De chicas y jazz.
1: Sí, me encanta esta mujer, Esperanza Spalding. Déjenme contarles una pequeña anécdota.
0: Ay, sí.
1: En algún momento, mi querida Majo vino a Cancún. Dio un concierto, ya tiene bastantes años, en un hotel de la zona hotelera. Tuve el placer, no sé si fue en la zona hotelera o en la Riviera, tuve el placer de verla en vivo aquí frente en Fonsena, y de verdad se la recomiendo. Se llama Esperanza Spalding. Cuando tengan la oportunidad, échense una copita, no sé,
0: ay, tiene una voz hermosa.
1: Sí,
0: canciones muy lindas.
1: Bueno, pues ahí está.
0: Yeah, gracias. Pues vamos a estar escuchando jazz hoy, que tenemos noti de chicas. Eso. Y estamos priorizando voces femeninas, así que si tienen sugerencias, mándenos un talkback, sí. Super. Que aquí vamos a ponerlas. Y mientras vamos a continuar con las noticias, son las 6:18. Vamos a hablar de ciclones. Estamos en el momento más álgido de la temporada de ciclones. Y pues sí, sí que hay actividad en el mar, ¿eh? Hay dos tormentas activas en el Atlántico y en el Pacífico. También hay alertas meteorológicas. Tenemos un huracán que ya volvió a intensificarse. Polo había bajado a categoría 4 y ahora otra vez es categoría 5. Se está alejando lentamente de México, pero sigue causando afectaciones. Hay dos tormentas tropicales en el Atlántico, Fai y Gonzalo. Gonzalo se formó ayer. Permanecen activas en el océano a miles de kilómetros de las costas de Quintana Roo. No representan peligro, no vienen para acá, van a terminar su ciclo en medio del mar. El Servicio Meteorológico Nacional descartó cualquier posibilidad de impacto o afectación para el territorio mexicano. Y lo que les decía de Polo, alcanzó nuevamente la categoría 5, que es un huracán mayor con vientos sostenidos de 285 kilómetros por hora. Se localiza al sur-sureste de Cabo San Lucas y se desplaza hacia el oeste. Esto provocará lluvias muy fuertes en Jalisco, Sinaloa y Nayarit. Hay medidas preventivas en Baja California Sur. En Los Cabos, las autoridades ordenaron el cierre de puertos a la navegación, activaron el Plan Marina y el Plan DN3E, habilitaron refugios temporales ante el riesgo potencial para más de 30.000 personas asentadas en las zonas vulnerables. Se ya vivió mucho Polo, ¿eh? Mucho, o sea, ya varios días pasando, o sea, no tocó tierra, pero pasó muy cerquita de México y sí causó alarma. Y ya se está yendo, pero como huracán mayor, así que se sigue monitoreando. 6:20. El destino turístico de Mayacán será referente para fortalecer el turismo comunitario en México. Antonio Basto.
2: Mayacán, destino turístico integrado por 78 localidades de la zona centro de Quintana Roo, será modelo para la Red Nacional de Investigación para el Fortalecimiento del Turismo Comunitario impulsada por Fonatur, la Secretaría de Ciencia, Humanidades, Tecnología e Innovación, la Universidad Nacional Rosario Castellanos y la UNESCO en México. La red integra 53 proyectos de investigación de 30 instituciones, 33 de ellos con trabajo directo en comunidades, cooperativas y colectivos turísticos. El director general de Fonatur, Sebastián Ramírez Mendoza, señaló que el objetivo es medir el turismo comunitario con indicadores propios y fortalecer la economía local. Mayacán será el primer caso de estudio, luego del decreto firmado en marzo en la comunidad de Tiozuco, en el municipio de Felipe Carrillo Puerto, que declaró esta actividad de interés público. Para Cire Noticias, Antonio Basto.
0: 6:21. Estamos en Panorama Informativo Cancún, información que sirve. Soy María José Castillo y estoy con Franz Borjas en los controles. Hoy es Noti sin Carlos Mendieta.
1: Le mandamos saludos.
0: Sí, saludos. Ojalá descanse y regrese renovado el lunes.
1: Perfecto.
0: Buscan concluir actualización de los PDU de los 11 municipios antes de que termine esta administración. Antonio Basto tiene los detalles.
2: La Secretaría de Desarrollo Territorial Urbano Sustentable de Quintana Roo prevé que los programas de desarrollo urbano de los 11 municipios queden actualizados antes de concluir la actual administración estatal. El titular de la SEDETUS, José Alberto Alonso Obando, detalló que se realizan reuniones con empresarios y especialistas para incorporar modificaciones a estos instrumentos, con el objetivo de ordenar el crecimiento urbano, impulsar actividades económicas y proteger el medio ambiente. Chetumal y Mahahual tienen avances importantes, al igual que Playa del Carmen e Isla Mujeres. Esta última sujeta a la publicación de su programa de ordenamiento ecológico local. Puerto Morelos y Felipe Carrillo Puerto ya cuentan con programas actualizados, mientras Cozumel y Tulum continúan sus procesos. Cancún no prevé publicar su actualización durante 2026. Para Sire Noticias, Antonio Basto.
0: 6:23 p.m. Hubo muy buena respuesta de la población cancunense al Día Mundial Sin Auto. ¿Qué tal? Benjamín Cabello tiene la información.
3: El programa Rolando Cancún registró en esta ocasión una edición especial con motivo del Día Mundial Sin Auto celebrado recientemente, contando con la asistencia de unas 200 personas. Los participantes lo hicieron mediante sus bicicletas o patines, recorriendo alrededor de 8.2 kilómetros entre las principales avenidas de la geografía municipal de Benito Juárez. El evento se llevó a cabo bajo la organización del Instituto Municipal de Planeación y Desarrollo Urbano, INPLAN, jornada que permitió visibilizar a quienes promueven y utilizan la bicicleta y o patines como medios de transporte sustentables, así como a quienes apuestan por una movilidad más activa en Cancún. En el municipio de Benito Juárez circulan más de 423 mil automóviles diariamente, de acuerdo con el último reporte de el INPLAN, con un crecimiento de el 123% en los últimos años. En temporadas altas el aforo se dispara y el ayuntamiento estima que en vacaciones se suman alrededor de 50 mil vehículos más, por lo que la circulación en la ciudad podría estar superando las 519 mil unidades. Para Asir Noticias, Benjamín Cabello.
0: 6:24 p.m. Estamos en Panorama Informativo Cancún, información que sirve. Vamos a una pausa y regresamos con más información.
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0: 30 minutos. Estamos en Panorama Informativo Cancún, información que sirve hoy al ritmo de jazz. Sí.
1: Me encantas.
0: De jazz.
1: Cuéntanos acerca de Eli Regina.
0: Sí, esta canción que estamos escuchando, que nos puso Franz, se llama Aguas de Marzo. La interpreta Eli Regina con Tom Jobim, quien te escribió. Y fue lanzada en 1972. Okay. Esta canción habla de el paso del verano al otoño, que es en marzo, en el sur, en el cono sur, sucede en marzo. Entonces viene bien porque acabamos de entrar
1: ya
0: al otoño.
1: Ya iniciamos otoño, justo.
0: Ajá, no es marzo, es septiembre.
1: Sí.
0: Pero pues menciona elementos de la naturaleza como un palo, una piedra, la lluvia que cierra el verano. Por eso se llama Aguas de Marzo, que está cerrando el verano para dar pie al otoño. Es muy bonita, escúchenla. Aguas de Marzo se llama.
1: Y qué bonito es el otoño, ¿no?
0: Sí.
1: Vemos palmeras cayendo.
0: Sí, no vamos a ver las hojas otoñales de las películas, pero tenemos otros paisajes muy bonitos para disfrutar. 6:32 p.m. Hay 500 becas para mujeres. Si te interesa o sabes de alguien a quien le puede interesar, toma nota de esta información de Benjamín Cabello.
2: La Secretaría de las Mujeres de Quintana Roo dio a conocer que, en coordinación con Santander Open Academy y la Universidad del Caribe, hay 500 becas disponibles para mujeres que busquen fortalecer sus habilidades. Las interesadas encontrarán opciones gratuitas en inteligencia artificial, herramientas digitales y Excel, emprendimiento, inglés, bienestar y salud mental, entre otros temas, con alternativas en español e inglés. El registro estará disponible hasta el próximo 30 de septiembre. Si eres mayor de 18 años, aprovecha esta oportunidad para aprender nuevas herramientas para tu desarrollo personal y profesional. Para ASIR Noticias, Benjamín Cabello.
0: 6:33 p.m. Estamos en Panorama Informativo Cancún, información que sirve. Tecnológico de Cancún cumplió sus primeros 40 años y así fue la celebración. Benjamín Cabello.
2: El Instituto Tecnológico de Cancún celebró su 40 aniversario. Fue un 22 de septiembre de 1986 cuando abrió sus puertas como una extensión del Tecnológico de Chetumal con un centenar de alumnos. Hoy es pilar de la educación superior en Quintana Roo. La ceremonia central fue encabezada por la gobernadora Mara Lezama, quien reconoció a docentes, personal administrativo y a más de 10.000 egresados que han impulsado el desarrollo económico y social del estado. El director, Carlos Tiburcio Martínez, informó que el TEC alcanza su matrícula histórica más alta con más de 4.600 estudiantes, 11 programas de licenciatura y 3 posgrados, con 181 trabajadores de la educación. Previamente, en la 18ª legislatura del Congreso del Estado, se entregó el decreto 244 y una placa conmemorativa por su 40º aniversario, en un acto donde la diputada Reina Tamayo, egresada del TEC, llamó a los jóvenes a usar su formación como una herramienta para el bien común. Para ASIR Noticias, Benjamín Cabello.
0: 6:34 p.m. Seguimos en Panorama Informativo Cancún, información que sirve. Hoteleros de Bacalar respaldan ampliar el nombre del Aeropuerto Internacional de Chetumal. Quieren sumar al nombre, a la denominación, Bacalar. Y esto es una medida que se está analizando. Pero al sector hotelero le parece una excelente idea. Antonio Basto nos dice por qué.
3: La Asociación de Hoteles de Bacalar respaldó la propuesta para que el Aeropuerto Internacional de Chetumal incorpore oficialmente el nombre de Bacalar y sea identificado como Aeropuerto Internacional Chetumal-Bacalar. El presidente de la organización, Enrique Bautista, detalló que esta denominación permitiría fortalecer la promoción turística del sur de Quintana Roo y aprovechar el posicionamiento internacional de Bacalar y de su laguna de los siete colores. La propuesta es analizada por la gobernadora Mara Lezama Espinosa, quien aclaró que no se busca sustituir el nombre de Chetumal, sino ampliarlo para vincular comercialmente a ambos destinos. El planteamiento también fue respaldado por Josué Osmani Palomo Joil, presidente de la Confederación Patronal de la República Mexicana en Chetumal, Bacalar y Mahahual. Para CIRE Noticias, Antonio Basto.
0: 6:35 p.m. Estamos en Panorama Informativo Cancún, información que sirve. Soy María José Castillo, productora de este espacio, en nombre de Carlos Mendieta, titular de este noticiero, que no nos acompaña por hoy. Pero estamos aquí, Franz Borjas, en los controles, y su servidora.
1: Venga.
0: Dando las noticias. Alcalde de Juchitlán ingresa al penal del Altiplano. La presidenta Claudia Sheinbaum descarta vínculo directo con el ataque a Elvis Guerra, una diseñadora que le confeccionó su vestido. Bueno, ahí hay gato encerrado. Uh-huh. El alcalde de Juchitlán fue detenido. Se llama Miguel Sánchez Altamirano. Esto lo confirmó el secretario de Seguridad Federal, Omar García Harfuch, esta semana. Esto ocurrió en Oaxaca. Este alcalde es militante de Morena. Las autoridades lo señalan como parte del primer círculo de confianza y mando operativo de los Cromos, un brazo del cártel Jalisco Nueva Generación en el Istmo de Tehuantepec, dedicado al tráfico de personas, extorsión, narcomenudeo y homicidio. O sea, nada más. Miguel, que es apodado Ketu Sánchez Altamirano, fue trasladado al Cefereso número 1 del altiplano en Almoloya de Juárez, donde este jueves se realizó su audiencia inicial por videoconferencia. García Harfuch informó que continúan investigando si hay policías coludidos con los Cromos. Mientras tanto, la presidenta de México, Claudia Sheinbaum, aclaró que la detención del alcalde proviene de una investigación previa y no está directamente relacionada con el ataque a la diseñadora Mushe, Elvis Guerra, quien confeccionó el vestido que portó la presidenta el 15 de septiembre. Porque hubo ahí unas versiones que decían que atraparon o detuvieron a este alcalde porque habían asaltado a Elvis Guerra después de que se supo que había confeccionado el vestido de la presidenta. O sea, eso sí pasó. Fueron dos hechos, o sea, asaltaron a Elvis Guerra y después detuvieron al alcalde. Entonces, varios medios relacionaron ambos hechos como que este asalto puso el foco en la violencia que estaba viviéndose en esa zona de Oaxaca. Sin embargo, la presidenta de México dice que no y confirmó que se reunió con la artesana el miércoles junto con García Harfuch, quien le explicó lo que había vivido en Juchitlán. Cero impunidad a la corrupción y al vínculo con cualquier organización delictiva, dijo Claudia Sheinbaum. Mientras tanto, bueno, es lamentable que un alcalde esté vinculado con un brazo de la delincuencia organizada. Es triste porque, bueno, se le señala de corrupción, de solapar actividades del crimen organizado, extorsiones y demás. Ya está siendo procesado, sin embargo, pues esta localidad se quedó sin su alcalde. 6:38 p.m. Abre investigación la Secretaría Anticorrupción por posible filtración de 12 millones de datos personales en call centers. Isaac Castañeda tiene la nota.
4: La Secretaría Anticorrupción y Buen Gobierno abrió una investigación por la posible filtración de 12.9 millones de registros de datos personales por parte de call centers que se difundieron a través de una publicación de la red social Telegram el pasado 22 de septiembre. De acuerdo con la dependencia federal, los registros incluirían nombre completo, medios de contacto como correo electrónico y teléfono, fecha de nacimiento, RFC, domicilio y datos bancarios. Anticorrupción y Buen Gobierno detalló que obtuvo una muestra de 13.000 registros correspondientes a 13 bases de datos de personas morales, de instituciones bancarias, tiendas departamentales, supermercados y tiendas electrónicas. La institución informó que analizará los datos recopilados en el monitoreo y dará inicio a las investigaciones para determinar las presuntas responsabilidades respecto a las bases de datos comprometidas. Isaac Castañeda.
0: 6:39 p.m. Estamos en Panorama Informativo Cancún, información que sirve. Es viernes de jazz, de voces femeninas.
1: Aquí nos encanta.
0: Franz Borjas en los controles y María José Castillo al micrófono. Vamos a una breve pausa y regresamos con jazz.
1: Eso.
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0: 3 de la tarde con 45 minutos. Estamos en Panorama Informativo Cancún. Información que sirve. Hoy es tarde de jazz, con voces femeninas.
1: Sí, mira, ahorita les puse un pequeño pedacito de una canción de Willow Smith. Ella, pues sí, es hija de Will Smith y de Jada Pinkett Smith. Pero sí empezó en la música muy chiquitita, muy diferente a lo que estamos escuchando aquí, que ya es su temporada. Yo creo que ella ya se encontró. Se encontró en este mundo del jazz y básicamente se puso a estudiarlo, ¿sabes? Wow. Entonces ahora ya te toca el bajo, muy al estilo jazz, y se la recomiendo. La verdad es que lo último que ha sacado en música a mí me parece algo excepcional. Muy, muy rico al oído.
0: Y además muy joven, ¿no?
1: Muy joven, tiene 25 años.
0: Qué bonito. Sí. ¿Qué tocaba antes? ¿Qué género?
1: ¿A
0: qué
1: se dedicó? Era como más pop rock o traía como que también el hip hopcito, pero muy popero.
0: Qué bonito.
1: Que tampoco estaba mal, ¿eh? Estaba pegajoso, pero ahorita lo escuchas y dices,
0: tiene linda voz. Uh-huh. Sí, muy linda voz.
1: Ahí está.
0: Buena recomendación, Franz. Gracias. Pues seguimos con las noticias. Nos gustaría seguir escuchando jazz. Vamos, lo vamos a seguir escuchando después del noti. Pero por ahora les tenemos que comentar que la COFEPRIS aprobó un medicamento para prevenir el VIH. Y esta es una gran noticia. Roberto Juárez tiene la nota.
2: La Comisión Federal para la Protección contra Riesgos Sanitarios autorizó el registro sanitario de Lenacapavir, un medicamento de profilaxis preexposición, conocida como PrEP, para prevenir la infección por VIH. El tratamiento es de acción prolongada, se administra por vía subcutánea y requiere dos aplicaciones al año. Como antecedente, en 2023, COFEPRIS autorizó un protocolo de investigación de fase 3 para evaluar la eficacia y seguridad del medicamento en personas de 16 años o más con riesgos de infección. En 2025, la Organización Mundial de la Salud recomendó el Lenacapavir inyectable dos veces al año como una opción adicional para prevenir el VIH. Con la autorización, México se suma a países como Brasil y Estados Unidos, además de naciones de la Unión Europea, que ya cuentan con estas alternativas. Sin embargo, todavía no se ha informado cómo será su distribución en México, cuándo estará disponible para los pacientes, ni en qué clínicas o instituciones podrá conseguirse. Roberto Juárez.
0: 6 de la tarde con 47 minutos. Utilizan tecnología geoespacial para la protección civil en el país. ¿Qué tal, eh? Isaac Castañeda tiene la información.
3: La tecnología geoespacial se pone al servicio de la protección civil en el país, con su utilización para mapear zonas donde se encuentra población vulnerable ante un desastre natural, además de planificar la ruta de un ciclón tropical o donde instalar albergues para personas damnificadas. Así lo aseguró Paola Salman, directora de ESRI-MX, institución especializada en dicha tecnología, quien señaló que varias instituciones gubernamentales como el SENAPRED la utilizan.
4: El SENAPRED lo que tiene muy bien es mapeados los temas de los refugios, tiene mapeado, por ejemplo, dónde está la población vulnerable, ¿no? O sea, donde hay gente con discapacidad, con algún tipo de discapacidad móvil o gente, adultos mayores. Y, por ejemplo, cuando tienes un terremoto es difícil, pero cuando tienes un huracán puedes planear.
3: Sisa Castañeda.
0: 6 de la tarde con 48 minutos. Estamos en Panorama Informativo Cancún. Información que sirve. Y esta semana, bueno, en realidad la semana pasada, cuando se dio el grito, la celebración del grito, Alex Syntek se hizo viral por comentarios que hizo durante su presentación en la alcaldía Benito Juárez, en la delegación Benito Juárez, en la Ciudad de México, donde le dio con todo a todo mundo. Le pegó como piñata al público, lo criticó por pedirle canciones de Juan Gabriel, salió a disculparse y solamente se embarró más, criticó el reggaetón, le pegó hasta Paola Rojas.
1: Sí, no, qué
0: le dio
1: barbaridad
0: a todo mundo. Hasta para llevar. Y después de todo este rollo, resulta que pues ya lanzó una canción de reggaetón.
1: ¿Fue en serio?
0: Sí, es en serio.
1: Pensé que era
0: meme.
1: Pues algo fake news, dije, okay.
0: No, que wow. Sí, dijo, bueno, sí, critico el reggaetón, pero ahí les va mi canción de reggaetón. Lalo González tiene la nota.
5: Bien lo dicen, si no puedes contra tus enemigos, úneteles. Quizá eso pensó Alex Syntek, quien después de protagonizar todo tipo de críticas en contra del reggaetón, ahora lanzó una canción de este género musical. El tema se llama Mazepum y se trata de una colaboración con Moncho Chavea y Ruk O. Además, retoma una parte de la letra de la canción Tú Necesitas. Tanto en YouTube como en Instagram, Syntek sí recibió críticas, pero también mensajes donde se hacía notar que el músico en realidad fue inteligente al manejar toda una campaña de marketing que dio paso a este lanzamiento. Lalo González.
0: 6:50 p.m. ¿Qué tal, eh? Ahora ya es reggaetonero.
1: No, pues, como dijo justo, que si no puedes contra ellos, úneteles.
0: Pues eso parece haber aplicado, ¿eh? Pero pues...
1: Pero fíjate que me di cuenta, como muchos otros seguramente, en diferentes plataformas musicales, Majo, que sus números subieron.
0: Sí.
1: Después de todo este merequetengue, claro que subieron sus números de reproducciones musicales. O sea, no por algo pasan las cosas. También el hate hace que te reproduzcan tanto en Reels, por ejemplo, donde incluso siguen hablando de él. Y aquí sí estamos, hablando del señor.
0: Sí, dicen que no hay publicidad mala.
1: Sí.
0: Y pues que a lo mejor todo fue una estrategia.
1: Posiblemente.
0: Pero no sé, o sea...
1: Tampoco creo que haya sido una estrategia, sin embargo, a lo mejor lo está aprovechando.
0: Claro, le dio la vuelta. Uh-huh. Yo creo que va más para ahí, ¿eh? Porque tendría que ser muy buen actor para haberse aventado todas esas líneas en vivo y después hacer los videos que hizo y poner esa cara que puso.
1: Sí.
0: No sé si tiene tanto dote actoral.
1: Creo que talento, ¿no?
0: Creo que le salió natural.
1: Sí.
0: Y claro, lo está aprovechando. Y qué bueno, ¿no? Que le saque jugo. Pero pues terminó haciendo lo que tanto criticó.
1: Exacto.
0: En fin, creo que también vale esto de renovarse o morir. A ver qué...
1: ¿Quién sabe y que saca próximos discos de puro reggaetón y se hace el reggaetonero?
0: Imagínate, tú necesitas en reggaetón. ¿Cómo sería?
1: No sé, no lo necesitamos en este mundo.
0: Bueno, 6:52 p.m. Ahora vamos a notas de estas que nos ponen un poco nerviositas. La inteligencia artificial de OpenAI hackea sitio del gobierno australiano. Líderes debaten sobre la regulación ante la ONU. Está la ONU en sesión ahora en Estados Unidos y ahí se ha tocado el tema. Un modelo de la IA saltó la cerca en Australia. Esto ya son palabras mayores. Se sabía que había ya la IA hackeado a una empresa, pero esta vez fue un gobierno. Un sistema de OpenAI eludió medidas de seguridad durante su entrenamiento en junio de 2026 e intentó acceder a un portal de estadísticas de salud del gobierno australiano. El modelo al que se le pidió rastrear datos sobre gasto farmacéutico no se detuvo al recibir una negativa y buscó la manera de obtener la información por su cuenta. Para agravar la situación, OpenAI, que es la empresa a la que pertenece ChatGPT, no notificó al gobierno australiano sino hasta el 10 de septiembre, cuando envió un correo a un buzón genérico avisando solo una vez al día. El primer ministro Anthony Albanese calificó el incidente de inaceptable y llamó directamente a Sam Altman, que es el CEO de OpenAI, para expresar su preocupación. ¿Cómo no? Oye. O
1: sea, ¿y en Australia?
0: No, o sea, es que de verdad sí es para alarmarse.
1: Sí.
0: Bueno, y en más noticias de este estilo, los CEOs de las grandes empresas de la inteligencia artificial ante el Consejo de Seguridad de la ONU, en una reunión de emergencia convocada por el máximo órgano de la ONU, Sam Altman de OpenAI, Dario Amodei de Anthropic y Clement DeLange de Hugging Face, trazaron el panorama actual de la inteligencia artificial. Altman advirtió que la industria no debe aceptar demasiados riesgos tecnológicos y llamó a encontrar un término medio entre el optimismo ciego y el catastrofismo, la catástrofe, el discurso de la catástrofe. Al respecto, Donald Trump anunció en Estados Unidos que sustituirá el término inteligencia artificial por Superinteligencia.
1: Ah, no, bueno. Ok, gracias.
0: Ah, en su documentación oficial rechazó cualquier esquema global de regulación, o sea, se niega. Y en ese mismo sentido está nuestro
1: Mark
0: querido
1: Zuckerberg. Ay, no. El universo de Meta.
0: Así
1: ¿no?
0: es. En el Meta Connect 2026 que se celebró en California, Mark Zuckerberg, que es el CEO de Meta, defendió que empoderar a las personas con la inteligencia artificial es la mejor vía hacia un futuro seguro.
1: ¿Tú crees?
0: Híjole, pues es que estamos viendo que ya no es muy seguro si están hackeando bases de datos de empresas, de grandes compañías y claro. de un gobierno. Yo no sé qué tan seguro es.
1: No lo sé.
0: O sea, sí te empodera, sí es una gran herramienta, lo hemos hablado mucho en esta mesa, claro. entre estos micrófonos. Saber utilizar las herramientas tecnológicas te ayuda un montón y creo que ya no hay manera de llegar al ámbito laboral sin conocimiento. Sí, sin conocer la inteligencia artificial. Sobre todo si te dedicas a temas de estrategia, de información, manejo de datos, sí o sí tienes que conocer algo de la inteligencia artificial y manejarla. Sin embargo, no sé. Bueno, lo que dice Mark Zuckerberg es que está en contraste o choca con quienes piden concretar el control o frenar el desarrollo de la inteligencia artificial. Meta presentó Muse Charm, un dispositivo del tamaño de la palma de la mano diseñado para interactuar con su agente de inteligencia artificial sin necesidad de teléfono. Y también presentó sus nuevos lentes.
1: No, es Ajá. como la película de Her, que tiene un aparatito, sí. no sé si ustedes la han visto, se las recomiendo.
0: ¿Es verdad?
1: Y trae un aparatito con el cual el personaje, pues, platica todo el tiempo. Y tan es así que la tiene a la mano, así como pocket.
0: Sí, es cierto.
1: Que se olvida de hablar. Ándale. Se olvida de hablar con las personas. Y hace una relación amorosa. Es loquísimo. Yo creo que ya estamos ahí.
0: Esa película es muy agridulce. Uh-huh. Y además muy adelantada a su época.
1: Sí, o sea, me sonó muchísimo a justo esto, a Muse Charm. Este dispositivo que comentas que es del tamaño, imagínate traerlo aquí ya en la palma de tu mano y que está diseñado para poder interactuar ya con tu
0: inteligencia artificial. Sí, le hablas.
1: Wow.
0: Bueno, ahorita ya se puede hacer.
1: Con tu ChatGPT, ¿no? Pero desde imagínate traer aquí tu Tamagotchi, bueno, Muse Charm.
0: Sí.
1: Wow.
0: Como si fuera un llavero. Uh-huh. Pero claro, sí hace mucha referencia, o sea, sí remite a esta película. Fíjate que Her es de 2013.
1: Ajá.
0: Todavía no teníamos.
1: Ya tiene tiempo.
0: Sí,
1: más de 20 años. Y hoy en día dices, ¿qué? Ya estamos viviendo en esto.
0: Sí. Pues, sí, lanzaron Muse Charm y estos nuevos lentes inteligentes. Uh-huh. Y en esta presentación, Mark Zuckerberg evitó abordar de frente las críticas por privacidad que han generado los lentes con cámara.
1: Wow.
0: Se nos acabó el tiempo.
1: Vámonos.
0: Solamente que vamos a platicarles rápidamente del clima para que sepan que estamos a 28 grados centígrados. Mañana es sábado y la máxima va a ser de 33 grados, la mínima de 24, y parece que no va a llover. Pero antes de irnos, vamos a cerrar con una voz femenina más, por favor. Franz.
1: En esta voz femenina con la cual vamos a estar cerrando, pues es Take Five de Carmen McRae, una gran voz, gran yacera también, y tiene
0: una historia. Take Five es un tema icónico del jazz, fue compuesto por el saxofonista Paul Desmond, interpretado por The Dave Brubeck Quartet, uh-huh. y en 1959. La interpreta, la letra, está Carmen Rae, y el mensaje es buenísimo, es un juego de palabras, porque el compás es de 5/4, por uh-huh. eso es Take Five, pero también se presta a que sea la toma 5 del cine, pero la letra habla de que te tomes 5 para respirar.
1: Me encanta.
0: Tómate 5 para respirar, tómate 5, frena tu día y tómate 5. Así que nos despedimos con Take Five, a tomarnos 5.
1: Eso, ¿minutos o qué?
0: Lo que quieras.

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